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1: Claro que te dije que un día esto pasaría y no me creíste, ¿verdad?

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1: Esta canción va con mucho cariño y con mucho respeto hasta el cielo para nuestro aventurero Jason Jiménez.

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6: ¿De dónde estoy? Muy buenas noches, bienvenidas y bienvenidos a este programa del 23 de agosto en la Hora Nacional. Hoy tenemos mucha música y talento para ustedes. Gracias por acompañarnos una semana más.
7: Les vamos a platicar sobre la estrategia de atención a las causas con programas de educación, empleo, deporte y participación comunitaria.
6: Les presentaremos a los 7 semifinalistas de México Canta 2 que viven en nuestro país. Escucharemos sus canciones y hablaremos también de las oportunidades que hay para las juventudes.
7: Además, les hablaremos de los resultados históricos de la delegación mexicana de los Juegos Centroamericanos y del Caribe. Fueron 167 medallas de oro, 125 de plata y 115 de bronce.
6: Y tendremos un nuevo flashazo del bienestar sobre el apoyo para personas que perdieron su empleo.
7: Además, recordaremos a una grande de la música, Chavela Vargas. Empezamos.
6: El pasado 12 de agosto se conmemoró el Día Internacional de la Juventud y a propósito de esto, hoy vamos a platicar sobre la estrategia de atención a las causas de la violencia, lo que se está haciendo con las y los jóvenes y también de otros programas.
7: Por ejemplo, Jóvenes Transformando México, que ofrece opciones relacionadas con educación, empleo, deporte y participación comunitaria.
6: También está Jóvenes Unen al Barrio, en el que participan más de 6.000 jóvenes en actividades como recuperación de espacios públicos, elaboración de murales y acciones comunitarias.
7: Y también está Jóvenes Construyendo el Futuro, que ha vinculado a más de 400.000 jóvenes con empresas e instituciones para que puedan adquirir capacitación y experiencia laboral.
6: El deporte también forma parte de estas acciones. Por ejemplo, el pasado 16 de agosto se realizó la clase nacional de box Puños de Transformación con 107 sedes en todo el país.
7: Y con Boxeando por la Paz participan cada semana casi 7.000 personas en más de 100 gimnasios de 15 estados. Además, el pasado 29 de julio, Tequios por la Paz reunió a más de 500.000 de participantes.
6: Durante agosto también se llevó a cabo la Jornada Nacional Ser Joven, con actividades en las 32 entidades. Además, los festivales por la paz han reunido a más de 2.6 millones de asistentes.
7: Otro punto es la recuperación de espacios públicos. Con las ferias de paz se han recuperado más de 446 espacios para que vuelvan a ser utilizados por las comunidades.
6: Y en el Tianguis del Bienestar, más de 420.000 personas han recibido bienes de primera necesidad en 35 municipios y más de 800 comunidades.
7: También está el desarme voluntario y canje de armas. Desde octubre de 2024 hasta el 10 de agosto de este año, se entregaron voluntariamente y de manera anónima más de 12.000 armas de fuego.
6: Y hay otro dato interesante. Más de 13.000 juguetes bélicos han sido intercambiados por juguetes didácticos para niñas y niños. La próxima sede será Tzintzuntzán, Michoacán.
7: Finalmente, estas acciones también incluyen servicios y trámites. En todo el país se han realizado más de 8 millones con atención directa a cerca de 4.8 millones de personas.
6: En estas actividades participan 53 dependencias federales, además de autoridades estatales y municipales.
7: Son acciones que abarcan distintos frentes: oportunidades para jóvenes, deporte, cultura, recuperación de espacios y servicios y prevención.
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1: por primera vez la semifinal del concurso binacional que celebra la cultura mexicana y promueve el cambio de las narrativas en las canciones. Llega a Estados Unidos al histórico Orpheum Theater de Los Ángeles, California, y como la ocasión lo merece, lo hace con unos invitados de lujo, los Tigres del Norte.

0: el grupo más importante de la música norteña en la historia, así como nuestros semifinalistas, los hermanos Hernández, fueron jóvenes que con trabajo, esfuerzo y mucho talento lograron convertir a los Little Tigers, como los bautizó un oficial de migración, en unos verdaderos gigantes de la música nacional. Los Tigres del Norte demuestran que las y los jóvenes mexicanos tienen garra y pasión, y sobre todo representan al pueblo con canciones como La Jaula de Oro o De Paisano a Paisano, con las que le dieron voz a los migrantes, musicalizaron sus miedos, intereses y esperanzas.
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0: El 23 de agosto, la agrupación nacida hace 57 años en Rosa Morada, Sinaloa, será reconocida por el Consejo Mexicano de la Música por su gran trayectoria, así como su aportación y fomento a la cultura nacional. Los Tigres del Norte han vendido más de 60 millones de discos, han obtenido 6 Grammys y 12 Grammys latinos, tienen su propia estrella en el Paseo de la Fama de Hollywood y cada 9 de febrero se celebra su día en San Francisco. Pero lo más importante de todo es que los Tigres del Norte son la voz del pueblo y están en México Canta. 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
2: La música mexicana tiene una gran capacidad para contar quiénes somos. Está presente en las celebraciones, en las despedidas, en las reuniones familiares y también en esos momentos en los que una canción parece decir exactamente lo que sentimos.
3: Hoy vamos a conocer a los 7 semifinalistas de México Canta 2 que viven en nuestro país y todos comparten algo: las ganas de hacer que la música mexicana pueda dialogar con nuevas generaciones sin perder sus raíces.
2: Empezamos esta selección musical con una canción que prácticamente forma parte del ADN de la música mexicana. Vamos a escuchar El Rey, interpretada por José Emiliano Macías, uno de los semifinalistas de México Canta 2. Es una oportunidad para escuchar cómo una nueva generación se apropia de un clásico y lo lleva a su propia voz.
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0: Muchas gracias.
1: Ahora llega Fátima Cuevas con Paloma Negra, otro de los grandes temas de la canción mexicana. Es una canción que está muy asociada al desamor y a esa manera que tenemos de convertir las emociones en música.

0: Muchísimas gracias.
1: México hizo historia en los Juegos Centroamericanos y del Caribe 2026. La delegación mexicana ganó 407 medallas, 167 de oro, 125 de plata y 115 de bronce. Un número récord que le permitió conseguir el tricampeonato centroamericano.
2: Y hay un dato interesantísimo. Las mujeres mexicanas ganaron 198 medallas, entre ellas 83 de oro. Detrás de cada una hay horas de entrenamiento, disciplina, preparación y también el acompañamiento de familias, entrenadores y equipos multidisciplinarios.
1: De acuerdo con la CONADE, estos resultados son producto de un trabajo de preparación de alto rendimiento. Para este ciclo se destinó una inversión de más de 1,000 millones de pesos para la preparación y también la clasificación de los atletas.
2: Y esto no se acaba aquí. Los deportistas ya tienen la mirada puesta en los próximos retos. Lima 2027 y los Juegos Olímpicos de Los Ángeles en el 2028. El clavadista Osmar Olvera, por ejemplo, habló de la importancia de tener preparación física y equipos especializados para seguir creciendo.
1: También están historias como la de la boxeadora Guadalupe Sherlyn Torres Tavares, que mencionó que el boxeo va mucho más allá del ring. Enseña disciplina, respeto y carácter. Y además, cada medalla representa justo eso, años de esfuerzo que se convierten en victorias.
2: También estuvo Fernando Parroquín Delfín, que consiguió medallas en ecuestre y describió representar a México como uno de los mayores honores de su vida.
1: Además, se anunció que esta vez habrá estímulos para cada una de las medallas obtenidas por atletas y entrenadores en competencias internacionales.
2: Así que 407 medallas no son solamente un número, son 407 momentos de esfuerzo, disciplina y perseverancia que pusieron a México en lo más alto del medallero centroamericano y que marcan el camino hacia los próximos eventos deportivos. We'll be right back.

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1: Hay victorias que se gritan y hay otras que se cantan. Porque cuando México gana, buscamos nuestra bandera y el corazón empieza a cantar. En estos Juegos Centroamericanos y del Caribe, México hizo historia. 407 medallas, 167 de oro, 125 de plata y 115 de bronce. El mejor resultado de nuestra historia en estos Juegos y un tricampeonato que habla del talento, disciplina y años de trabajo. Cada vez que nuestra bandera hundió en lo más alto, no fue solo una victoria, fue una serenata para México. Gracias a cada atleta, entrenador y miembro de esta delegación por demostrar que México puede llegar muy lejos. El siguiente objetivo, Lima 2027, con la misma bandera, el mismo orgullo y México siempre.

0: sonoro rugido.
1: Seguimos con Música de México Canta 2 y ahora escucharemos a Luna López, semifinalista que interpreta Ya lo sé que tú te vas. Esta canción demuestra que las nuevas generaciones también pueden encontrar su propia identidad dentro del repertorio de la música mexicana.

momento de escuchar a Dylan Morales, quien llega con Como quien pierde una estrella, una canción que se convirtió en referencia de la música popular mexicana. Vamos a escuchar esta interpretación de uno de los 7 semifinalistas que siguen avanzando en México Canta 2.

0: Muchísimas gracias.
1: Y seguimos con Isabel Piñeiro, una nueva voz en este concurso que busca impulsar el talento mexicano. Ella interpreta una canción que ha cruzado generaciones. No me queda más.

0: Hachnip Olal. Muchísimas gracias, presidenta.
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3: Y seguimos conociendo el talento joven de México con Brian Soto, semifinalista de México Canta 2, que interpreta Florita del Alma. La música mexicana también se mantiene viva cuando una nueva generación la escucha y la interpreta.
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0: Muchas gracias.
1: Cerramos este bloque musical con Grecia Delgado y Aires del Mayab, una canción que nos conecta con la península de Yucatán. Porque hablar de música mexicana también es hablar de la enorme diversidad regional que hay en nuestro país.
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0: Gracias.
1: Hay lugares que guardan documentos que forman la memoria de un país. El Archivo General de la Nación tiene su sede en el histórico Palacio de Lecumberri, un espacio que durante buena parte del siglo XX funcionó como prisión y que fue transformado para cuidar uno de los acervos documentales más importantes de México.
2: El antiguo Palacio de Lecumberri se convirtió en un espacio dedicado a conservar, organizar y poner a disposición de la sociedad documentos fundamentales para conocer nuestra historia. Vamos a ver y a escuchar la cápsula que nos preparó Orlando Abad.
3: Nos encontramos en un edificio histórico de México. Es un edificio de principios del siglo pasado que funcionó como penitenciaría de la Ciudad de México hasta la década de los 70 y que a partir de la década de los 80 es sede del Archivo General de la Nación. Un lugar impresionante que guarda tantos y tantos secretos que sería casi incontable en un solo día. Pero hoy nos dedicamos a conocer un poco más de este sitio y de su misión en el presente. Por favor, acompáñenos a ver esta entrevista y a ver qué aprendemos. Como cada que salimos a visitar México, llegamos a lugares sorprendentes y maravillosos en la hora nacional. Hoy estamos en el Archivo General de la Nación, en el Palacio de Lecumberri, un lugar histórico por demás para nuestra nación y para nuestra historia, pero vamos a platicar con el que sabe. El doctor Rodrigo Moreno Elizondo, que es el subdirector de acceso y atención al público, como ustedes, como nosotros, que nos metieron, miren, hasta el fondo de la casa aquí en el Archivo General de la Nación. Muchas gracias, doctor. ¿Cómo está?
4: Orlando, es un gusto estar con ustedes y estar con su auditorio.
3: ¿Cuál es la importancia de tener un archivo general en México?
4: El Archivo General tiene múltiples funciones sustantivas. Entre ellas están garantizar la correcta organización y administración de archivos en el país. Es decir, que se encarga de acompañar a las instituciones públicas, incluso particulares, que necesitan tener correctamente organizada su información para garantizar el acceso a la misma y, por lo tanto, su utilidad. Y eso acompaña a la administración pública, pero también a lo interno tiene la responsabilidad de custodiar un gran acervo histórico que contiene la memoria documental del país desde el siglo XVI hasta el presente.
3: Aquí están los sentimientos de la nación, entre muchos otros. Platíquenos algo de esos datos sorprendentes que podemos encontrar aquí.
4: El Archivo General de la Nación tiene una historia larguísima. Desde la época colonial se empiezan a generar documentos. Sin embargo, no existía propiamente una cultura de organizar y administrar estos documentos. Hasta finales del siglo XVIII ya se dan cuenta las autoridades que había que tenerlo organizado. Había algo que se llamaba la Secretaría de la Cámara del Virreinato. Y ahí se tenían organizados papeles administrativos de la colonia. Entonces se crea el primer archivo, el Archivo General de la Nueva España. Después esa administración cambia en la época independiente. En agosto de 1823 se decide crear el Archivo General y Público de la Nación, que es, digamos, el antecedente de este Archivo General.
3: Oiga, a finales de los 70, 77, por ahí se dijeron, ya no cabemos, necesitamos otro lugar. Platíquenos cómo fue esa transición, porque, bueno, ahora ya se ve todo muy bonito, pero aquí era un lugar donde la historia fue muy oscura.
4: Claro, este archivo ha estado viajando. En el primer momento del siglo XVIII estaba en Palacio Nacional. Como no cabía todos los documentos ahí, se mandó una parte a lo que es el convento de Santo Domingo. Entonces, como justamente no cabía, decían, bueno, necesitamos buscar un lugar idóneo. Había una parte en algo que se llamaba el Templo de Guadalupe, que era la Casa
3: Tacubaya,
4: María.
3: ¿No?
4: Tacubaya.
3: Claro.
4: Estuvimos un tiempo en lo que hoy es el MUNAL, el ex Palacio de Comunicaciones y Obras Públicas. Ahí del año 73 al año 82 fue nuestra casa, digamos. En 1976 cierra esta penitenciaría, en agosto. En el 77 se decreta que se tiene que convertir en el Archivo General.
3: Sí,
4: había que remodelarlo. Se logra, se remoza, se quita, digamos, todo lo que tenía que ver con la penitenciaría. Y en agosto del 82 se hizo un gran evento para inaugurar esto que sería la casa definitiva hasta este momento del Archivo General de la Nación.
3: Hoy podemos venir a visitar, podemos venir a consultar. ¿Cómo le hacemos, Doc?
4: La gente puede venir al Archivo General de la Nación a recorrer la exposición permanente. Hay documentos emblemáticos como el Acta de Independencia de 1821, las constituciones de 1824, 1856, 17, van a poder ver la historia de la institución y a la vez las funciones sustantivas, todo el equipo de archivistas y de especialistas que hacen posible que la memoria siga viva.
3: Doctor, muchísimas gracias por acompañarnos en la Hora Nacional.
4: Muchísimas gracias por la invitación.
3: Y nosotros seguiremos caminando, recorriendo y conociendo lugares mágicos, maravillosos e históricos como este Palacio de Lecumberri, hoy Archivo General de la Nación.
2: Hay voces que no solamente interpretan canciones, se convierten en parte de la memoria de un país. Ese es el caso de Chavela Vargas.
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2: Nacida en Costa Rica el 17 de abril de 1919, pero muy vinculada con México, país que adoptó como propio y cuya cultura llevó por escenarios de América Latina, Europa y Estados Unidos.
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1: Chavela apareció con su poncho, su guitarra y una voz que no necesitaba adornos para transmitir dolor, libertad y desamor. Su interpretación convirtió canciones como Paloma Negra, La Llorona y Un Mundo Raro en verdaderos himnos. Vamos a conocer más sobre ella en la siguiente cápsula.
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5: María Isabel Anita Carmen de Jesús Vargas Lizano, más conocida como Chavela Vargas, nació el 17 de abril de 1919 en San Joaquín de Flores, Costa Rica. Tras la separación de sus padres, quedó al cuidado de sus tíos, en un entorno marcado por carencias económicas. Desde pequeña descubrió su vocación.
6: Amaba la luna, amaba el sol, y como me crié dentro de la verdad de la naturaleza, nací cantando. Desde que nací, canté.
5: Impulsada por un deseo de libertad e independencia, entre 1933 y 1936 se trasladó a México para cambiar el rumbo de su vida.
6: México tiene un lugar para los extranjeros, tiene un encanto extraño. Es México la palabra divina, la palabra mágica, la palabra sabia.
5: Con el tiempo se nacionalizó y convirtió su mexicanidad en uno de los rasgos más profundos de su identidad artística. Aquí comenzó a interpretar canciones rancheras y boleros, música tradicionalmente masculina. Poco a poco, incorporó a su repertorio obras de destacados compositores mexicanos como José Alfredo Jiménez, Cuco Sánchez, Álvaro Carrillo, Tomás Méndez y Tata Nacho, cuyas obras contribuyó a inmortalizar. La intensidad emocional con la que interpretaba cada canción daba al público una experiencia profundamente íntima y conmovedora. A partir de su éxito con la canción Macorina, en 1952, su voz recorrió toda América Latina. En 1961 grabó su primer disco LP, Noche Bohemia, e inició una prolífica carrera discográfica. También llegó al cine. En 1967 participó como actriz en la película La Soldadera de José Bolaños. Colaboró en distintas producciones como intérprete musical, tal fue el caso de la película Frida, de Julie Taymor. Asimismo, Pedro Almodóvar incluyó varias de sus canciones en sus películas. Chavela recibió numerosos reconocimientos tanto en México como en el extranjero. En 1975 se alejó de los escenarios, pero a finales de la década de 1980 reapareció y en 1995 se presentó por primera vez en el Palacio de Bellas Artes. Ya en la madurez, Chavela habló abiertamente de su homosexualidad, convirtiéndose también en un referente para la comunidad LGBT latinoamericana. Ofreció su último concierto en Madrid en julio de 2012. Poco después regresó a México, donde murió el 5 de agosto de 2012. Su voz continúa conmoviendo a nuevas generaciones.

0: Para terminar esta primera parte de la Hora Nacional, queremos cerrar con una frase de Chavela Vargas. Hay que llenar el planeta de guitarras y violines en lugar de tanta metralla.
1: Esta frase resume mucho de lo que fue su vida. Fue una mujer que se rodeó de música, que decidió vivir con intensidad, enfrentar sus miedos y mantenerse fiel a sí misma. Que su historia nos recuerde que la vida también se trata de vivirla plenamente y sin violencia.
0: Y como cada semana queremos mandarle un saludo a todas las personas que nos ven y nos escuchan. Un abrazo hasta Aguascalientes para Miguel Carrera, para Alicia BFG y a Patricia Paredes en Calgary, Canadá. Gracias por acompañarnos desde tan lejos.
1: También saludamos a María Elena en Chihuahua, José Luis en Sonora, Rocío en Sinaloa, Fernando López en Durango, para Verónica Corona en Jalisco y Carlos Muñoz en Nuevo León.
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1: Y también nos pueden mandar un correo electrónico a lahoranacional@segov.gov.mx.
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0: regresamos con la segunda parte de La Hora Nacional, una media hora en la que hablaremos de nuestros adultos mayores, nuestra cultura y nuestras tradiciones.
1: El 28 de agosto justamente se celebra el Día del Adulto Mayor. Por eso hablaremos de la importancia de respetar, cuidar y escuchar a quienes han vivido más que nosotros.
0: También conoceremos el papel que tienen las personas mayores en las comunidades indígenas, porque muchas veces son ellos los que mantienen vivas las lenguas, las tradiciones y los saberes.
1: Además, hablaremos de salud geriátrica y de la importancia de prevenir enfermedades para conservar la autonomía, la movilidad y la calidad de vida durante el envejecimiento.
0: Tendremos un flashazo de bienestar sobre la tarjeta del INAPAM y los beneficios que ofrece a las personas adultas mayores. También tendremos recomendaciones de la Comisión Nacional para la Protección y la Defensa de los Usuarios de Servicios Financieros.
1: Y, por supuesto, nuestra chilanguía con opciones culturales en la Ciudad de México.
0: Además, platicaremos de la obra de teatro Destino, que nos habla de la soledad y la necesidad de encontrar conexiones con los demás. Todo esto y mucho más en la segunda parte de La Hora Nacional. Quédense con nosotros.
1: En el marco del Día del Adulto Mayor que se celebra el 28 de agosto, queremos reconocer sus historias, experiencia y aportaciones en la memoria histórica de nuestro país.
0: En México viven alrededor de 18 millones de personas de 60 años o más, y la Secretaría de Salud calcula que para 2050, una de cada cinco personas en nuestro país va a pertenecer a este grupo de edad.
1: Por eso, el envejecimiento debe entenderse no solo como una cuestión de edad, sino como una etapa en la que es muy importante conservar la autonomía, la movilidad y la capacidad de poder tomar decisiones.
0: En nuestro país tienen un lugar muy especial y por eso hay muchos programas y servicios que buscan fortalecer sus ingresos, su salud y su autonomía. Entre ellos está la Pensión para el Bienestar de las Personas Adultas Mayores, que en 2026 entrega 6.400 pesos bimestrales a las personas de 65 años y más. En mayo contaba con 13.619.433 derechohabientes.
1: También está la Pensión Mujeres Bienestar, dirigida a mujeres de 60 a 64 años que reciben 3.100 pesos bimestrales y en mayo beneficiaba a 2.735.776 mujeres.
0: A estos apoyos se suma Salud Casa por Casa, que lleva atención preventiva y seguimiento médico directamente a los hogares de adultos mayores y personas con discapacidad. Cerca de 20.000 profesionales de la salud hacen estas visitas y al cierre de junio de 2026 se habían realizado 20.730.277 visitas domiciliarias.
1: Además, las personas mayores cuentan con los servicios y beneficios del INAPAM y con la atención de los sistemas públicos de salud. En conjunto, estas acciones buscan que llegar a la vejez signifique contar con mayor protección económica y calidad de vida.
2: En nuestros pueblos originarios, los adultos mayores no solo son nuestros abuelos, son guardianes de la sabiduría ancestral, de la lengua, de las tradiciones y de los conocimientos que nos dan identidad. Ana Chino y Lucas Ruiz son representantes zapotecos de la comunidad Yalalac en Oaxaca y nos comparten cómo su cosmovisión pasa de generación en generación.
3: Está encerrado en mucha sabiduría, muchos conocimientos de nuestros abuelos, de nuestros ancestros, para empezar. Ellos fueron los portadores de todos esos conocimientos. Por ejemplo, en la mujer, el telar, en los hombres, la guarachería, el sombrero, la cruz de Yalala, la gastronomía, que es todo. Dentro de eso está nuestra lengua. Toda la cosmovisión está ahí, en nuestra lengua, que es Dizro, el zapoteco variante de Yalala.
2: Los adultos mayores nos recuerdan quiénes somos, cómo aprendimos a mirar la vida y en quiénes nos convertiremos.
4: Hace unos 25 años empieza a hablar de la inclusión. Nuestros abuelos yalaltecos desde hace tiempo nos dijeron: todos los seres vivientes somos las criaturas más pequeñas del universo y debe de haber respeto. Esa es una enseñanza que viene de siglos. Son enseñanzas que nos moldan nuestra vida cotidiana.
2: La voz de nuestros adultos mayores vive en la memoria de nuestros pueblos. Es una sabiduría que no se guarda en los libros. Se comparte, se practica y se transmite. Escucharlos es honrar nuestras raíces y mantenerlas vivas.
0: La salud geriátrica ayuda a prevenir enfermedades, detectar padecimientos y atender las condiciones del envejecimiento, pero también de algo importantísimo: conservar la capacidad de las personas para hacer sus actividades y vivir de manera independiente.
1: La Secretaría de Salud señala que los hábitos saludables a lo largo de la vida pueden disminuir hasta un 50% el riesgo de mortalidad prematura y discapacidad en las personas mayores, Vamos a ver y escuchar la entrevista que hizo Orlando Abad para conocer algunas herramientas para llegar a esta etapa con una mejor calidad de vida.
5: Buenas noches y bienvenidos a una sección que se preocupa por ustedes y por su bienestar. Y por eso hoy platicaremos de salud geriátrica con un especialista, con el doctor David Alonso Alanís, que nos visita el Instituto Nacional de Geriatría. Bienvenido. ¿De dónde debemos agarrar la importancia y la relevancia de la salud geriátrica?
6: Bueno, la salud geriátrica en general es importante porque ve de forma total a la persona mayor. Ver cómo esas enfermedades, más el envejecimiento, más los medicamentos, más el estilo de vida, juega en su totalidad con la persona, cómo esto interactúa entre sí y al final de cuentas, qué tanto impacto tienen las enfermedades y o los tratamientos sobre la funcionalidad. No solamente es la medicina general tradicional de trato a la enfermedad y ya, y nosotros no la dividimos en órganos como otros subespecialistas, sino más bien es ver el conjunto y ver aparte lo que la persona quiere hacer y tratar de conservarlo al máximo.
5: Todos en algún momento o vamos a ser adultos mayores o vamos a tratar con adultos mayores. Y es también de trascendencia saber cómo tratarlos.
6: Del área de la geriatría es más bien el enfoque es humanista porque nosotros vemos, como te digo, a la persona y una de las grandes áreas es ver lo que la persona quiere, o sea, darle prioridad. Pero el enfoque humanista que le da la geriatría es más bien preguntarle siempre a la persona. Entonces, sobre eso se le da prioridad a tratar todo lo que se pueda y rehabilitar a la persona para que conserve sus actividades de lo que él o ella quieran hacer. Esa es la parte humanista.
5: Platiquemos un poco de la incidencia. ¿Cuáles son los malestares más comunes en los pacientes geriátricos en nuestro país?
6: De forma general, todas las enfermedades crónicas de México: hipertensión, diabetes, problemas de osteoporosis, articulaciones, desgaste articular. De forma general, otros que se agregan es problemas de audición, visión, memoria, los síndromes geriátricos. Los síndromes geriátricos, por ejemplo, en realidad más bien no es como una enfermedad per se, sino un conjunto de características que hacen o interactúan con la persona para que tenga riesgo a desarrollar algo. Por ejemplo, las caídas. O sea, si la persona tiene diabetes, hipertensión y tiene 7 medicamentos para esto y de repente esos medicamentos le quitan el hambre, empieza a comer mal, se marea, se le baja mucho la presión, presenta palpitaciones o algo, tiene más riesgo de caerse que una persona que o está muy bien controlada y o ya fue valorada por un geriatra y revisó sus medicamentos y quitó ciertos para mejorar
5: un equilibrio integral. ¿Qué tan importante es ser conscientes de que estamos en la etapa geriátrica?
6: El enfoque médico aquí de la geriatría o lo que realmente busca es mantener a la persona el mayor tiempo posible funcionando, autónoma e independiente. Esto quiere decir, yo puedo tener una persona de 80 años que ya está en cama por cualquier situación y yo puedo tener una persona de 90 años que está caminando y saca a su perro al parque y come bien. O sea, lo que se trata más bien es buscar y preservar la funcionalidad y evitar más allá de sí los tratamientos, pero sobre todo enfocado a mantener esa funcionalidad. Y entonces yo diría, sí es importante establecer que una persona está en

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1: Amado a la salud, recuerden que los queremos mucho y los queremos ver bien. Continuamos en La Hora Nacional.
2: Gracias.
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7: Para esta temporada de lluvias y ciclones tropicales de 2026, en el Servicio Meteorológico Nacional de la Comisión Nacional del Agua, reiteramos nuestro compromiso para brindar información de manera puntual y precisa para mejorar la capacidad de respuesta y toma de decisiones.
8: En este 2026, existe una probabilidad alta de que el Niño, un fenómeno climatológico que modula, entre otros, la actividad ciclónica a nivel global, se establezca en el trimestre mayo-julio. Además, el pronóstico que realizamos en el SMN considera que el Niño persista y se fortalezca durante el pico de esta temporada de ciclones tropicales, es decir, de agosto a octubre, por lo que se prevé que exista mayor actividad ciclónica en la cuenca del Pacífico, a diferencia del Atlántico.
7: Después de un análisis de esta condición y de otros indicadores globales, el pronóstico para la temporada de ciclones tropicales 2026 es el siguiente.
8: Para el Pacífico nororiental, se prevén de 9 a 10 tormentas tropicales, 5 a 6 huracanes categoría 1 o 2, y de 4 a 5 huracanes categoría 3, 4 o 5, dando un estimado de entre 18 y 21 ciclones tropicales con nombre.
7: En el caso de la cuenca del Atlántico, se pronostican entre 7 y 8 tormentas tropicales, de 3 a 5 huracanes categoría 1 o 2 y de 1 a 2 huracanes categoría 3, 4 o 5.
8: Ante este panorama y según el promedio climatológico, para la cuenca del Pacífico se espera una temporada activa y en el caso del Atlántico se prevé que esté cerca o por debajo del promedio en cuanto al número de tormentas con nombre.
7: Recuerda que la temporada de ciclones tropicales inicia el 15 de mayo en el Océano Pacífico y el 1 de junio en el Atlántico. En ambos casos, la temporada termina el último día del mes de noviembre. Sin embargo, no se puede descartar la formación de ciclones tropicales antes o después de estas fechas.
8: Además, el pronóstico de ciclones tropicales no determina cuántos de estos fenómenos podrían impactar en costas mexicanas, directa o indirectamente. Los fenómenos meteorológicos como los ciclones tropicales pueden evolucionar rápidamente, por lo que la prevención es algo que nos concierne a todos y todas.
7: Como cada año, los exhortamos a mantenerse informados a través de las cuentas oficiales del Servicio Meteorológico Nacional.
5: Y llegó el momento de sacar la agenda cultural. En nuestra Chilanguía vamos a recordar que la Ciudad de México tiene muchísimos museos, teatros, espacios escénicos y también salas de cine para todos los gustos y edades.
6: Hay que descubrir o redescubrir estos espacios que nos permiten aprovechar el cine, las artes y el patrimonio cultural sin tener que salir de la ciudad. Vamos a ver y escuchar lo que nos preparó Germán Gastelum.
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0: La Anguía, nuestro espacio para descubrir qué hacer, qué visitar y qué disfrutar en la Ciudad de México. Aquí van algunas opciones para aprovechar estos días en la ciudad. Comenzamos con arquitectura y cosmotécnica, una muestra de arte contemporáneo que llega al Museo Tamayo y que estará disponible a partir del 24 de agosto. Una propuesta para acercarnos a distintas formas de entender la relación entre el espacio, la arquitectura, el arte y nuestra manera de habitar el mundo. Si lo tuyo son los organismos más pequeños pero fascinantes, llega Hongosto, una serie de actividades, talleres y espacios de divulgación dedicados al universo de los hongos, con distintas sedes en la Ciudad de México. Es una oportunidad para descubrir que los hongos están mucho más presentes en nuestra vida cotidiana y en los ecosistemas de lo que te imaginas. También puedes darte una vuelta por alguno de los grandes recintos culturales de la ciudad. El Colegio de San Ildefonso y el Museo Nacional de Antropología mantienen exposiciones temporales y una cartelera que vale la pena consultar para conocer las propuestas de esta temporada. Y para quienes disfrutan de nuestras tradiciones y de la cultura popular está Mitos del Ring, un espectáculo que combina el imaginario de la lucha libre mexicana con las artes escénicas. Las funciones estarán vigentes hasta el 31 de agosto. Y porque salir a disfrutar la ciudad también puede ser una forma de cuidar nuestra salud, hay distintas opciones de caminatas, talleres creativos y de expresión corporal en zonas como el Centro Histórico y Coyoacán. Actividades que nos invitan a movernos, convivir, conocer nuestros espacios públicos y mantenernos físicamente activos. Así que ya lo sabes, exposiciones, hongos, museos, lucha libre, caminatas y talleres, la Ciudad de México siempre tiene algo nuevo para descubrir. Esto fue La Chilanguía. Nos escuchamos en la próxima y sigamos disfrutando de nuestra hermosa ciudad.
1: Esta es Tercera Llamada. Comenzamos.
2: El teatro es una forma de explorar emociones como la soledad y la necesidad de encontrar conexiones con los demás. Hoy vamos a platicar de Destino, una obra que habla sobre las decisiones, los encuentros y las historias que nos transforman.
3: Para contarnos todo sobre esta puesta en escena, hoy nos acompañan Kilan Lachino y Félix Bailón. Ellos nos van a platicar qué hay detrás de esta historia, cómo fue construirla y qué mensaje quieren compartir con el público. Gracias por acompañarnos.
4: Gracias a ustedes.
5: Gracias a ustedes.
2: Oigan, cuéntenos un poco de Destino. Por lo que entiendo, es una obra que no es fácil, no es relativa. Complicada?
4: Pues es una historia anecdóticamente sencilla. Está dividida en tres bloques y es la historia de cómo una mujer se encuentra con un personaje y se vinculan a través del azar y de la necesidad de sentirse acompañada esta mujer. Pero lo que interesa y que es lo profundo en la obra es esa conexión que ella tiene y que a partir de esa gran necesidad por no estar sola, comete una acción, un evento que transforma su vida y también la de este otro personaje. Es una historia trágica finalmente y que a través de ese momento de su necesidad por no estar sola, consigue la soledad.
3: Es muy interesante platicar de estos temas ahora que tanta gente dice que en el mundo estamos atravesando por una crisis de soledad y que cada vez está costando, creo que un poquito más de trabajo salir de esta y generar conexiones humanas, cuando un poco mucha de nuestra interacción ocurre de manera digital, lejana, etcétera.
5: La soledad y la tercera edad, que es por donde también se va esta historia. Y tal vez ahorita que decías de lo complejo, tal vez yo no diría mucho complejo, creo que diría más bien como atípica, porque esta es una obra que simboliza un montón de elementos, por ejemplo, el uso de la máscara, y que además es silente y es una sola actriz. Para poder mostrar una idea con estos recursos, es necesario recurrir a un montón de elementos teatrales que ahorita la maestra Kilan va a poder ahondar seguramente en ello. Y, por ejemplo, en mi caso, la falta de un diálogo, mi trabajo está más bien en crear estas atmósferas sonoras, unas pequeñas melodías que evoquen, que ayuden, que refuercen el diálogo silente. Y es ahí donde queremos que el público se vea atractivo en ver una propuesta un poquito diferente a las demás.
2: ¿Y qué reacciones han tenido del público con esta obra?
4: La gente se siente identificada, como se están abordando los temas emocionales, y lo que tú ves cuando estás viendo la obra es como si vieras a lo lejos una mujer que no estás escuchando lo que dice, lo que hace, pero reconoces todo lo, por lo que está pasando. Exige del espectador mucha atención y también un trabajo de la imaginación. Atrapa, la obra atrapa inmediatamente. También en el viaje sonoro es muy interesante, es muy bello el trabajo del compañero.
3: ¿Cómo es el trabajo para lograr llegar a eso en todas las funciones?
5: Hay algo maravilloso en las propuestas escénicas, sobre todo en las propuestas escénicas de este tipo. Los autores, los creativos, buscamos transmitir algo. Pero lo maravilloso de esto es que cada público, dependiendo de sus referentes, obtiene o genera otros significados o otros significantes, que esa es la maravilla del arte.
2: Oigan, ¿y dónde podemos ver la obra? ¿Qué días? ¿En qué lugar? ¿Horarios?
4: Tenemos la puesta en escena en el Centro Cultural Helénico, en el Foro La Gruta, y estamos a partir del 28 de agosto. Estamos los viernes a las 8, sábado y domingo a las 6 de la tarde.
3: Redes sociales que nos quieran compartir, ya sea las suyas, las de la obra.
4: Nuestras redes sociales son Kilan Lachino en Facebook y también en Instagram.
5: Félix Bailón también en YouTube, Instagram, Facebook. Y las de la obra también se puede así buscar Destino. Teatro Helénico, y ahí encuentran todas las posibles.
2: Muy bien, Félix, Kilan, muchísimas gracias por visitarnos aquí en La Hora Nacional y nos vemos en el teatro.
4: Gracias.
5: Que así sea. Gracias. Gracias a ustedes.
3: Muchísimas gracias. Y a toda la gente que nos acompaña, muchas gracias también. Quédense con nosotros. En el rock mexicano hay nombres históricos. Y ahora cuatro leyendas se encuentran en un mismo proyecto para crear desde la libertad, desde la experiencia y sobre todo desde el gusto de hacer música.
2: Estamos hablando de Madre Perla, un proyecto integrado por Cecilia Toussaint, Alfonso André, Federico Fong y José Manuel Aguilera. Cuatro figuras que han dejado huella en la música en nuestro país con sus carreras solistas y sus bandas como Caifanes, Jaguares, La Barranca, Cecilia Toussaint, Arpía. Muchachos, qué emoción tenerlos por acá. Bienvenidos a La Hora Nacional. Gracias por estar con nosotros.
6: Muchas gracias, querido Cha. Un gusto.
2: Cuéntanos, ¿cómo nace Madre Perla?
7: Bueno, es una idea que ya se estaba cocinando desde hace muchos años, hasta que la señora Toussaint, ya después de muchas aventuras y muchas cosas que habíamos hecho, decidió reunirnos. Nos hicimos una videollamada y nos convocó para hacer este proyecto.
8: Lo que pasa es que hace muchos años, muchos, estuvimos jugando con la idea de hacer una banda alterna. De hecho, pensábamos que fuera una banda así tipo Gorilas, que nadie supiera que éramos nosotros, y nos pusimos apodos y demás. Y bueno, se quedó en un juego, ¿no? En una plática ahí de amigos. Y muchos años después yo estaba en un momento ahí donde decía, bueno, si me muriera yo mañana, ¿qué cosas no me gustaría que se quedaran pendientes de mi vida? Y apareció este proyecto en mi cabeza, entonces dije, pues les voy a hablar, les voy a preguntar si no les gustaría concretarlo. Y eso hice, los convoqué a una videollamada y les dije, oigan, ¿se acuerdan de aquel juego? Tal, sí, ¿y qué tal que lo vamos haciendo? Y los tres dijeron que sí.
2: Por ejemplo, ahorita estaba viendo este hermosísimo, ¿qué es un EP?
8: Es un EP que sacamos como un objeto de colección para los fans, para el Vive Latino.
2: Y trae un póster adentro.
8: Trae su cartelito, una cosa muy preciosa.
2: Pero a mí lo que me llamó mucho la atención es que está producido por Julián André.
8: Así es, aquí está el cartelito.
2: Y que está pensado más para que le firmen atrás. No todo está allá, no, se ven los años de experiencia
8: pensado,
2: ahí.
8: Por supuesto que todo está, pues no sé si son los años de experiencia o las ganas de hacer las cosas y hacerlas lo mejor que uno puede con todo el amor del mundo. El diseño es de una diseñadora gráfica que se llama Joana Slaza. Las fotografías son de Gabriel Batis, un gran fotógrafo. Wow. Yo llevo trabajando con ellos muchísimos años.
2: Cuando estaban haciendo las canciones, primero en composición y luego en la cuestión de arreglos y todo esto, ¿hacia dónde iban musicalmente hablando? Sí, es como una cosa que me parece muy interesante, y sobre todo lo que nos contabas ahorita, Cecilia, que querían que fuera algo anónimo al principio, ¿no?
8: Así es.
7: No, no tanto anónimo.
6: Anónimo, pero lo que sí queríamos era que se pareciera lo menos posible a lo que ya hemos hecho, hasta donde se puede, porque obviamente, como dices, cada uno de nosotros tiene algo que quizás es ya reconocible, pero sí, la idea era no hacer como lo que ya hemos hecho, sino intentar otra cosa, intentar otros puntos de vista, otros sonidos, etcétera, otras maneras de tocar incluso.
3: Tiene Madre Perla, me imagino, redes sociales para poder seguir lo que estén sacando, si hay fechas posteriores al Metropolitan, saber cuándo y cuándo se venden los boletos. ¿Las tienen por ahí como la mano?
9: Es Madre Perla guión bajo música, tanto en Facebook como en Instagram, y tenemos un canal de YouTube también de Madre Perla, donde hay un par de rolas ahí que sacamos para promocionar los primeros sencillos. Pueden checar eso, y ahí estamos anunciando lo que está pasando con Madre Perla.
2: ¿Vienen más cosas o luego platicamos?
8: Queremos concentrarnos en esto, pues, en lo que estamos haciendo hoy por hoy. Lo que pase mañana, quién sabe, ni siquiera sabemos si vamos a despertar. Pero ahorita la intención y la atención es hacer ese concierto y ya se verá. Y además, bueno, la idea primaria de esto era eso, grabar un disco y hacer un 2-3 conciertos. Cada uno de nosotros tiene actividades personales que nos llevan nuestro tiempo, nuestra atención, nuestro interés.
2: Sí.
8: Cada quien atiende lo suyo y quizás sea única y irrepetible esta vez, no lo sabemos.
3: Como fan, espero que no. Pero por cualquier cosa, no se pierdan a Madre Perla en el Teatro Metropolitan, si los pueden ver.
6: Tiene que estar ahí el 27.
3: No, obviamente. Y les queremos dar las gracias por haber venido a la Hora Nacional. Qué gusto tener a los cuatro aquí. Fue una experiencia muy bonita y que vengan, ojalá, mucho más.
2: Así es. Gracias, gracias Alfonso. Gracias, Federico. Gracias, Cecilia. Gracias, José Manuel. Gracias, Madre Perla. Y gracias a todos ustedes por estar con nosotros. No se vayan. 1, 2, 3, 4.

0: Y así llegamos al final de este programa. Muchísimas gracias por acompañarnos en La Hora Nacional. Que tengan una excelente semana.
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0: Así es, muy buenos días. Vamos a con el cruce de garitas traído a ti por el sub y baja de la mejor. Rápido, rápido, te digo, te informo que por la garita centro son 15 minutos por la Sentry, Ray Lane 40 minutos, 30 minutos por la normal y a Patín dice más o menos que son 35 minutos. También por la garita Nuevo Mexicali y la Sentry son 20 minutos, Ray Lane 45 minutos y por la normal son 40 minutos. A Patín 15 minutos el tiempo aproximado de espera en el cruce de garitas.
1: Oye, en el tráfico dicen desde hace rato que están reportando la entrada de ahí de la Satélite por la carretera San Luis, entre la Kenwood y la callecita de la Satélite. Desde ahí había bastante tráfico hace rato.
0: Okay,
1: ahorita está fluyendo. Pues que esos semáforos antes no existían, güey. Luego te voy a decir cómo estaban. Y acá en lo que viene siendo ya llegando al Boulevard Carranza, ya empieza a cargarse un poquito más. Nada de qué preocuparse, todo fluido, muy cargado. Allá hasta donde está las Sabritas, allá es donde está enfrente de donde empieza Culiacancito.
0: Ajá.
1: Ahí es donde hay bastante movimiento, ya por la Lázaro Cárdenas, bastante fluido, muy cargadón, pero muy fluido para hacer la hora que es, así que no se preocupe, no se asuste, no se espante, que es la misma hora de antes, porque está más oscuro que de costumbre. Está nublado.
0: Está nubladito.
1: Está nublado.
0: Oye, güey, ya van a regresar a clases los morrillos, güey. Ahora sí se va a venir todo el despapay y el tráfico de la mañana, pero rico.
1: Madre, se va a venir.
0: Pero
1: así que
0: rico.
1: Arrancamos, señores. Iniciamos esta mañana el sub y baja por la mejor. ¿Con quién vamos, suavecito?
0: Nos vamos con esto que ya cargo de Den Muñoz y Alfredo Olivas. Alfredo, Alfredito, como le quieran decir.
1: Afedo.
0: Afedito. Afedo, llámate, por favor. 6 de la mañana con 4 minutos. Regresamos en unos minutitos. Buenos días.

0: Arrancamos, señoras y señores, iniciamos con la nota internacional, así que nos vamos hasta Japón. Reportaron un sismo de magnitud de 6.0 exactamente en Hokkaido.
1: ¿Dónde?
0: Hokkaido.
1: Ok.
0: Así como lo estás escuchando, hay video también. Dicen que hasta el momento la información proporcionada no se tenía constancia de personas heridas ni de daños materiales relacionados con este nuevo terremoto en Japón de 6.0 que ocurrió después de otro sismo que acababa de pasar.
1: Tóquela.
0: Ay, güey.
1: Entonces está poniendo bueno con los terremotos.
0: Así es, de esta manera el nuevo movimiento registrado frente a la costa del norte del país se produjo después del temblor que provocó personas lesionadas en distintas zonas de este japonés. Sismo en Hokkaido tuvo un hipocentro de 42 kilómetros, así como lo está escuchando. El USGS informó que el sismo de Hokkaido se registró con una profundidad de 42 kilómetros. La prefectura de Hokkaido se localiza en el extremo norte del archipiélago japonés y fue la zona señalada como la principal afectada por este nuevo movimiento telúrico. La información disponible identifica el Servicio Geológico de Estados Unidos como la fuente de los datos preliminares sobre la magnitud, la hora y la profundidad del terremoto en Japón. Japón.
1: Wow, entonces otro terremoto de cuánto dices,
0: más 6.0.
1: 6.0, que es todavía temblor, pero ya se siente fuerte. Ya está fuerte después de esa magnitud, ¿no? Oye, fíjate que también salió una nota donde dice tal cual, Canadá sufrirá efecto devastador si va a guerra comercial con Estados Unidos, advierte gobierno de Donald Trump. Y bueno, uno dirá, bueno, pues esto qué pedo, pues. Las negociaciones entre Washington, la capital de Estados Unidos, y Ottawa, la capital de Canadá, fracasaron a última hora del viernes, lo que provocó la entrada en vigor de nuevos aranceles estadounidenses del 50% sobre los productos canadienses valorados en unos 20 mil millones de dólares, 5.5 de las exportaciones totales de Canadá hacia su vecino. Y fíjate que el secretario de Transporte, Ottawa anunció que igualaría esos aranceles con nuevas tasas dirigidas principalmente a las industrias del acero y los lácteos estadounidenses que entrarán en vigor el 8 de septiembre. Y el secretario de Transporte de Estados Unidos, Sean Duffy, afirmó que Canadá saldría perdiendo si se decidiera por una guerra comercial. O sea que casi que se acaban las alianzas entre Estados Unidos y Canadá si Canadá se pone tonto y quiere subir los aranceles al 50%.
0: Míseme que eso no va a suceder. Pero
1: que tampoco.
0: Pero bueno. Dicen que torrencial aguacero desborda ríos y provoca el caos en Caracas. Oiga, pues, esa sí es inundación, loco. Dice por acá en la nota que un copioso y repentino aguacero registrado durante la tarde y noche de antier, o sea, es el sábado, dejó severas afectaciones en la Gran Caracas, originando el desbordamiento de cauces y la negación masiva de avenidas neurálgicas y escenas de angustia en el sistema de transporte subterráneo y comunidades populares de la capital venezolana. Captura de pantalla, video que tenemos. Akira, este es un screenshot de lo que estaba sucediendo. No hay video. Este sí tiene un screen de un video que estaba sucediendo. Probablemente el video está más abajo. Acá lo estoy viendo. Dicen que las intensas precipitaciones asociadas al paso de la onda tropical número 40 sobre la franja del norte del territorio venezolano, tal como había advertido el Instituto Nacional de la Meteorología e Hidrología, INAME, desencadenaron corrientes de agua de gran volumen al desborde de ciertos ríos y entre ellos el valle, pues lo inundaron, y arterias viales prioritarias como la autopista Valle Acoche, la carretera Panamericana y diversos accesos a municipios Libertador, Baruta. Hay video, ya lo encontré. Está.
1: ¿Sí hay video entonces?
0: Sí, güey, le llega a la mitad el camión. ¿Es el tren? A la mitad, güey. Mira nomás.
1: Hay video también entonces,
0: Pues su madre.
1: Oye, fíjate que también entre noticias importantes, anula jueza de Estados Unidos suspensión de visas impuesta a 75 países. En Nueva York dictaminó que la política era contra a la ley de inmigración y nacionalidad, y el secretario de Estado, Marco Rubio, se extralimitó en sus funciones al ordenar la denegación de visas solicitantes elegibles sin fundamento legal alguno. La magistrada sostuvo también que las acciones iban en contra del requisito del Congreso que sitúa a los funcionarios consulares al frente de cualquier decisión de sobrevisados. Cuando entró a vigencia a medida el 21 de enero, el Departamento de Estado instruyó a los funcionarios consulares para que detuvieran las solicitudes de visa de inmigrantes de 75 países, entre ellos Brasil, Somalia, Rusia, Afganistán, Irán, Irak, Egipto, Nigeria, Tailandia y Yemen y otros más países que pues también están ahí en el ojo del huracán, ¿no? Sobre esto de las visas anuladas.
0: ¡Échala pa' acá! Oye, así rapidititito, Lindsey Clins admitió que mató a sus hijos. Dicen, ¿por qué hay una ola de opiniones en internet que culpan al exmarido? Supuestamente dice por acá que Lindsey Clins admitió haber matado a sus hijos pequeños. Sus propios abogados no niegan que lo hizo, pero dicen que no debería de ser penalmente responsable de sus acciones, argumentando que Lindsey sufría de psicosis posparto y una enfermedad mental extrema en ese momento. Presentó una demanda contra sus proveedores de atención médica, alegando la negligencia médica por su fracaso en diagnosticarla y tratarla adecuadamente. Entonces, ¿por qué multitud de analistas de Sofá en Línea señalan a su exmarido Patrick, culpándolo de sus muertes? El juicio por asesinato en curso cautivó a una audiencia mucho más allá de el suburbio costero de Boston, en donde la tragedia familiar del 2023 resultó en las muertes de Cora, de 5 años, de Dixon, y de 3, y Cayán, de 8 meses, así como un intento de suicidio por parte de su madre que la dejó paralizada en la cintura para abajo. El aumento en el interés público en el caso dio lugar a una ola escrutinio ahí en internet dirigida a alguien que, según todos los informes, no es sospechoso. La falta de confianza en las autoridades y la desinformación se desatarán en las comunidades en línea, o sea, en las redes sociales. Eso según dicen los expertos. Así que
1: wey,
0: nos vamos.
1: Güey, morrillos, güey.
0: No manches, güey.
1: Súper morrillos.
0: De mamut, güey, la neta. Sí, pero bueno, o sea, ¿hicieron algo? ¿Cómo te zafas de esta? No, sí. Pues, enfermedad mental.
1: Ah, qué fácil.
0: De moda. Así como la de una televisora muy conocida. ¿Qué tiene?
1: Cállate,
0: ¿por qué hizo
1: wey
0: todo esto? Ah, es que no está completa. No está bien.

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0: Regresamos a 6 de la mañana con 24 minutos. Vámonos con la noticia nacional aquí en el Sube y Baja de la Mejor. Oye, güey, fíjate que todo lo que pasó este fin de semana estuvo movidito, estuvo interesante las noticias que hubo a nivel local y a nivel nacional. Pues fíjate que el viernes había regresado a la gubernatura Rubén Rocha Moya. Dijo, bueno, pues yo regreso el día de hoy. Soy el gobernador. Y pues yo puedo regresar casi cuando se me plazca, ¿no? Entonces el vato regresó, entró otra vez a la gubernatura como si nada hubiera pasado. Y pues la aceptación en redes sociales fue pésima. O sea, del 1 al 10 yo diría menos 10. O sea, fue pésima en las reacciones en redes sociales. Me divierte, me enoja, me entristece. Comentarios que dicen, no, pues qué fácil que entra. Y qué casualidad, dicen, que fue justo cuando se enfermó la presidenta Claudia Sheinbaum, que no asistió a la mañanera porque pues tenía gripa, ¿no? Se supone.
1: Haber dado gripa de hombre.
0: Ey, y que no se pudo mover. Y entonces al día siguiente, pues ya todo ahí como que pues no se podían moldear las aguas todavía. Al día siguiente, el sábado, pidió nuevamente licencia este sábado que acaba de pasar, este sábado 22 de agosto. Pidió licencia en Culiacán para volver a ausentarse al menos un mes o máximo sin tiempo definido. Entonces se vuelve a ausentar y la gente se queda pensando, güey, pues esto qué pedo, o sea, somos un circo, es un circo esto.
1: ¿Por qué? El pueblo es el circo del gobierno.
0: Qué entrada y qué salidena del gobernador como si nada, pero eso es exactamente lo que está pasando en el estado de Sinaloa y la gente pues está furiosa en redes sociales.
1: Vámonos hasta otros comentarios donde sale el señor Harfush. Dice, nuestra ley no permite que haya fuerzas extranjeras en nuestro país. Ciudad de México, el secretario de Seguridad y Protección Ciudadana, Omar García Harfush, descartó que fuerzas extranjeras puedan operar en territorio mexicano. Pues deberían, al subrayar que la Constitución lo impide, frente a la postura de Estados Unidos de reverse al derecho a una eventual intervención militar en México para combatir el narcotráfico. No es una cuestión de que querramos o no querramos, dice. Nuestra ley no permite que haya fuerzas extranjeras en nuestro país. Ah, o sea que si hay alguien que protege a los malos, es el mismo país. Porque Estados Unidos nos anda con mamá y no deja que... Oh, ok, ya entendí. Pues dicen que en una entrevista de Univisión difundida este domingo, el funcionario defendió los resultados de seguridad del gobierno de Claudia Sheinbaum Pardo y aseguró que en menos de 2 años hay un avance de nuestro país que no se había visto nunca. Destacó la reducción de los homicidios mayores, decomisos de drogas y armas, así como la detención de capos de 85 servidores públicos vinculados con el crimen organizado, sin importar su filiación política. Papi, a ver.
0: Oigo. A ver. No pongas ese fondo, ya valió madre.
1: A ver, hijo de tu posada.
0: Dilo ya, güey.
1: A ver, hijos de la presidenta. ¿Me estás diciendo que quitaron 85 servidores públicos vinculados con el crimen organizado? Si los del... mismos que estamos hablando, que son servidores públicos, las pruebas las hicieron ustedes mismos para que entraran y les permitieran que estuvieran... ¡Ah, chinga!
0: ¡Ah, chirrión!
1: A ver, tú hiciste tu desmadre, permitiste una pinche bola de ratas y corruptos. Y tú mismo dices, ¡ey! Ya lo sacamos, ¿eh? Ah, ya lo sacamos. ¡Ah, chinga! Pues si es tu trabajo, güey, ¿tú mismo le diste entrada?
0: Es lo mínimo, ¿no?
1: Uy, ahora resulta que eres héroe si tú mismo los conseguiste. Y si no los conseguiste tú, pues ¿dónde estabas? Porque ya llevan como 8 años en el poder y apenas lo están haciendo.
0: Hipócrita.
1: Ahora, no, no es cierto. 85 en todo lo que lleva Morena en el gobierno, pues se me hace muy poco también, ¿eh?
0: Sí, es muy poco. Para toda la...
1: Pero bueno.
0: No, pero pues mejor no toquemos ese tema. Y fíjate que también en la tormenta tropical Isele se forma en el Pacífico, alertan por olas mortales y lluvias intensas. Y tú te preguntarás, bueno, pues ¿dónde se está ahí formando todo esto? Pues es el Servicio Meteorológico de la Comisión Nacional del Agua, o sea, la CONAGUA explicó que el centro de la tormenta tropical Isele se localiza a 955 kilómetros al sur, sureste de Cabo San Lucas de los Cabos, o sea, está en Baja California Sur. Presenta vientos máximos sostenidos de 75 kilómetros por hora y rachas de viento de 95 kilómetros por hora con desplazamiento hacia el oeste noreste. Y pues supuestamente como que se medio aleja de México, pero pues hay peligro de que llegue a tocar ahí Baja California Sur y precisamente en Los Cabos.
1: Oye, dice por acá en la noticia, en la nota nacional, que la visa revocada no equivale a acusación, pero tampoco inocencia. Según los expertos, dicen que implica que Estados Unidos retire el permiso. ¿En qué implica? Los expertos advierten que perder la visa no prueba la comisión de un delito, aunque la medida podría anteceder a una investigación o acusación penal. Durante la administración del presidente Donald Trump, se ha revocado la visa, pues, al menos unos 50 políticos y funcionarios mexicanos, de acuerdo con los Reuters. Esto como parte de la estrategia del gobierno de los Estados Unidos contra organizaciones del crimen organizado y presuntos aliados políticos en México. Es lo que te digo, pues. Si el gabacho les está deteniendo, quitando y revocando la visa, y ellos se espinan porque dicen, no, pues si yo no tengo nada que ver, hijo, mejor quédate callado, hijo. Mira, te van a escarbar y mami Claudia no te va a poder ayudar, vas a quedar como un pinche payaso. Mejor ya, deja que los güeros hagan lo suyo.
0: Sí, que hagan su chamba.
1: Sí.
0: O algo te la quitan.
1: Si yo fuera político, toco madera y me dijeran, está retirada tu visa acá, hágalo suya. Y en algún momento o algo, pues la vuelvo a pedir o me la regresan o algo, a ver qué sucede. Pero yo estoy a gusto, está bien.
0: Ni pedo,
1: porque
0: pero pues...
1: todos coludos, todos rabones. Para empezar, yo no conozco ni un político que se esté muriendo de hambre. Se comportan unos como tal.
0: Ajá,
1: pero... Pero yo no conozco a uno, como se lo dije a una diputada la otra vez aquí sentada, señora. Yo no he conocido a alguien que esté dentro de la política que esté batallando por echar gasolina o por comer.
0: Ajá, no.
1: Mucho menos por pagar una renta. Pero bueno, a mí no me gusta la política, le dije. No, pues sí tienes razón, me dijo. Y no es que tenga la razón. Estoy diciendo lo que yo veo dentro de lo que vivo. Pero bueno,
0: las
1: gracias
0: propias
1: a Dios, este trabajo me da la oportunidad de poder hacer preguntas directas y sacarme la duda. No se arregla nada, pero me quito de dudas. Nos
0: pero
1: vamos
0: te
1: con...
0: informas, loco, te informas. Vámonos con Lenin Ramírez, que se llama Polvo R. Ahorita regresamos.
1: Ahorita regresamos, señores, viene la nota local. Viene la nota local, ya está yendo el calor, ¿eh?
0: Ya casi.
1: Ya se fue la clavícula.
0: La clavícula, la mandíbula, güey.
1: Volvemos.

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1: Cruce de garitas traído a ti por el sube y baja de la mejor. Garita Centro, Sentry son 10 minutos. Ray Lane son 50 minutos. Por la normal son 35 minutos. A Patín 25 minutos. También por la garita Nuevo Mexicali son 15 minutos por la Sentry, 45 minutos por la Ray Lane, 55 minutos por la normal. Y a Patín 15 minutos. El tiempo aproximado en el cruce de garitas.
2: Rápidamente a lo que viene siendo, échame el pitazo en el grupo que dice la raza. Y con esto nos vamos a besito rápido.
3: Buenos días. Donde se junta la L Montejano con Benito Juárez, el semáforo no funciona, está apagado, y el que sigue donde está el banco también, precaución.
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1: Vámonos a la nota local, y dentro de lo local está medio colorada roja. Dicen que lo dejaron sin signos vitales a tiros en la Loma Linda. Hay imágenes muy fuertes aquí en Mexicali. Nadie vio nada, solo se escucharon balazos y luego los ciudadanos divisaron a un hombre tirado en la calle Cuarta y Callejón San Luis Potosí. Siendo las 9 pasadas cuando se avisó al 911 a agentes municipales que encontraron lesionado, que se llamó a lo de la Cruz Roja también, quienes indicaron que carecía de signos vitales por las lesiones inferidas por disparos de arma de fuego. Esto aquí en Mexicali.
2: Fíjate que también en un jardín de eventos, un bebé de 2 años aproximadamente, pues falleció ahogado el bebé, güey. 2 años el bebé y falleció ahogado en las albercas ahí en un jardín de eventos en la colonia Abasolo.
1: Changos peludos. Dicen que también fue localizado con bien a un empresario que había sido secuestrado, que creo que anduvo en las redes sociales ese señor.
2: Ok.
1: Tras varias horas de que había sido privado de la libertad, el empresario Ramo Herústico Jesús Molina Vargas, quien fue privado de la libertad por sujetos armados que ingresaron como clientes a su negocio Piquín Parque de Altura, ubicado en las playas de Rosarito, fue localizado sano y salvo por los elementos de la Agencia Estatal de Investigación en el grupo Antisecuestros.
2: ¡Wow! Güey, fíjate, ayer fue 23 de agosto, ayer hubo una marcha aquí en la Benito Juárez, hubo un despapalle, ¿no? En esa marcha, supuestamente, que no era pre-campaña, ¿no? No era pre-campaña política, pero pues había más de 11,000 personas ahí en esa marcha con Julieta Ramírez, y lo que pasó es de que hubo más de cuatro personas que se desmayaron por un golpe de calor. Okay. Un golpe de calor. 11,000 personas se juntaron ahí más o menos en esta marcha contra la soberanía. No es una precampaña política, no, dicen que no. Y fíjate que hasta la UABC se vio involucrada, y la UABC en la Universidad Autónoma de Baja California dio un comunicado donde dijeron y aclararon que la UABC y sus espacios autónomos no pueden ser utilizados para fines políticos, porque se supone que ahí en el comunicado de la

0: La noche de ayer, de domingo, con un conductor de motociclista fue impactado por un automóvil justo en puro enfrente de Islas Agrarias A. Los servicios de emergencia llegaron rápidamente y brindaron atención médica en el sitio, realizando maniobras para estabilizar al lesionado antes de su traslado. Se le recomienda a todos los conductores extremar precauciones, especialmente en el horario nocturno, y sobre todo los motociclistas que son medio trabancados o medio locochones. Llévensela calmado, mijo, llévatela calmado. Y también hubo un choque detrás de tres vehículos en lo que es Calzada Independencia y Uxmal, en la colonia Nueva Esperanza. También hubo imágenes en cuál están involucrados los carros. Chale. De noche también, el cual, pues, la gente anda medio locochona el fin de semana, loco, anda bien a la arestada.
1: Es que se ponen como si anduvieran de party todo el fin de semana, güey, también se pasan de lanza, ¿eh? Se pone feo el asunto. Oye, fíjate que también, más o menos, si no me equivoco, esto fue a partir del viernes. El viernes para acá estaba un clima horroroso en Mexicali y terminaron... Pues hubo más golpes de calor, no nomás en esta marcha que te estoy diciendo, hubo golpes de calor en la ciudad del viernes para acá y pues fallecieron dos personas más, ¿no? Que se suman ya casi 45, si no me equivoco, 46 personas fallecidas por golpes de calor aquí en Mexicali.
0: Oye, hablando de golpe de calor, le pegó, pero un pelícano, ¿era el pelícano donde está, güey, tirado?
1: ¿Cómo que un pelícano?
0: Ahí en Quintas del Rey. No manches. Quintas del Rey o Villa del Rey. A ver, aterrizó pelícano en golpe de calor en Quintas del Rey, exactamente. Solicitaron apoyo urgente para el pelícano, que quedó varado en la colonia Quintas del Rey. Los vecinos reportaron la presencia de un pelícano en aparente estado de vulnerabilidad, posiblemente afectado por el golpe de calor. Esto, pues, sucedió en este fraccionamiento. Hasta el momento, pues, habían reportado los ciudadanos que se encuentran en la espera de alguna dependencia de gobierno o autoridades ambientales para que pudieran atender al animalito, güey. Ajá. Que, pues, tú sabes que esos están más protegidos que... los hijos de Morena, entonces...
1: ¡Cállate, güey!
0: Sí, güey, pues se le hizo un llamado a las autoridades, pobrecito, güey, mira...
1: O sea, como que se desmayó el pelícano, iba volando y cayó,
0: güey. No, wey. Pues tiene carita, güey, de que está... Qué bonitos ejemplares, güey.
1: Pobrecito, güey, pobrecito. Vámonos con música y regresamos con los deportes, ¿te parece?
0: Vámonos con música y regresamos rapidito a ver qué es lo que va a pasar esta semana.
1: Exactamente, y lo que pasó el fin de semana.
0: Con los deportes, ¿y con quién nos vamos, suavecito?
1: Nos vamos con esto que ya a cargo de Juicillo, se llama Aunque Me Duela.
0: Vámonos, recio, regresamos, 6:45, volvemos.

0: así es, vámonos con la información deportiva y empezamos con el béisbol de las grandes ligas porque hubo partidos muy interesantes este fin de semana.
1: ¡Béisbol!
0: Y béisbol, loco,
1: se
0: béisbol.
1: Se va y se fue.
0: Fíjate que ayer los partidos importantes, Phillies contra Cardenales, 6-4 se llevan la victoria los Phillies, también Yankees contra Blue Jays, los Yankees se llevan la victoria 8-4 contra los Blue Jays.
1: Los Yankees me hicieron ganar $100.
0: ¿A poco sí, perro?
1: $100, perro.
0: Tampa Bay contra Orioles, 3-1 se lleva la victoria Tampa Bay, Marlins contra Nationals, 6-2 se llevan la victoria los Marlins, Royals contra Tigers, 11-7 se llevan la victoria los Royals, también Astros contra Athletics, los Athletics, los de Oakland se llevan la victoria 7-6 también. Los White Sox contra los Mets, 2-1 se llevan la victoria los Red Sox. Los White Sox, perdón. También Rangers contra los Angelitos, 5-3 se llevan la victoria los Rangers. Rockies contra Guardians, 7-2 se llevan la victoria los Rockies. Gigantes de San Francisco pierden en su casa contra los Red Sox, 5-4. También los Padres contra los Twins, 8-1 se llevan la victoria los Padres. Y los Chicago Cubs, 19-2 contra los Mariners, 19-2. Así es, 19-2 se llevan la victoria los Chicago Cubs, también los Piratas contra los Dodgers, 4-0 se llevan la victoria los Dodgers y los Diamondbacks contra los Reds, 5-3 y Brewers contra los Bravos se llevan la victoria, 4-2. También para los partidos del día de hoy empieza la cartelera a partir de las 3:40 de la tarde con el partido de los Tigers contra los Rays, Marlins contra Red Sox, Nationals contra Rockies, también White Sox contra Rangers, Angelitos contra Guardians, Mariners contra Phillies, Padres contra Piratas, Diamondbacks contra Chicago Cubs, Athletics, o sea, los de Oakland Twins contra los Twins y los Gigantes de San Francisco contra los Reds. Esos son los partidos.
1: Los Giants.
0: Esos menos, güey. Esos son los partidos que hubo y que habrá hoy en la...
1: En el fútbol, Brody, en el fútbol.
0: ¿Quieres saber cómo le fue a tu equipo en la Liga MX? Pues pon mucha atención. Porque entre los partidos que pasó en la jornada número 5, pues empezó la jornada número 5 el viernes. El viernes con Tigres contra Atlante se lleva la victoria el... Los Tigres 2-0, también León contra Monterrey 2-0 se llevó la victoria el viernes. Y el América contra Juárez también en el partido del viernes, América pudo ganarle a Juárez de visita, se lleva la victoria 2-1 el América. También Querétaro contra Toluca 2-1 gana Toluca de visitante. Puebla contra Santos, partidazo que se estaba dando 2-2, pero terminó terminó perdiendo nuevamente el Santos. Qué raro, hijos de su guayaba madre, güey.
1: Y le sigue yendo al Santos, ¿no?
0: Estoy harto, güey, de irle a un equipo tan mediocre, pero bueno, no pasa nada.
1: Cámbialo, güey.
0: Jamás voy
1: Vete
0: a cambiar
1: con la
0: equipo.
1: América.
0: Nah, jamás, güey. En mi vida jamás voy a cambiar
1: de
0: equipo.
1: ¿Tienes todo lo de americanista?
0: Cállate. Oye, Guadalajara contra Tijuana, iba ganando Chivas 5-0 contra Cholos allá en Guadalajara. Y pues como que de repente se puso las pilas Cholos y metió 2 goles más y pues terminó el partido 5-2 también. Cruz Azul contra Atlas, el Atlas se lleva la victoria 2-0 de visita. San Luis.
1: Espérame. ¿Quién gana? ¿Cholos?
0: No, perdió Cholos, güey. 5-2, güey.
1: Se puso las pilas y no quedó en cero, quedó con 2.
0: Pues quedó con 2 goles, güey, de perdida, ¿no?
1: Ay, creí que ibas a decir, le ganó 7-5.
0: No, hombre, güey, olvídate. ¿Qué tragedia hubiera sido
1: ¿No
0: eso?
1: ¿No traen el morito o qué, pues?
0: San Luis contra Pachuca, 1-1, empate, reparten puntos San Luis y Pachuca. También Pumas contra Necaxa, reparten puntos. 1-1, se queda el partido y para la jornada número 6 empieza este viernes con el Atlante contra León, Necaxa contra Cruz Azul, Tijuana contra Pumas, o sea que van a estar los Pumas, los Pumalácticos, aquí van a estar en Baja California, van a estar en la zona norte en Tijuana. También Atlas contra Querétaro para el sábado, Pachuca contra Guadalajara, América contra Puebla, Santos contra Tigres, se viene otra derrota del Santos, Toluca contra Juárez para el domingo y Monterrey contra San Luis, son los partidos que nos esperan para este fin de semana que viene, porque se va a poner buenísimo.
1: ¿Quién se viene en Tigres?
0: ¿Cómo? No se viene nadie, güey.
1: ¿O dijiste se viene Tigres?
0: Ah, no, pues se viene Tigres contra... ¿Quién juega, güey? Juega Tigres contra Santos, güey. Se va a venir contra el Santos. Chato gracioso. Oye, también para acabar rápido... No, de esa manera, güey. Para irnos con lo siguiente... hubo 2 partidos de los Soles este fin de semana y los dos los ganó.
1: ¡Órale! ¿Contra quién?
0: Sí, bravo, contra los mineros.
1: ¡Bravo,
0: bravísimo!
1: Vamos por acá, ¿qué dice la raza? Ya para irnos en este bloque.
2: Buenos días, viejones. Ya contame mi impression. Saludos. ¡Ah, mi paquetito canción! Ya no alcanzo. Ya va a ser hora de que terminen el noticiero. Saludos y buenos días.
0: Don José, pues sí pudo haber pedido, ¿eh?
1: Sí podía.
0: Sí podía haber pedido, pero pues nosotros vamos a poner la que nosotros queramos entonces.
1: Así es, así que vámonos recio. Llega por acá una de las bandas favoritas del Suavecito. Ellos son...
0: No, mi banda es mexicana.
1: Los únicos.
0: Sabía, güey.
1: Así es, no es fin de semana, pero me quiero divertir. Inicio de semana, arrancamos con todos los que tuvieron un bonito fin de semana. Le mandamos un saludote.
0: Saludote, hoy es lunes viral, ¿eh?
1: Lunes viral. Oigan, vayan a la página La Mejor Mexicali y publicamos una foto hace rato.
0: Ajá.
1: Y ahí vienen 13 videos más o menos de los más virales hoy en día en las redes sociales, que viene mucho mitote el día de hoy.
0: Ajá.
1: Y ahorita vamos a empezar a platicar de ellos.
0: Y usted puede abrir ahí los links y se puede meter a opinar con los videos. Y si salen más videos durante el día, nosotros les vamos a ir colocando los links en la publicación.
1: Así es, regresamos.

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0: Vamos con el cruce de garitas traído a ti por el sube y baja de la mejor. El tiempo aproximado para el cruce de garitas en este preciso momento para la gente que va a Caléxico, pues para la garita centro, déjame te digo y te informo que son 15 minutos por la Sentry, Ready Lane son 50 minutos, por la normal son otros 50 minutos y a patín son más o menos 30 minutos. También por la garita Nuevo Mexicali, por la Sentry son 25 minutos, Ready Lane 45 minutos, por la normal 55 minutos y a patín son 15 minutos el tiempo aproximado en el cruce de garitas. En unos momentos regresamos, recuerden que hoy es lunes viral.
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0: ¿Qué manera de arrancar esta semana, señoras y señores? Hay notas virales, las tenemos ahí en la página de La Mejor Mexicali. Vaya, para que nos vea ahí debajo de la foto, hay bastantes comentarios. Bueno, en este caso, enlaces y links de videos de lo más viral en las calles del mundo. Y en eso nos trasladamos, ¿hasta dónde, suavecito?
1: Nos trasladamos hasta la India, mira, porque si te digo también el la ciudad donde fue esto, pues me voy a trabar mucho y no te lo voy a poder decir, güey. Pero si ya te lo digo. ¿Lo trato de pronunciar?
0: Pronúnciala al Spanish.
1: Bueno, mira, tal cual pasó en Chhatrapati Sambhajinagar en la India.
0: Se ve como conjuro para que no se te pare.
1: Que pues probablemente, y si no se te... Hoy, pues es por eso. Oye, fíjate que lo que pasó fue que un joven de 18, más o menos 19 años, enfureció cuando sus padres se negaron a comprarle un teléfono de alta gama. Y tú dices, güey, pues a veces los chamacos sí se pasan de lanza, güey. O sea, así como que, ay, es que no me quieres, es que nunca me quieres comprar tal, o lo que sea, X, ¿no? Entonces el chamaco pues se enojó y el morro, por lo que decidió subir a un peligroso acantilado en Kabak Donaj, que es ahí mismo, según yo, no, la verdad no entiendo ahí el nombre de las ciudades ahí en la India, pero pues durante casi 3 horas familiares y vecinos y la policía, hasta los bomberos, le suplicaron que se alejara del borde, incluso desplegaron redes de seguridad, pero él se movía constantemente por el precipicio, o sea, huía mientras más se acercaban los bomberos.
0: Había un acantilado, era demasiado grande, era muy, muy, muy alto y estaba chantajeando el play a los papás.
1: Cuando al padre se acercó en el último y desesperado intento por sujetarlo, el hijo saltó, lamentablemente ambos cayeron al vacío. Entonces, pues eso quiere decir que ambos, padre e hijo,
0: valió maya,
1: pues terminaron falleciendo. Y fíjate que la madre acaba de ver cómo su marido y su hijo se precipitaban, no pudo soportarlo, así que sin pensarlo, segundos y días después, pues también se tiró, güey. Se tiraron los tres. Sí, y hay video, ¿eh? Hay video, ahí se ve el video cómo de forma catastrófica se terminan tirando. El video se ve muy fuerte, la verdad. El video está en la página de La Mejor Mexicali, en la foto que subimos, en el post que subimos a las 5 de la mañana. Ahí están los comentarios, ahí pueden encontrar el video donde pues se tiran los dos, ¿no? Es un video muy fuerte, así que pues para que sepa.
0: Lo que dice por acá entre los comentarios, no sabemos si los conoce, no sabemos qué rollo. Dicen, la historia real del chamaco, se compró un iPhone con dinero de sus padres sin permiso.
1: Ok.
0: Le llamaron la atención y se fue de caprichudo a someter y a espantar a sus papás a un cerro que dizque se iba a aventar. Resulta que entre palabras y jalones el papá alcanza a sostenerlo del brazo y se parte la roca y ambos caen al peñasco, obvio, perdiendo la vida, y la madre, al ver que ambos morían, ella también se aventó.
1: No. Entonces tal cual no fue porque el morro...
0: Entonces lo estaban regañando porque agarró dinero para comprarse el teléfono, güey.
1: Entonces les robó dinero para comprarse un iPhone.
0: Papá lo quiso rescatar, la piedra se quebra, sí se mira, se caen los dos al vacío y la mamá se aventó junto con ellos, güey.
1: Y hay video, ¿eh?
0: Hay
1: en
0: video.
1: En esta ocasión hay video, lo tenemos ahí en la página.
0: Ahí está la página, a lo mejor, Mikeli.
1: Pero no lo tenemos en un post como tal, lo tenemos dentro de los comentarios del último post que subimos, ahí lo pueden encontrar.
0: ¿A dónde puede llegar el ser humano en este caso? Por ejemplo, dice, no, que por amor, que este rollo, que uno, que el otro. Por los hijos, pues definitivamente uno sabe que por hijos es capaz de hacer lo que sea. Pero sí, también hasta dónde somos permisivos, hasta dónde le damos la cuerda a nosotros para que ellos hagan este tipo de tonterías. Permitir que te roben tus propios hijos, el no llamar la atención a temprana edad, pues sabemos que tarde o temprano va a suceder algo. Digo, no queda exento de nada porque al final de cuentas también tienen amistades, las cuales pueden ser que influyen bastante en decisiones ahora ya de grandes.
1: Se supone.
0: Pero sucedió esta tragedia.
1: Pero para que veas hasta dónde puede llegar alguien, un chamaco, por un berrinche, güey. Por un berrinche. O sea, sí, yo soy consciente de
0: más
1: que...
0: Más que literal, fue un berrinche.
1: Sí, fue un berrinche. Yo soy consciente que la mayoría de los morros, o en alguna ocasión de tu vida, tú hiciste un berrinche, yo hice un berrinche, todos hemos hecho un berrinche, güey. Es normal. porque es parte de entender de que no todo te van a estar complaciendo tus padres, o no todo se puede dar como tú quieres cuando estás chiquito, güey, porque, güey, ¿qué poder tienes tú sobre las decisiones de tus papás, sobre las decisiones mayores, güey? No tienes ningún poder. Entonces todos hacemos berrinches, pero hay de berrinches a berrinches.
0: Así es.
1: O sea, hay gente que yo recuerdo a mi vecino que decía, le decía a su mamá cuando lo metía temprano, güey, cuando lo metía temprano en la calle, le decía que se iba a tomar el cloro, güey, el cloro que había en la atrás para lavar, pues que se lo iba a tomar, que si no lo dejaba estar más tiempo afuera, güey. Y la mamá a veces lo tenía que ir a corretear, güey, porque no se quería meter, güey.
0: Hombre, compa.
1: Pero nomás lo agarraba.
0: Ahí del hijo que me diga esa tontería.
1: Pero bueno.
0: Nomás iba a ir en el aire una banda o un cable. A la vieja escuela, hermano. Oye, fíjate que dentro de los videos, ahí también dejamos uno publicado, donde andan bailando. Andan bailando. Qué buen son. Qué buen ritmo. Qué buena convivencia. Pero hay algo raro.
1: ¿Qué?
0: Fíjate, es la música que está de fondo, ¿eh? Muy perro, muy, muy, muy buena la fiesta y todo, pero güey.
1: ¿Pero qué?
0: La muchacha dándole pecho al morro.
1: ¡Le está dando pecho al morro!
0: En pleno bailongo. Le está dando shishi, güey. Tiene prendido el pezón ahí.
1: ¡Ey, sí, cierto!
0: Ahí está ese video también en la página La Mejor Mexicali.
1: Ahí para que vayan al post, ahí está. Es una foto de nosotros tres para que vean la foto y aparte, pues vean los videos que se están publicados. Güey, sí, cierto, la morra está bailando, pero no suelta el chamaco, ¿eh?
0: No, lo trae prendido.
1: ¿Qué dice en los comentarios?
0: Hijo de su madre.
1: No sé qué pensar, güey. Si digo mi opinión, probablemente me funen, güey.
0: Esa bendición ya saca la cartilla militar porque está muy grande.
1: Está muy grande el bebé, güey.
0: Dice por acá, esa bendición ya pistea. No ves que estás pisteando tú también, hombre, le dice otro. Qué chistosa forma de revelar que no quiso a su mamá en lugar de darte chichi, te dio el espalda. Ok. Vámonos, ahí está ese video, también está publicado. La morra anda bailando y trae al plebe prensado. No sé si está ya muy grande el chamaco o que está curada porque le está dando pecho en pleno concierto. Wow. Vaya a la página a la mejor. ¿Cómo que pasa el video, Eduardo? ¿Cómo que pasa el video,
1: leñador? No seas marrano.
0: Están ahí en la página a la mejor, loco. No estamos diciendo, pero ¿están poniendo atención o qué?
1: Ay, Eduardo.
0: ¿Con quién nos vamos?
1: Ya, vámonos, güey, sin saber nada. Bye, regresamos.

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0: Como decía mi abuelo.
1: ¿Y cómo decía tu abuelo?
0: Si la sacas a tiempo, no hay acta de nacimiento.
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0: ¡Excelente
2: todo,
0: lunes, señoras y señores!
1: Ah, güey, ese está bueno, ¿eh? Y fíjate que si no le alcanzas a... Ajá, como
0: ahora,
1: tú dijiste,
0: ahora.
1: Pues así va a sonar, bueno, más.
3: ¡Adiós, Justin!
1: Adiós, mija, ya me voy. Buenas tardes. No, no es cierto, ya. No seamos corrientes, güey, no seamos
0: nacos. Oye, platícame el video ese que estás diciendo.
1: Seguimos con el lunes viral, exactamente aquí en el sub y baja de La Mejor. Y esto pasó en Brasil. Un hombre dañó un autobús que se dirigía a la Expofeira, así se llama, ¿no? Pues allá se le dice así en Brasil. De Amapa, en Brasil, según la información difundida junto con las imágenes, el sujeto habría intentado abordar la unidad cuando pues ya se encontraba lleno. Entonces le dijo el vato del autobús, le dijo, ¿sabes qué? Pues siempre no, güey, ya no te subas. O sea, ya va muy lleno el camión. Y tras no poder ingresar, pues el vato pues se enojó, dijo, güey, ay, quepo, dame chance, dame quebrada para entrar. Y el chofer del autobús pues le dijo, no puedes entrar, güey, ya va muy lleno. Entonces empezó una discusión, el vato se enfureció y lo que se le ocurrió a esta persona pues fue causarle daños al autobús.
0: Agarró un ladrillo, se lo aventó al parabrisas, se lo quebró del lado del piloto y lo agarró otra piedra y se la volvió a aventar pero el lado del copiloto y pues todos... Se quedó...
1: Todo, güey, todos los pasajeros que iban a bordo se bajaron para correter y dieron una madrina. Escuchemos de perdida el video nada más como para que se den una pequeña idea. Sopas, le da ahí el ventanazo, sopas, otro ventanazo, y se va como si nada caminando, pero se baja la gente, güey, y lo va correteando, lo agarraron, güey, y se están agarrando patadas.
0: Pues que retrasó a todos, güey.
1: Retrasó a todos, güey, por un pancho tonto de que, güey, pues ya entiende, ya no te va a subir. Y este video lo vamos a poner en unos momentos ahí en el post de la página de La Mejor, ahí en el último post que subimos de la foto de lunes viral, para que vayan a verlo y pues también nos den su opinión. El vato, dos ladrillazos. Ya está ahí mero para que vayan a verlo. Dos ladrillazos y todo el camión se bajó para darle una madrina.
0: Pero qué buena guamisa le pegan al vato.
1: Es que bueno, pues, que se le quite.
0: Imagínate
1: también,
0: que vas a chambear y que por culpa de este güey te retrases todo.
1: Y si llega a pasar, güey, que la gente a veces se pone a discutir con el camionero o pues antes yo agarraba muy seguido el Ruta 9, güey. Y a veces que atrasaban por cualquier estupidez al chofer que digo, güey, todavía que voy tarde y este güey me está haciendo ir más tarde, te enfureces, güey, te enfureces como pasajero, la verdad, ¿eh?
0: Sí, de hecho... Sí. Oye, ahí dentro de los ¿cómo se llaman? De los comentarios está un link también donde sale que ni en la Rosa de Guadalupe se avientan unos milagros como la que se aventó el Firulais.
1: Ah, ¿qué
0: va
1: hizo,
0: una
1: wey?
0: Niña con muletas. Bueno, no sé cómo se le llaman, siendo sinceros, no sé cómo se le llaman las muletas esas que utilizaba el Zamacona.
1: Sí, que
0: es cuando tienes polio,
1: uh-huh,
0: que tienen un refuerzo que como que apoya los brazos más que regularmente la que se bajo la axila, las que son provisionales cuando te golpeas, te quebras un hueso,
1: sí,
0: alguna parte del pie o la pierna.
1: Son diferentes, pues.
0: Entonces, la niña trae esas muletas, digo, no sé cómo se llaman, que son como para la polio. Y un perro empieza a ladrarle al vato que va con la niña, que es como un tipo, no sé, güey, alguien como un repartidor de periódico, no sé qué sea. Y luego voltea con la niña y la cortea, ¿y qué crees?
1: ¿Qué?
0: La niña corrió sin muletas, güey.
1: ¡No me digas, güey! El perro hizo el milagro.
0: Pero corre bien parejito, ¿eh?
1: Corrió bien, ¿va?
0: Ni en la Rosa de Guadalupe miras ese tipo de milagros. Váyase a la página La Mejor Mexicali, ahí lo va a encontrar. La niña corrió, el vato anda corriendo, se quiere trepar por un árbol, el vato, el perro voltea, dice, este güey no me va a hacer caso. Voltea, mira a la niña, no, conmigo no, y el perro se le deja ir encima, ¿y qué crees?
1: ¿Qué?
0: La corretea, güey.
1: Güey, pero mi pregunta es, güey, ¿qué no
0: aventó
1: no
0: la muleta a la niña?
1: ¿Qué no podía caminar, güey?
0: Pues ya caminó.
1: Oye, fíjate que también otro de los videos interesantes del lunes viral, que en unos momentos también va a estar ahí el link en la página de La Mejor. Fíjate que esto pasó en, si no me equivoco, esto pasó en Uzbekistán. Voy a tratar de pronunciar la ciudad. En Tashkent, un auto quedó partido en dos totalmente. Pues va así una camioneta, pues ya ves que casi todas las camionetas traen cámaras ya, o sea, traen cámaras de frente y todo esto. Entonces, pues va, la camioneta va grabando la calzada, como van ahí, como si nada. y al lado de él pasa un carro. El carro no va en friega, pero pues pasa el semáforo, no se lo pasa. Pasa el semáforo porque pues está en verde, pero los que vienen de la izquierda hacia la derecha son dos motociclistas. Se pasan el semáforo, güey, pero vienen en retromad y se terminan volando el carro, güey, y lo partieron en dos. Mira, aquí está el video. Vamos a ver aquí. Ve, ahí se pasa el carro. Ve, hasta explotó el carro. Explotó el carro y la moto. Esto pasó en Uzbekistán. Esto fue una reciente noticia que pasó hace unos cuantos días.
0: Oye, pero van volando las motos.
1: Van volando, literal. Ahí está el link para que también vayan a verlo a la página de La Mejor. Nosotros se lo ponemos ahí para que vayan y pues también comenten con nosotros sus opiniones. Y si tienen algún video que nosotros quieren hacernos llegar o quieren que reaccionemos, pues usted nos los puede hacer llegar, ya sea por la página de La Mejor o sea al WhatsApp al 686-216-5971.
0: Así es, vámonos con música. Ahorita regresamos, señores, volvemos. Lunes viral.
1: Muy viral.
0: Ahorita regresamos, pues hay comentarios y entre ellos yo traigo uno muy interesante el día de hoy.
1: Jálate, o sea, sácalo pues, ajá, sí.
0: Ay, fíjate, en Argentina sucedió algo que me gustaría que pasara aquí.
1: Coméntalo, güey.
0: ¿Por qué en lugar de toda esta faramaya de estar dando de alta que la cara, que los biométricos, que los números de teléfono, ¿por qué no bloquean las líneas o quitan las líneas telefónicas que existen en las cárceles de los teléfonos clandestinos para que se acabaran las extorsiones principales que hay en el país? Porque la mayor parte de las extorsiones vienen de dentro de la cárcel.
1: Sí, no vienen de afuera, de una persona común y corriente.
0: A ver, mi gobierno chingón, a ver, ¿cómo es eso posible, pues? ¿Cómo es eso posible?
1: Explíquenos. ¿Tenemos que estar registrando todo, acaso?
0: Pero bueno, diría Canallín Anallín. Hombre, unos genios.
1: Hombre, unos genios. Vámonos y
0: volvemos. ¿Con quién nos vamos?
1: Nos vamos con esto que llega a cargo de Grupo Firme. Se llama Vuelve. Regresamos, 7 de la mañana con 30 minutos.

0: Rápidamente, el cruce de Garitas traído a ti por el sub y baja de la mejor. ¿Cómo está el cruce para ir a Calexico en estos momentos? Pues por la Sentry en la Garita Centro. Son 20 minutos por la Rail Lane, son 50 minutos por la normal, son 55 minutos. Y a patín, más o menos estás aventando una hora con 50 minutos, casi las dos horas. También por la Garita Nuevo Mexicali en la Sentry son 25 minutos, Rail Lane 45 minutos, por la normal 40 minutos y a patín 15 minutos el tiempo aproximado en el cruce de Garitas.
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0: manera.
1: ¡Ay, surprise! Arrancando la semana, señoras y señores. Pues dice por acá, dentro de lo viral, que Argentina da la orden de bloquear las líneas telefónicas de las cárceles. ¿Y México para cuándo?
0: ¿Y nosotros cuándo?
1: ¿México para cuándo? Dicen que eso podría ser el final para las extorsiones. Mándanos su WhatsApp, audio
0: 686-216-5971.
1: ¿Creen ustedes que sea lo ideal el habernos dado de alta con los datos biométricos y todo ese pedo para que no nos quiten la línea? Porque ya empezaron a quitar líneas.
0: Y la Telcel y todas estas líneas telefónicas están llenísimas porque entonces, la gente no tiene línea.
1: ¿Creen ustedes? Dicen que principalmente, fíjate, para mí es la excusa o el pretexto perfecto para poder hacer esto parte de ¿cómo le podremos llamar?
0: Dilo.
1: Base de datos.
0: Ajá.
1: ¿Dónde tiene acceso el gobierno? El gobierno piensa que haciendo esto le va a poner fin a la delincuencia.
0: Ajá.
1: Hermanos, hermanas del gobierno, apliquen la gabacha.
0: ¿Cuál es la gabacha, güey?
1: Adiós, teléfonos con chips. Puro telefonito de línea.
0: ¿Y funcionan igual de bien?
1: No, nada de prepago. Se acaba el prepago. Antes existían, güey. Y un día se acabaron. Hace muchos años, si no me equivoco. Hazle como los gabachos. Si un gabacho te marca, aparece el nombre de la persona que te está marcando. Cuando estás con una empresa bien. Entonces, pues qué raro, porque hay gente que se está quejando que dicen que ahora le siguen llamando para extorsionarlos de otros números, a nombre de Pedro, de Laura y así. Pero pues esa gente no es la dueña de la línea. Sí, aquí no. La pregunta que más hace ruido es, ¿cómo ingresan las líneas telefónicas, o sea, los celulares, a los reclusorios?
0: A las cárceles.
1: ¿Se les premia con eso? ¿Qué no es el gobierno el que manda?
0: Es que mira, también...
1: A los reclusorios.
0: A las cárceles.
1: ¿Se les premia con eso? ¿Qué no es el gobierno el que manda?
0: Es que mira, también...

0: y gana dinero. Pero pues, o sea, no, ese dinero no recae en donde está él, porque pues se lo manda a su familia, evidentemente.
1: Fíjate, no la vamos a hacer gruesa ni ancha.
0: Ay, ya se me está dando.
1: La neta.
0: Ajá.
1: En algún momento, hablando con un extorsionador que nos querían timbar, hablando amablemente con él, pues el vato ya nos iba a colgar porque nos dimos cuenta que era extorsionador y se dio cuenta que nosotros sabíamos que era fraude.
0: Uh-huh.
1: Le depositamos 300 pesos y cotorreamos más con él, güey.
0: Ok.
1: Y se puso accesible, casi casi te podría decir que nos andamos haciendo como compas de línea telefónica.
0: Como si fueran entrevistas de cuenta.
1: Pero todo era para sacarle. El carnal, ¿tú cómo adquieres esta línea telefónica dentro de la cárcel? Y el vato dijo, a nosotros nos cobran 1,500 pesos por el día. 24 horas cuesta el tener línea telefónica.
0: No manches, 1,500 pesos.
1: O lo rentan por hora, que son como 300 varos. Órale. Entonces nosotros volteamos y dijimos, ¿qué onda, güey? La moto 300 y le seguimos sacando plática. No, porque pues a nosotros no nos va a servir eso. No somos periodistas ni somos metidos en nada.
0: Sí, sí,
1: solamente
0: sí.
1: Era por curiosidad. Chis, 300 pesos. Y le hicimos ciertas preguntas. Y el vato cantó, güey. Ahora, las líneas. Las líneas son de Estados Unidos, hermano.
0: No manches.
1: Líneas telefónicas gabachas. Y estoy hablando de un reclusorio aquí en Baja California, muy cerquitas.
0: Poderoso.
1: Aquí pegado al cerco. Digo, al cerco, al cerro.
0: No manches. Oye, entonces me estás diciendo que por los 300 pesos, por ejemplo, que cobran por una hora, en esa hora estos vatos se ponen a chambear, literal. Vamos a sacar, güey, de perdida, doblar esto, sacar 1,000 pesos, güey, por ejemplo.
1: Ahora, lo que no le preguntamos a este vato, porque se cortaba de repente y decía que tenía que estar el teléfono pegado al techo donde estaban, en la cama, en la litera arriba.
0: No,
1: lo que no le preguntamos es cómo ellos adquieren mi número. ¿Cómo adquirieron tu número? ¿Cómo adquieren el número de los demás? Ellos tienen que tener una base de datos, güey.
0: ¿Tú crees que como tal tengan alguna base de datos o no crees que pueda ser más como, ok, por un ejemplo, yo pongo 686-206-0669 y ya llaman y tal, ya dicen, ah, ok. Es
1: no,
0: este,
1: porque en su mayoría ya te están diciendo tu nombre.
0: Entran con el nombre, ¿verdad? A veces, güey. A veces, no siempre.
1: Ahora, si tú, extorsionador, a ver, gobierno, pela los oídos bien.
0: Cállate, mazapán.
1: Es pregunta. No, cállate el hocico tú, déjame hablar.
0: Yo me callo, pues ya, bye.
1: Si yo le pregunto a estos vatos cómo saben mi nombre, entonces, ¿cómo el gobierno no sabe mi nombre y quieren que me registre? ¿Cómo es posible que un reo, que un interno, tenga más información que el mismo gobierno, güey? ¿Sí me explico dónde voy? ¿Cómo el gobierno me está exigiendo que yo me dé de alta para saber todos mis datos? Porque según no lo saben. Pero estos vatos que están allá adentro sí lo saben. ¿O a poco no te dijeron? A ver, güey, ya sé que tu papá es don Jorge, cabrón, vives en tal parte. O sea, ¿cómo sabe el vato eso?
0: ¿Cómo supiste, güey?
1: Está raro, ¿no? Pero bueno.
0: Hay que registrarnos, güey, ya no hay que hacerle mucho de Pancho.
1: No. Escuchamos al público por acá, a ver qué dice.
0: Nuestro bello público.
2: Hola, buenos días, feliz inicio de semana. Oigan, con la novedad que ayer quise sacar cita para la INE. Para mi hijo que va a cumplir 18 y que tengo que pagar, me cobran. ¿Qué saben ustedes respecto a eso?
0: Ah, caray, amiga, chirrión. O sea, ¿te están cobrando por sacar la INE?
1: Tengo un amigo que trabaja en el INE. Ay, anda por ahí, no voy a decir quién es. Yo sé que nos está escuchando. Dinos si es verdad esto que está diciendo la señorita.
0: Ahorita te informo, amiga, espérame un minuto nomás.
1: Ahorita estamos investigando, ¿lo tienes ahí en el WhatsApp? ¿Le vas a preguntar?
0: Aquí estoy sacando algo rápido. Porque yo, cuando saqué mi INE, a mí no me cobraron absolutamente nada. Y de hecho, cuando la renuevas, también no te deben de comprar.
1: Dice la chaparrita que ella sigue el preso que tú dijiste.
0: Ah, sí, es que el vato es bueno, haciendo el contenido. Dice. Ok, mira, acabo de buscar información en un portal de confianza. Dice, la credencial para votar, o sea, la INE es gratuita. También son gratuitos los trámites como la inscripción, corrección de datos, cambio de domicilio y reposición por robo o extravío. Si alguien te está cobrando por tramitarla en un módulo del INE, no debería de cobrarte.
1: Pues supone que es gratis.
0: Sí, es gratis, amiga. Aquí ya...
1: Dice, no es mucho, pero sí están cobrando. ¿Por qué están cobrando? Dice.
0: Pero ¿no te estarán cobrando como estos tipos de donaciones obligatorias? Porque hay veces que meten esas cosas, güey, que te
1: sí,
0: saca de onda.
1: Te la meten, ¿verdad? Sin que te des cuenta.
0: Ajá, dice, ah, es una donación. Ah, pero no quiero hacerlo. Ah, pero es una donación obligatoria. ¿Cómo, güey?

0: No voy a decir la primera palabra que me dijo Juanito, pero dice, no es cierto, nosotros no cobramos, que diga quién y dónde.
1: Ah, entonces Juanito sí está escuchando, Juanito. Juanito.
0: A ver.
1: Sí, sí, se supone que no te deben de cobrar.
0: Vamos a mandarle los screens, si me permite la muchacha, al amigo de nosotros que trabaja en el INE. Y dice que diga quién es y dónde, dice. Sí, dice. Ok. Estafa, sí cobran.
2: Hola, buenos días. Yo trabajo aquí en el INE, Lomas Altas. Puede venir sin cita, solo que el joven ya tenga cumplido los 18. Acta de nacimiento, CURP, comprobante de domicilio, una identificación. Si no cuenta con ella, puede traer dos testigos.
0: ¡Eso!
1: Ahí está, la mira única, qué fácil.
0: La única parte donde tienes que depositar es el número de cuenta que te voy a dar.
1: Ajá, ese lo
0: atento a los números. Eso es para cotorrear nomás por haberte conseguido el contacto.
1: Sí, exactamente. A nosotros sí nos pagas, a los del INE no. Por favor.
0: Era dice por acá que cheque la liga, dice. Ok. Está mandando screens. Fíjate, 49 varos le estaban queriendo cobrar, güey.
1: 49 varos, güey. ¿Por qué será? ¿Sí será una de esas donaciones obligatorias?
0: Pues fíjate que este caso está fuerte, ¿eh?
1: 49 pesos. ¿Para qué te quieren cobrar 49 pesos? Yo me imagino que sí debe ser una de esas donaciones extrañas. Igual si alguien más sabe de este tema, que nos pueda informar aquí al 686-216-5971. ¿Qué te estás riendo, güey?
0: Que sí, ¿cuál es el precio del que hablas? Y les dice por acá, ya les causó.
1: JMK, mira, lo pones así como tal, te lo voy a deletrear. J-E-M-K. Así, Jem. Jim K, un preso en la vida real, y el vato pues hace vlogs a diario. El vato, fíjate que iba a salir de la cárcel hace como unos 3 años y le dieron 5 años más, ya le faltan 2, güey. Pobrecito, el vato ya va por 15 años.
0: Oye, pero cuando salga va a ser un buen creador de contenido,
1: Tiene millones de seguidores, Tiene como 4 millones.
0: Está cobrando muy bien, está cobrando muy bien.
1: Sí, pero pues no puede disfrutar de ese dinero como lo dice, ¿no? O sea,
0: lo disfruta su hija, ¿no?
1: Lo disfruta su hija y lo disfruta su exesposa.
0: A gusto.
1: Y su mamá.
3: Me parece que todos los datos los venden las compañías de teléfonos. Se los venden a particulares y de ahí tienen todos los datos. Ahora que si los registran, pues yo creo que van a estar más caros, ¿no?
0: Ok. Vámonos, porque ahorita que regresemos, señores.
1: No.
0: Tenemos boletos para que se vayan a ver a Ramón Ayala.
1: Güey, este 4 de septiembre, ya merito.
0: ¿Quién va a querer ir a ver a Ramón Ayala? Usted y un acompañante, ¿quién dijo yo?

0: Vamos con esta canción de Ramón Ayala, así que mucha atención porque ahorita les decimos cómo se pueden llevar los boletos para ir al Palenque del Fex este 4 de septiembre.
1: Próximo 4 de septiembre, señores, no es el Palenque, suavecito.
0: ¿Dónde es?
1: Es en la Isla de las Estrellas.
0: ¿En la isla, loco?
1: Es afuera.
0: El 4 de septiembre.
1: En grande.

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0: Cruce garitas traído a ti por el Sube y Baja de la mejor, la gente que va a Caléxico, a la gente que va a Estados Unidos en estos momentos por las garitas de Mexicali. Pues déjame te digo y te informo que por la garita Mexicali Centro hay un tiempo aproximado por la Sentry de 25 minutos. También hay un tiempo estimado por la Ray Lane de 55 minutos, por la normal son 55 minutos y a patín más o menos pues estás aventando una hora con 25 minutos. También por la Nuevo Mexicali, en la garita Nuevo Mexicali, en la Sentry son 30 minutos, Ray Lane son 45 minutos, por la normal son 55 minutos y a patín son 15 minutos.
10: Acá en el WhatsApp están reportando, dice que por la Lázaro Cárdenas desde la calle Cuarta, que está bastante cargado el tráfico, nos mandan fotografía, la terminación 1218, gracias. Puente Pando rumbo a López Mateo, dice también igual congestionado, gracias. Ahí los que están haciendo el reporte a nuestro compa Juan, y si usted no pertenece a este grupo todavía, pues díganos si le mandamos el enlace para que entre y sea parte de Échame el Pitazo. Nos vamos con
0: música, Eres Minada, se llama así la canción, es Yuridia y regresamos.
10: Regresamos, señores, tenemos entrevista el día de hoy, tenemos invitado. Volvemos. Gracias.

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1: Ok,
2: 8 de la mañana con 5 minutos.
1: Ok, regresamos y tenemos entrevistas, señores. El día de hoy tenemos invitados, ¿sabesito?
2: Tenemos a David de Linguatec, que el día de hoy está aquí con nosotros en el Sube y Baja de la Mejor.
1: Oye, que queremos aprender 2-3 idiomas ahí para poder salir adelante y crecer en la empresa, porque si nosotros habláramos mandarín o habláramos inglés,
2: no
1: estuviéramos cobrando lo que cobramos,
2: no.
1: O a lo mejor ya ni estuviéramos aquí.
2: No, hombre, cobráramos mucho más. David, buenos días.
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1: 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Todo lo que sea para nutrirnos siempre y favorecernos, por ejemplo, es el idioma universal.
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1: 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Entonces,
2: donde vayas,
1: si yo quiero
2: inglés.
1: Aprender inglés y me interesa un plan con Linguatec, ¿dónde o cómo es lo primero que tengo que hacer?
3: Lo primero que tienes que hacer es tener las ganas para poder aprender y no estudiar el inglés. El inglés no se estudia, el inglés se aprende. El inglés es una habilidad tal cual como andar en bicicleta, como manejar y todo. Muchas veces dices, yo estudié inglés, pero se me olvidó. Pues es que no lo estudiaste.
2: Sí.
3: Perdón, no lo aprendiste, lo estudiaste. Cuando aprendes, es una habilidad que no se te olvida. Y ser bilingüe es una de las primeras habilidades que puedes tener. 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
1: Ok.
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1: David,
2: o sea, una
1: pregunta.
2: Asistencia de inteligencia artificial.
1: Una
2: también,
1: pregunta muy importante. ¿Desde qué edad pueden empezar a asistir con ustedes en Linguatec?
3: Tenemos 2 divisiones dentro de Linguatec. 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
2: Okay.
3: Y si fuera poco, ¿qué crees?
2: ¿Qué?
3: Te damos certificación oficial avalada por la certificación de la Secretaría de Educación Pública y Secretaría del Trabajo y Previsión Social. O sea que terminas con una carrera como intérprete del idioma inglés, donde ya lo puedes pensar, razonar, visualizar y entender como tú y yo en este momento estamos hablando el español.
1: Sobre todo ya avalado con ellos, con ese papelito, entras a una empresa, oye, ¿qué onda?
3: A donde quieras.
1: ¿Qué haces? No, pues yo hablo inglés.
2: A ver.
1: Aquí está papá, mira. Avalado por la Secretaría de Educación Pública, la del trabajo.
2: La de
1: entonces, quería la de gato, dame la de león, ahora para que te quite.
2: Sí.
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1: Hay que mejorar la raza, hijo. ¿Cómo? Aprendiendo inglés y de aquí.
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1: ¡Ay, ay, ay, ay! 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
1: Tú puedes. Vámonos, recio. Ahorita regresamos, señores. Gracias. Ahorita volvemos. Suavecito, ¿con quién nos vamos?
2: Con Intocable, se llama Bastó. Y regresamos.
1: Imagínate estar hablando inglés aquí en el programa.
2: Oh, my goodness.
1: Compa, oh, my God. Por la mañana tiembla. Y el otro que dice, el primo, primo.
2: Cállate.

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0: Preguntas que no me dejan dormir.
1: Preguntas que no te dejan dormir. A ver, échame esa pregunta que no te deja dormir.
0: ¿Por qué si los veterinarios tienen fotos de perritos y de animalitos? Y los dentistas tienen fotos de dientes y todo ese rollo con muelas. ¿Por qué los ginecólogos solamente tienen diplomas colgados en las paredes, güey?
1: No, tienen que tener sus fotos también, ¿eh? Nada más que no las tienen colgadas ahí, pues tienen que tener sus fotitos ahí.
2: Así como que, ah, mira, aquí estoy. Oye,
0: pues, así era. Brother, pues qué vendes, qué revisas. Porque no veo más que puro diploma de la UNAM.
1: Puro diplomita, sí, sí.
0: Nunca he mirado, Guadalajara. Nunca he mirado una foto que digas, esa se prestó para modelar.
1: La neta, no, pues tiene que tener su archivo, supongo yo.
0: Sí, y aparte, imagínate que tu vieja, güey, un día andas en la calle y que tiene amor. Ese es mi ginecólogo. ¿Me conoce?
1: Todo. A la Mauser.
0: Pues sí, ¿por qué le vas a decir, güey?
1: Pues sí, exactamente.
0: Pero bueno, vamos con los datos curiosos, Fideo.
1: Oye, y hablando ahorita, somos twins, güey, estamos conectados, güey. Lo que les voy a decir el día de hoy, güey, la neta, sí es un poquito tristón. No, o sea, sí triste, pero es como dato.
2: Échamelo.
1: La otra vez estaba leyendo yo un artículo sobre los animalitos y llegó un apartado donde decía que de 10 casas, mínimo 8 casas, dejan a sus animalitos en casa solos todo el día, güey.
0: Ok.
1: Todo el día, güey.
0: Ay, güey. Si la playa me deja solo en la sala, güey, te encerran en el pinche cuarto, güey. Pero bueno.
1: Entonces,
0: al perrito sí lo metemos en un ratito del día. Ajá. Lo metemos a lo fresco, güey.
1: Mira, aplica para perritos, para gatitos, para pajaritos, que también los pajaritos también son muy comunes en las casas mexicanas. Pero me puse a investigar, dije, oye, vamos a preguntarnos, ¿los perritos sentirán tristeza porque no estamos, güey?
0: Sí, sí, yo digo que sí sienten, güey. Mira, acuérdate lo que te dije atrás, así brevemente, para no interrumpirte.
1: Ajá.
0: Hay perros, en el podcast que estás escuchando, hay perros que tienen conciencia, sí, y hay perros que no la tienen, güey.
1: Sí, hay como
0: que son los perros inteligentes y los perros tontos.
1: Que no, así es. Ajá.
0: Que no saben qué pedo, que son los que se ladran al espejo y que persiguen la cola. Pues esos definitivamente tienen una capacidad intelectual muy baja, okay. O sea que tienen un cerebro muy no desarrollado. Uh-huh. Y los perros que son muy inteligentes, que se brincan cercos, que abren puertas, que aprenden a ladrar cuando les dices, que se sientan, son los perros muy capaces.
1: Oye, hay perros ahorita en TikTok que tocan botones para pedir cosas, güey.
0: Sí.
1: Comida, baño, fuera y demás, güey.
2: ¿Qué pedo?
1: Digo, tiene que ser una persona sumamente acomodada y desquacerada para poder poner a su perro que toque botones, ¿va? Uno sí. No tiene chance.
0: Ni el día.
1: ¿A qué hora, güey?
0: El suavecito tiene que desayunar lo mismo todos los días porque no sabe qué desayunar.
1: Es lo que te digo. Pero fíjense, en los datos curiosos del día de hoy, ¿los perros o los animales sienten tristeza? Fíjense, hay evidencia científica que muchos animales experimentan estados emocionales que se parecen a la tristeza.
2: Ok.
1: ¿Por qué lo digo esto? Porque cuando yo leí el artículo decía que los animales no sentían tristeza, güey. O sea, como tal, una tristeza como la del humano.
0: O sea, que nosotros somos los que le damos... No, bueno.
1: No la sienten, pero el humano sí la siente.
0: Mucho.
1: Le encanta.
0: El humano cuando siente eso es capaz de hacer muchas cosas, ¿eh?
1: Le encanta mucho sentirla. Pero fíjate, la tristeza tiene uno de los movimientos más importantes en el ser humano, pero en los animales es algo muy parecido. No sienten tristeza como tal como nosotros, pero tienen algo muy similar. Uno de los casos más impresionantes es los elefantes. Cuando muere un miembro del grupo, pues permanecen junto al cuerpo, tocándolo con la trompa, y se quedan cerca de largos periodos, incluso, perdón, posteriormente al lugar donde murió.
0: Yo llegué a mirar que a Mia Khalifa la tocaban varios con la trompa.
2: No, de esa no, güey.
1: No, espérame. Oye, la cuestión de los perros pueden cambiar su comportamiento.
0: Hay unos que sí parecían elefantes, güey.
1: Así de plano.
0: Sí, le gusta calibre 50, mi mamá.
1: En la cuestión de los perros, y esto es ojito para todos los que están escuchando, porque la mayoría de nosotros tenemos un perrito en casa, güey. Que lo dejamos en casa porque vamos a trabajar,
0: güey. ¿Así sabes si no tienes perrito?
2: No, yo tengo tortugas, güey. Yo no tengo perros, güey. Mi mamá no me deja, güey.
1: Los perros pueden cambiar su comportamiento después de perder a un compañero, comen menos, duermen diferente, buscan al animal que murió o muestran menos interés en jugar. En cambio, los delfines han sido observados que, ojo, los delfines son de los animales más inteligentes, han sido observados permaneciendo junto a individuos muertos, especialmente madres que pertenecen cerca de sus crías fallecidas. Pasa muy similar. Y sí, la pregunta de esto es que si los perros tienen esa tristeza cuando nos vamos. Y pues fíjense, cuando pasan mucho tiempo solos, algunos de ellos suelen desarrollar señales de estrés, aburrimiento o ansiedad por separación. Ojo, la ansiedad en los perros sí existe.
2: ¿Real?
1: Esa sí existe, se llama ansiedad por separación. No necesariamente es que estén tristes, exactamente como la persona, pero sí pueden experimentar un estado emocional negativo.
2: Ok.
1: ¿Qué es esto? Que si antes tú llegabas y tu perrito llegaba y saludabas y todo, y jugabas con él, todo bien, pero llega el momento que empiezas a jugar con él y se torna como agresivo. A quererte morder, a empezar a gruñir.
0: ¿Sí? Nunca me han tocado, fíjate.
1: A empezar a que todo, a que tú dices, güey, este perrito.
0: Y no, eso que yo educo con el periódico, con la escoba, ¿eh?
1: O sea, no lloraba, no ladraba a la gente y ahora se hizo un poco más drástico con todo. Y pues sí, son señales que suelen aparecer que al momento de que el dueño regresa, pues como que se calman, pero a los perros sí les da ansiedad.
2: Ansiedad por separación.
1: La mayoría, no wow. sé si nos está escuchando algún veterinario o algo.
0: Pongan un botón al suavecito para Didis.
1: Pero hay muchos casos de veterinarios que le dicen a su dueño, al dueño del perro, oye, es que tu perro está pasando por un proceso de ansiedad. Hay que darle medicamento.
0: Sí, cuando yo me he dado cuenta que los perros sí padecen de cierta ansiedad porque empiezan a mordisquear, empiezan a
1: hacer cosas.
0: Dicen, ¿sí? Ahí viene un juguetón. No, güey, es que el perrito está padeciendo ansiedad y la manifestación que tiene en su entorno, vaya, en este, a lo mejor no tiene la capacidad, el lugar con las adecuaciones correctas para que él esté bien, pues. ¿Por qué? Porque el clima es extremo en Mexicali, güey. Y ahí me ha tocado ver casitas de perros que tienen refrigeración.
1: Ajá.
0: Y pobrecitos, güey, van y dicen, no, pues te voy a mordisquear la línea de la refrigeración porque está helada. Pero también si le pones agua helada, no se la toma, les hace daño. Mm. Y también si los quieres bañar como el mío, güey, no le gusta el agua, güey, no aprendió la mamá, güey.
2: Que la
0: corre, güey. El perro corre, güey. Güey, el perro agua. Es capaz de caminar en dos patas, compa. Por no mojárselas de enfrente.
1: Por el agua,
0: por el agua.
1: Así de plano.
0: Neta, te lo juro.
1: Oye, pero sí, una de las cosas importantes es que la mayoría de los perros se desarrollan la ansiedad, según lo que estoy leyendo, por el tema de que no son sacados a pasear. Un perro tiene que ser sacado mínimo 2 veces al día, güey. A pasear, güey.
0: 2 veces al día, fíjate.
1: Así es.
2: O sea, con eso se podría reducir un poco la ansiedad.
1: O bueno, mínimo 1 vez al día.
0: Es que el problema es que en la calle te vas a topar mucho carro, mucho perro.
2: Malandrón, pues.
0: Sí, malandrón, y te lo van a linchar, pues. Entonces, si yo llevo algo para defenderlo, no falta el baboso que me grabe y el mazapán anda agrediendo perros. ¿Cómo lo defiendo, güey?
1: Pues sí.
0: ¿Cómo defiendo al perro de perros?
1: Y mira, yo me pongo a pensar, digo, se queda mi mascota todo el día. Digo, en la mañana, ni modo que me levante a las 3:30 de la mañana a pasearte.
2: A pasearla,
1: es un calorón, güey, aquí no se puede.
0: Pasearla en el carro, papi.
1: Es bien difícil, güey, que un perro pueda salir, ¿no?
2: Pasearla en el carro, güey, si digo, es cierto.
0: Pasarla al carro,
2: ¿qué te pasa, güey?
0: Y que se mire en la cámara.
1: Pero sí, pero sí. O sea, pero la paseada pues tiene que ser obviamente por el desarrollo físico del perro, pues.
2: Es lo que iba a preguntar, o sea, si el perro empieza a desarrollar ansiedad, el ser humano pues a lo mejor va al psicólogo, va hasta el psiquiatra si es un problema muy grave, güey. ¿Cómo el perro se puede aliviar de eso? Entonces también, me imagino que tú crees que también lo lleguen con él.
1: No, le dan medicamento, güey.
2: Sí, le dan medicamento, güey.
0: Oye, ¿existen los psicólogos para perros?
2: No sé si los psicólogos, pero medicamento yo creo que sí.
1: Para cambiar la
0: ansiedad. No lo dudo, es un nuevo negocio, ¿eh?
1: Sí existe, güey.
2: No, pues debe ser el mismo negocio el veterinario.
1: Oye, la última vez yo que llevé a mi mascota o que pregunté que tenía un problema de mascota, me dijeron que probablemente te pudiera tener ansiedad.
0: Lo más seguro, porque no sale a pasear.
1: Porque no sale a pasear, güey. Así me lo dijeron.
0: Y aunque digo, tengan mucho espacio para correr.
1: Cuando puedo, la saco a pasear, pero no todo. O sea, si me ponen del 0 al 10, güey, pues estoy reprobadísimo, güey.
0: Mira, es que nosotros normalizamos tanto el domesticar a las mascotas, en este caso los perros.
1: Ajá.
0: El gato no padece lo mismo porque el gato se va y regresa, güey. Anda entre las bardas y anda en los
1: techos. Si le abres la puerta a la ventana, pues sí.
0: Y el perro, pues según yo, debe de hacer sus rondines, oler, el marcar árboles, el rascar, corretear.
2: Pero como que más tranquilo, ¿no? Como que más así.
0: Entonces, sí, cierto, güey. Y el perro regularmente nosotros lo tenemos en casa, no lo sacamos.
1: Sí, sí, sí.
0: Por ejemplo, yo el mío lo saco a pasear en carro y se mea. O sea, no lo puedo tapar el carro porque el perro se mea, güey.
1: No, pues le da miedo, güey.
2: No, es emoción, güey, porque nunca lo sacas, güey.
1: No, y también eso es importante comentar. Si tu perrito tiene o tiende a tener este comportamiento de que con cualquier cosita se orina es porque está un poquito trastornado, está un poquito...
0: A mí me tocó que una vez el perro de mi vieja mordió y no tiene dientes.
1: O sea, le pegaban mucho. Eso pasa con los perros que les pegan mucho.
0: Ah, ok.

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1: Cruza y Garita, traído a ti por el sube y baja de la mejor a la gente que va a Caléxico en estos momentos. Pues les informamos y les decimos que por la Garita Centro, en la Sentry son aproximadamente 25 minutos. También por la Ray Lane son 50 minutos, la normal 55 minutos y a Patín más o menos 2 horas con 25 minutos. O sea, te vas a estar aventando casi las 2 horas y media. También por la Sentry, en la Nuevo Mexicali son 35 minutos, por la Ray Lane 1 hora con 5 minutos, por la normal 1 hora y a Patín 15 minutos, el tiempo aproximado en el cruce de Garitas.
2: Pero trafical. Tengo 25 minutos de Lázaro Cárdenas por la Carranza y no puedo llegar a la Independencia. Y esta es la causa, chicos.
3: ¡Adiós, Justin!
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0: dice mi ex, yo estuve en tus peores momentos. Pues sí, no mames. O sea, ¿tú me los causabas?
1: Pues tú eres la culpable. Pues tú eres la culpable, condenada. Ay, no, güey, porque somos así.
0: Mentira no es. Dice, yo estuve en tus peores momentos. Pues sí, güey, pues tú eres lo que me lo causaba, güey. Pues qué. Ni modo que qué. Así que regresamos con la gente que dice por acá. Don José, adelante, don José.
2: Híjoles, a mí ya me pasó eso de que me encontré a otro perro que andaba suelto y empezó a atacar a mi Canelo. Y yo a mi Canelo lo traigo amarrado, con su correa, con su pechera, todo, pues. Y llegó un morro y se paró allí y le dije, es tuyo. Decía que no, es tuyo, ¿no? Y pues aquel ya estaba fregando a mi Canelito y que pues le dije, Canelito, ni modo, hijo, desfiéndete y que se le da vuelta, viejones. Y pues me decía que no, es tuyo, ¿no? Y pues aquel ya estaba fregando a mi Canelito y que pues le dije, Canelito, ni modo, hijo, desfiéndete y que se le

0: Sunset y también hay un desastre. Está cerrado un carril y el acotamiento. Inga tu roña. Dice por acá, bonito y bendecido inicio de semana. También dice, están apagados los semáforos de aquí a la Lázaro.
1: Los semáforos.
0: Ok, a ver qué dice por acá.
2: Hay mucho tráfico aquí en el Lemontejano. Justo Sierra, calzada Justo Sierra y Lemontejano. El semáforo no sirve.
0: Ay, Dios mío. Gracias. A ver qué dice por acá.
3: Buenos días, buenos días. Ha de ser de esa INE como la licencia de conducir, que te la tramitan sin examen, sin nada. Fíjate que te cuesta como 3,000 pesos más.
4: Amigo, okay. Cuando opines, bájale a la radio para que se escuche bien lo que vas a decir. O sea, no te lo estoy diciendo de mala manera. Sí, sí, sí, o sea, buena onda. No te escuché nada, pues. Casi, la neta, ¿eh? Nada más para que sepas, amigo, ¿eh? Por favor.
0: Dice por acá, buenos días, dice, ya lo dijo el Guzri en una entrevista con una morra, la mujer canta y dice que vende la base de datos.
4: Órale. O sea, que se venden las bases de datos.
0: De lo que estábamos hablando hace rato, como el reo, el interno, el extorsionador, sabe todos mis datos, pero el gobierno no los tiene y quiere que me registre.
1: Eso de tú dices, oye, güey, ¿cómo puede pasar que, digo, obviamente los tienen clandestinamente, o sea, no es como que una base de datos muy, muy, muy, muy entera, ¿no va? Pero pues sí, lo quieren hacer por la buena.
0: Dice por acá, esa onda de las líneas de tele, porque mi hijo creo que es Movistar y todavía tiene línea, dice. Ah, ok, dice que es de Telcel, dice que ese rollo... Pues quién sabe, carnal. A nosotros nomás nos dieron ahí el comunicado y pues todo el mundo está, iba como que quiule quien anda ahí. Échalo suavecito.
4: Oye, pues, mira. Tenía ganas de decirlo, pero pues ya llegó el momento. Fíjate, ¡Jupe, que
0: Lupe!
4: El viernes la presidenta Claudia Sheinbaum se ausentó de la mañanera. Dijo que se iba a ausentar, puso un tuit donde dijo que se ausentaba porque tenía tos, fiebre, gripa fuerte, ¿no? Como si le hubiera dado una gripa de hombre, pues, haz de cuenta. Ajá. Así. Y se ausentó. Después pasó lo de Rocha Moya, que se anunció que regresaba a la gubernatura y tal. Y hoy volvió a la mañanera y pues dijo tal cual sobre Rocha Moya: no sé qué llevó al gobernador a regresar, no he hablado con él y tampoco pienso hablar con él. Nunca se comunicó con el gobierno de México para la decisión de regresar como gobernador. No me parecía pertinente, por decir lo menos. Yo me enteré de todo esto por la publicación del gobernador en redes sociales.
0: Ahora ¿cómo? Fíjate. ¿Cómo que alguien está haciendo algo y tú como encargada no lo sabes?
1: Oye, ¿cómo que te cruzaron y nadie te dijo nada, nadie te comentó nada? ¿Cómo está el rollo?
4: ¿Cómo que eres la persona más importante del país y no supiste de perdida de rumores o de algún chisme?
1: Ey, de cualquier cosa,
4: va a regresar,
1: ¿no?
4: Este
0: mira,
4: vato, ¿eh?
0: Es lo que te digo, o sea, a veces quedamos peor de estar hablando, loco. Mira, mejor irá. Ya, hija.
4: Shut up.
0: Con todo respeto, ¿cómo me vas a salir a mí con esa mafufada? Pero te voy a decir algo.
4: Dilo.
0: Se ha normalizado tanto que solamente los que no estamos apoyando, estamos mezclados con el color, somos los que renegamos. Porque si fuera la borregada, los que están todos dentro de casi como, no una nómina como tal, pero sí como que reciben más apoyitos que los demás, pues son los únicos que son como focas amaestradas que están aplaudiendo a lo que sea.
1: Pues sí.
0: Entonces,
1: sí.
0: Pero uno voltea y dice, güey, está pero descaradamente todo este asunto.
4: Pero es que, está descarado, pero ¿cómo no te vas a enterar? Nunca sabe nada cuando le preguntan algo y siempre es la última.
0: No quiere hablar más que de lo que ella quiere.
4: O sea, ahí es cuando yo pienso, y lo digo con toda honestidad, sin afán de tirarle, güey, pues, ¿de qué sirve la mañanera? Si se supone que la mañanera es para informarse, pues mejor no hagas la mañanera si no quieres estar
0: respondiendo. Porque quiere informar lo que ellos quieren.
4: Pues sí, pero pues...
0: No que le cuestionamos.
4: Pues mejor entonces, si no vas a responder las preguntas de los periodistas, a las preguntas que te están haciendo, pues mejor no hagan la mañanera, güey, porque se ve muy mal. También digo, güey, ¿cómo no vas a ver la presidenta que iba a regresar a la gubernatura Rocha Moya? Y justamente antes de que pidiera por primera vez licencia a Rocha Moya, pues estaban apoyándolo, estaban diciendo que no había pruebas, oye, que no había pruebas y que él iba a regresar.
1: El problema es de que todo mundo, cuando pasó esto de Rocha Moya, todo mundo hicieron hasta un tipo de apoyo entre ellos, güey.
4: Sí, y que no está solo, o sea, y ahora salió hasta una carta de todos los gobernadores de México, donde todos los gobernadores de Morena están haciendo una carta donde se deslindan de cualquier cosa de Rocha Moya.
1: ¿Pero cómo, Padre Santo, si tú dijiste otra cosa?
4: Si lo estaban apoyando hace 3 meses y ahora se deslindan de él porque regresó de repente y hicieron que, o fue decisión propia de Rocha Moya, donde él tomara otra vez licencia, ¿no? que el güey no duró ni 24 horas otra vez como gobernador, pide licencia y se va otra vez.
0: Bueno, que en este caso, por ejemplo, según yo tengo entendido,

0: que cuando piden licencia o así ese rollo, eso tiene que ver con el Congreso. No es directamente allá con la presidenta.
1: Pues. Y tampoco es porque ellos quisieran y ya. Aquí ya.
0: Pero sí, el Congreso, pero ¿a quién le rige?
2: Pues al gobierno del país, se supone.
0: Quisiera creer.
2: Pues
0: se vería, pero ¿no? Sí, o sea, directamente es como que me voy a agarrar vacaciones, dile a tu jefe inmediato. Pero el jefe inmediato tiene que dar parte al director, tiene que dar parte a lo mejor a un sindicato, tiene que dar parte a los altos mandos, vaya. Pero pues, el contestar, no, fíjate que no sabía.
1: Pero ¿cómo no vas a saber?
2: Padre, eso es lo peor que me puede... Güey,
0: si no te trabajo informar, sí, no lo que te estamos preguntando, miéntanse, criatura del señor, hombre.
1: Miéntanse entre ustedes, pues, pero
0: sí.
1: Pero nosotros no, güey.
2: Nomás di que no estabas de acuerdo, que él tomó la decisión, que te informó, sí. Ajá. Y pues que tú, no sé, algo, güey, miénteme de otra manera en la que me la pueda creer más. No es la que me pueda enojar, no es la que me pueda enojar, ¿sabes?
1: Ajá, o sea, sí. Pero bueno, pues ahí está entonces.
2: Ahí está la información.
1: La información de esto.
2: ¿Usted qué opina? Y si opina, sin groserías, por favor, ¿no?
3: Por favor.
0: Mándenos WhatsApp audio
2: 686-266-5971. Regresamos, nos vamos con música y volvemos. Buenos días.
0: Pastor, regresamos, señor. ¿Con quién vamos, Avecito?
2: Ayúdame con los dos de Tamaulipas.
0: Tenemos boleto para Ramón Ayala.

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0: Vamos con el cruce de garitas traído a ti por el sub y baja de la mejor a la gente que va a Calexico en estos momentos. Pues déjame te digo y te informo más o menos cuánto tiempo vas a estar haciendo por la garita centro. En la Sentry son 25 minutos, Rail Lane 55 minutos, por la normal 1 hora con 5 minutos y a Patín más o menos estás aventando casi las 3 horas.
1: ¿Qué?
0: Sí, 3 horas. Y por la Nuevo Mexicali en la Sentry son 25 minutos, Rail Lane son 55 minutos, por la normal son 50 minutos y a Patín 15 minutos el tiempo aproximado en el cruce de garitas.
2: Esta canción va con mucho cariño y con mucho respeto hasta el cielo para nuestro aventurero, Jason Jiménez.

0: Plebes,
1: ey,
0: estaba pensando en hacer...
1: ¿En hacer qué?
0: Algo que yo sé que a muchos les va a gustar.
1: Ajá.
0: Pero en este caso, hacer un pequeño homenaje para Jenny Rivera, güey.
1: ¿Cómo?
0: Uh-huh. No sé si quieran ustedes, si les guste o les gustaba. Sí, pero... Sí. Vamos a poner el teléfono modo avión y lo dejamos caer.
1: No, güey. No. Reflexión, güey. Espérame.
2: Adiós, Justin.
1: No te pasaste lanza, güey.
0: Chale, güey.
3: Pide mejor cambiamos de tema, güey.
0: Qué aguados, güey.
1: Deleítanos.
0: Sí, datos, güey. Hay que reírnos de la vida, plebe. ¿A poco no se ríen de su propia desgracia?
1: A veces, güey. Sí, pero no es la gente, güey. No es la gente, no.
0: ¿La gente ríe de mí?
1: No.
0: ¿Eso no me da derecho a reírme también de la gente?
1: No. Mira,
0: si la
1: mejor,
0: gente es ojete conmigo, ¿no me da derecho a ser ojete con la gente?
1: No. Pues es que depende la educación de cada quien, güey. Depende. Pero bueno, vámonos rápidamente en esta mañana a la reflexión. ¿Les parece?
0: Parece perfecto.
1: Adelante. Cuenta la historia. Ay, gatumar, me metí al inframundo, güey.
0: Déjame, te voy a estirar la mano, güey. Te voy a sacar de...
3: Te sacamos, te estamos sacando. ¡Ah!
1: Ah, ahí está.
3: Perfecto.
1: Cuenta la historia que un hombre tenía un espejo viejo en su casa. Cada mañana se miraba en él y encontraba algo que no le gustaba. Una arruga, una cicatriz, el cabello diferente y siempre alguna imperfección. Un día, cansado de no sentirse suficiente, tomó una piedra y rompió el espejo. Por fin, dijo, ya no tendré que ver lo que no me gusta de mí. Pasaron los días y compró otro espejo, pero volvió a encontrar defectos. Y lo rompió también. Compró otro y ocurrió lo mismo. Hasta que un anciano que lo observaba de lejos le preguntó: oye, ¿cuántos espejos piensas romper? El hombre respondió: todos los que me hagan sentir mal. El anciano sonrió y dijo: Es que el problema nunca fueron los espejos. Era la manera en la que te estabas mirando. El hombre guardó silencio y entendió algo que quizá también nosotros tenemos que entender. A veces cambiamos de pareja, de amigos, de trabajo, de ciudad, y pensamos que el problema está afuera. Pero seguimos sintiendo el mismo vacío. ¿Por qué no siempre necesitamos cambiar lo que tenemos enfrente? A veces necesitamos cambiar la forma en la que nos vemos a nosotros mismos. Así que hoy pregúntate, ¿cuántas cosas he destruido en mi vida solamente porque pensé que esa cosa era el problema? Cuando quizás el problema era la forma en la que la estabas mirando. Recuerda, no rompas el espejo por no gustarte lo que ves. Mejor aprende a mirar con otros ojos lo que estás viendo. Y de esta manera, pues ahí está la reflexión de esta mañana. Reflexión bonita para que nos pongan a pensar.
0: Muy, muy buena, ¿eh? Me gusta. Me gusta.
3: Y ese efecto tan bonito, Fido, que me da...
1: No, me fui como el inframundo, ¿no, güey?
3: Pero te sacamos.
1: Ahí sí, lograron sacarme, güey. Sí, es lo bonito, pues.
0: Me gustó. Fíjate que cómo renegamos la mayoría de las veces. Lo que vemos en el espejo no nos gusta, pero también aquí la pregunta es: ¿qué estamos haciendo para corregirlo? Para ayudarnos. Mira, la mayoría de las veces nosotros queremos vernos como cuando estamos morros,
1: uh-huh.
0: Pero tu mejor etapa es ahorita.
1: A lo mejor sí, exactamente. Es ahorita la etapa.
0: Es ahorita. Nomás date una manita de gato.
1: Un zarpazo de león.
0: Si no te gusta tu físico, uh-huh, empieza a hacer algo por tu físico.
1: Claro.
0: Lo dijeron la otra vez, estaba en un podcast y estaban entrevistando a una experta que es como César Lozano, pero en mujer.
1: Ok.
0: No, sí, recuerdo el nombre de la doctora. Y dijo: ¿para qué nos hacemos?
1: Ajá.
0: Si todos sabemos exactamente qué es lo que tenemos que hacer.
1: Todos, güey.
0: ¿Por qué romantizamos todo? ¿Por qué nos hacemos tarugos? Porque el que fuma sabe cómo dejar el cigarro. El que tiene un vicio sabe cómo dejarlo. El que come de más sabe cómo dejar de comer de más.
1: Sí.
0: El que no le gusta trabajar sabe qué es lo que tiene que hacer. El que no tiene dinero sabe qué es lo que tiene que hacer para tener dinero.
1: Sí, sí, sí.
0: Entonces, ¿por qué siempre estamos culpando a todo? Tú sabes perfectamente cuál es la fórmula para poder salir del vicio, dejar el vicio, dejar de comer como comes, empezar a comer como deberías de comer. Probablemente hay personas que no comen bien no porque no les alcance o no tengan, sino que no se lo proponen. Son flojos. Ay, es que yo no cocino. Me da hueva. A mí no me gusta cocinar. Entonces, ¿en qué momento vamos a empezar a hacer algo por nosotros? De ahí mismo aprendí algo, Fido.
1: ¿Qué aprendiste?
0: De ahí mismo aprendí algo.
1: A ver. Adelante. Te quiero escuchar, te quiero escuchar con todos los poderes, ¿eh?
0: Con el tiempo, yo en lo personal he aprendido que no todas las personas que salen de fiesta tienen que tomar, o es mala la persona.
1: Sí.
0: Ni todas las personas que se la pasan metidas en las iglesias son santas.
3: Eso es verdad.
0: Hay personas que conocemos que se dedican tanto a la iglesia, dependiendo del tipo de religión, y no son buenos, güey.
1: No.
0: Hay personas que con todo respeto se la llevan adorando a la Santa Muerte, y según son muy buenas personas, pero afectan a terceras personas de su familia, a sus alrededores, porque regularmente son personas egoístas que viven dentro de su mundo para ellos mismos, güey.
1: Sí.
0: Y está bien, porque están obteniendo lo que ellos desean y lo que ellos quieren. Está muy reflexivo este lunes, güey.
3: Muy reflexivo el lunes viral.
1: La neta, nos pusimos bien, sabe cómo, güey. Pero bueno, me gusta, así que pónganse reflexivos con nosotros en esta mañana.
3: Si a mí no me gusta tener panza, ¿qué tengo que hacer?
1: Bajarla, papi, bajarla, hacer ejercicio, güey.
0: Ya sí, lo pues diría el viejo y conocido, aquel amigo que salió en unos videos muy famosos.
1: Ajá.
0: Si llegan y te preguntan, ¿qué tienes? ¿Cómo estás?
3: ¿Triste?
0: Ya no estás triste.
3: Ay, muchas gracias, hermano, ya estoy feliz. ¡Wow!
0: ¿Ves? Ya porque no recuerden triste. Que todo lo que no es malo es bueno. Bueno.
3: Exactamente. Y para una pregunta siempre hay
0: una respuesta.
3: Exactamente.
0: El día me ha enseñado que siempre va a tener una noche.
3: Exactamente. Y también a mediodía va a tener una tarde.
1: Una tarde. Qué bonito.
0: Vámonos, ahorita regresamos. ¿Cómo se llama la música que tienen de fondo? Dice.
3: Vamos a decir, güey.
1: Oye.
3: Está patentada ya, güey.
1: ¿Desde cuándo el mago revela los secretos?
0: ¿Qué
1: pues?
0: Pasó, hija?
1: Sí,
0: ¿qué pasó,
1: hombre? Así? ¿Qué te digo, pues?
0: Oh, hombre.
1: Pero bueno, ahorita regresamos. En este lunes viral.
0: Me
1: y
0: gustó
1: lunes.
0: ¿Cómo te escuchabas ahí en el fondo, Fido?
1: Lunes reflexivo. Wow.
0: Yo también llego al fondo a veces.
1: Llégame al fondo de mi corazón, güey.
0: Así hazme.
1: Ajá.

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0: En este preciso momento, señoras y señores, se va a llevar usted el par de boletos para Ramón Ayala.
1: ¡Au!
0: Sí, sí, sí. El primer WhatsApp audio. Es más, no WhatsApp audio.
2: ¡Que nos llamen!
0: El primero que nos marque y nos dé los tres títulos se lo va a llevar.
2: Así es.
0: El primero que nos marque por teléfono y nos dé los tres títulos de las canciones que acabamos de poner.
3: Ay, no los escuché.
2: Pues ni modo.
0: Hijo, nunca los dejamos tanto tiempo. Y ahorita los dejamos, pero macizo. Así que no me vengan con semejante cosa, ¿eh? No me vengan. Márquenos por WhatsApp audio
4: 686-216-5971.
2: Ese mero es.
0: Vámonos, recio. Márquenos por teléfono. ¿Quién va a querer para irse a ver a Ramón Ayala este próximo 4 de septiembre en la Isla de las Estrellas?
4: Así es, no se lo pierda, no se lo pierda.
0: A uno recio, a ver, no, que muy valiente, no, que yo, y ahí, yo nomás alcancé a dos. Uh-huh. ¡El hocico, hombre! Mejor di que no te sabes la otra. Y está bien pelada, güey.
4: Está facilita está.
0: Está bien fácil, la neta. Dicen, quiero los boletos, pero pues no quieren participar.
4: Yo también los
0: ¿Qué
4: quiero,
0: pasó?
2: Son
0: ¿Pero
2: dos,
0: qué
2: ¿eh?
0: Pasó?
2: Son dos.
0: No, pues han de querer que les paguemos hasta el estacionamiento y la peda.
2: Sí.
0: Difícil no está, güey.
4: No, bien fácil, güey.
0: La neta.
2: Se pusieron tres canciones.
4: Está facilito.
2: Se puso la intro y usted tiene que decirnos el nombre de las tres canciones al 686-216-5971. Así de fácil.
4: Así de fácil y
2: así
4: te lo llevas.
2: Sí, hombre. Nada más que nos tiene que llamar. Usted mismo nos llama y empieza a decirnos el nombre. Si dice los nombres correctos, pues se lo lleva.
0: No, hombre, no cabe duda que entre más fácil la ponemos, más huevones se hace esta gente.
4: ¿Cómo?
0: Oh, sí, güey.
4: ¿Así de plano?
0: Le voy a dar una probadita, güey.
4: A ver, escuchamos. ¿Qué es lo que dice la gente? A ver. Hoy nomás te
0: rola. No,
4: güey, no manches, güey. Ay, nomás este rolón. Sí, ay, me dan ganas de aventarme la frase, güey.
0: Ahorita que ganen.
4: Ay, no, plebes.
0: Ya. Ya, el que salga con la tontería de que... Ay, es que no alcancé a escuchar. ¿Quién habla?
5: Pollo.
2: Ah, ok.
0: Ah, Pollo, ¿qué onda? Buenos días.
5: Los hablo la Lupita.
0: ¿La quién?
5: Lupita.
0: ¿Qué tranza, Lupita? Tengo rato que no te miraba, de que andas en los viñedos, pinche Lupita,
5: Pues sí, ayer te mandé mensaje y no me contestaste.
0: Ay, Dios, ¿a dónde? Nomás. Que no contesto a cualquiera. Lupita, ya sé que me quieres bajar la mujer, no creas. Yo miro monos con tranchetes y digo, no, esta Lupita me la va a venir bajando. Yo sé que te gustó. Oye, Lupita.
5: Lo he andado pensando, pero no, sí te lo mereces.
0: Oye, Lupita, ¿anda chameando o qué?
5: No, que ando en la Costco viendo si hay estacionamiento y está todo libre.
0: Ok, perfecto. Lupita, si te sabes los tres títulos, te vamos a dar 25 segundos. Si te sabes los tres títulos de las canciones que acabamos de poner, ese par de boletos para Ramón Ayala es tuyo para que te lleves a un acompañante. ¿Te parece?
4: Así es fácil.
2: El tiempo empieza a correr a la una, a las dos y a las tres.
5: Si eras yo, ¿cómo te recuerdo? No, porque te descubrí mi piquito de oro.
2: A ver, otra vez, amiga. Más claro, por favor.
4: A ver.
2: Repítelos.
5: No, porque seas tú.
0: Ajá.
5: Uh-huh. Si vieras yo cómo te recuerdo.
0: Ajá.
5: El piquito de oro.
0: Exactamente, está equivocada.
2: Eso, adiós, amiga, bye.
0: Che, Lupita, la tenía, era tuya, hombre.
4: No, hombre, Lupita.
0: Saludos,
4: hombre.
0: ¿Para quién, Lupita?
5: Nomás faltó la última, no la alcancé a escuchar.
0: La última, te faltaron dos.
2: Te equivocaste en dos, pero bueno.
0: Saludos, ¿para quién, Lupita?
5: Para ti, hombre.
0: Ah, gracias, Lupita.
4: Gracias, lo ocupábamos, Lupita.
0: Eres
4: gracias.
0: Un amor, Lupita, gracias. No, ay, te Lupita. Pierdas, no te pierdas.
5: Ándale, pues, saludos, bye, bye.
0: Adiós, gracias. Ahí gracias. Está Lupita, señores. Mándenos, márquenos en este preciso momento. Quien nos marque y tenga los tres títulos.
4: Se lo lleva.
0: Un par de boletos.
4: 686-216-5971.
0: Márquenos por WhatsApp audio, no mande audio. Márquenos por WhatsApp audio. Ahí está. Están llamando normal, pero esa no va a servir, please. Tiene que ser WhatsApp audio.
2: Por favor.
4: Por favor.
2: Nos dice el nombre de los tres títulos que se pusieron.
4: Y se lo lleva.
2: Así de fácil, güey.
6: No puedo hablar porque estoy trabajando.
0: Ajá, ay, bueno. Mijo, pero audio sí mandas. Huevón. No te vamos a quitar más que un minuto, hombre. Rápido, tienes los tres títulos al grano. No mandes saludos, no nada. Así como Lupito, tú también puedes participar.
4: Claro, facilito.
0: Ay, güey, está bien fácil, güey.
4: Bien fácil. Ahí está el vamos sonido, acá, el sonido del sonido del éxito.
0: Vamos a ver, parece que es mujer, huele a mujer. ¿Quién habla?
7: Carla.
0: Es mujer, señores. Bueno, Carla, tienes el título de las tres canciones, tienes 25 segundos para adivinar o para decirnos, y los boletos son tuyos.
7: A ver, creo que sí.
0: Nomás bájale al radio, hija, porque se oye medio raro ahí el asunto, ¿ok?
7: A ver.
0: Corre reloj.
2: 3, 2, 1, ya.
0: Vas.
7: No porque seas tú, rinconcito en el cielo, ni el dinero ni nada.
0: Tienes una oportunidad porque hay una canción que está equivocada.
4: Ay, Dios santo.
0: Corrígela.
2: ¡Ánimo, hija!
0: ¡Ahí va!
7: No, no sé.
0: ¡Ya casi estuve!
2: ¡Rápido!
0: ¿No? ¡Ya los tienes! Ya.
2: No, los tenías en mi lleno. Pues. Se acabó.
0: Adiós. ¿Saludos para quién?
4: Se te fue.
0: ¿Saludos para quién?
2: Ya nos colgó, güey.
0: Ah.
2: Bueno, adiós, Carla.
0: Sí, nos colgó.
2: Carla, ¿te pasas?
0: Oye, válgame. uno más y nos vamos rápido. Uno más, se está saturando la llamada. Te uno más.
4: Porque quiero aventarme yo el dicho el de Ramón Ayala, pues ahí.
0: Vámonos, Recio, vamos por acá. Parece hombre, huele a hombre y es...
2: macho, calado. No, no sé.
8: Bueno.
2: Quítale.
0: ¿Quién habla?
8: ¿Qué, Antonio?
2: ¿De qué te estás riendo, Antonio?
0: Cuenta el chiste, perro.
8: Es que qué casualidad. No porque seas tú el dinero ni nada.
2: Ay, Antonio, síguete riendo, güey.
4: Antonio, ¿a poco?
8: No, valiendo madre.
2: Pues. Oye, espérate, Antonio, espérate.
0: ¿Cómo se llama la primera que me dijiste?
8: Qué casualidad.
9: Que nos encontramos.
4: Ok.
0: ¿Y la segunda cuál era?
8: No porque seas tú.
4: Okay.
0: Ah, ¿y la otra cuál era?
8: El dinero ni nada.

0: Temprano,
1: ¿a quién vas a llevar?
2: ¿A quién vas a llevar?
3: A mi esposa.
1: Eso, chivo.
0: Eso.
4: Qué sabroso, qué sabroso.
1: Oye, ¿en qué chambeas? Eres mafioso.
2: Sí, okay.
1: Bye. Oye, nomás dile a todo mexicano y cuál es la estación número uno en producir esos eventos. ¿Cuál es la estación número uno en promociones y eventos?
3: La 103.3.
1: La mejor, papá, eso.
3: Lo mejor.
1: Mándame tus datos al WhatsApp, porfa, incluyendo el correo electrónico, para que te dejes venir, suavecito.
0: No,
1: a recoger tus boletos.
3: ¿Puedo recogerlos en cualquier día?
1: Sí, después del evento también puedes venir.
0: Sí, ajá. Pero no va a tener validez.
3: Sí, a lo mejor. ¿Qué tal si se me hace tarde?
1: No te preocupes, muñeco. Tú puedes venir, tienes de aquí el viernes para venir por ellos.
3: Ok, ya dijo.
1: Va, ándale, ya está, Antonio, gracias.
4: Bueno, pues, gracias.
1: Ahí está, Salsito, ¿con quién nos vamos?
0: Nos vamos con Mar Solís.
1: Ok, ahorita regresamos, señores. Así como Antonio, usted también puede ganarse su par de boletos para ir a Ramón Ayala a este gran concierto este próximo sábado 4 de septiembre.
4: Ajá, sí, no se lo pierdas, se va a poner bueno el asunto.

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1: Cruce de garitas traído a ti por el sube y baja de la mejor en la garita centro. En la centro y son 15 minutos por la Ray Lane. Hay mucha, mucha fila. 1 hora con 30 minutos por la normal. 1 hora con 25 minutos. Y a patín, mira, más o menos estás aventando unas 3 horas con 15 minutos. El tiempo aproximado, ¿eh? También por la garita Nuevo Mexicali. En la centro y son 25 minutos. Ray Lane, 1 hora con 5 minutos. La normal, 1 hora con 5 minutos. Y a patín, 15 minutos. El tiempo aproximado en el cruce de garitas.
2: Échame el pitazo.
3: Pónganse truchas abajo en el puente del monumento de la Justosierra por el Lázaro Cárdenas. Hay choque y hay fila hasta el otro puente de acá del L. Montejano.
2: Gracias, carnal. Oye. Ahí está el grupo haciendo lo suyo. Fideo, el clima.
4: Gracias. Vámonos al clima. Tenemos una máxima de 42, mínima de 32. Ayer volvieron a decir otra vez, oye, que tormenta eléctrica. Y no más nada, loco.
1: Pura medio promesa, nubladillo, ¿no?
4: No más nada, pura promesa como tú es. Nada, es todo lo que hay. Pero bueno, máxima de 42, mínima de 32, con una humedad muy alta de el 57%, pero parece que va a subir, ¿eh? Pónganse truchas ahí con la humedad.
2: Vámonos, hasta regresamos, señores. Nos vamos a un corte comercial. Ahorita volvemos porque tenemos todavía media hora de programa.
4: Así es, ahorita regresamos. Buenos días.
2: Lunes viral.
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1: Y es que ya arrancaron con la gira, perro.
2: ¿Neta?
1: Ya quisimos, se llama.
2: Ande pues.
1: Sí, es real. No me
2: creían.
1: Entre el Jackie y el Mimoso. Pues wow. Mira, mientras el programa no se llame los de la mañana, todo bien.

0: celular. Váyanse a la página de La Mejor Mexicali. Hicimos una publicación a las 5 de la mañana.
1: Ajá, era para que veas tempranito, güey.
0: Así madrugamos, compa, nosotros. Llegamos tempranito el día de hoy. Para que miren que todos los videos que son virales ahorita que están en las redes sociales. Y entre ellos estuvimos platicando de algunos. Y uno que me generó bastante ruido, lo que hacíamos hace rato. Ajá. Del que hizo berrinche por el celular con los papás y se tiró al cantilado.
1: Oye, ¿sí vieron que después parece ser que la que no se lanza es
0: la mamá?
1: Es la mamá, güey.
0: Sí, se, pues se le fue el hijo, se le fue el hijo y se fue el esposo y se aventó ya también.
2: Tres se aventaron. O sea, se tira primero el papá con el hijo, se caen y la mamá, impresionada de lo que está pasando, va y se tira también.
1: Oye, fíjate, todo esto fue un berrinche por un teléfono, güey.
2: Pero es que, a ver, supuestamente lo que le decía la nota era de que el morro les estaba haciendo un berrinche porque no les quiso comprar el iPhone.
0: Y les agarró dinero.
2: Pero pues en realidad fue que el morro les agarró dinero y los papás le estaban pues cagoteando, ¿no? Pues, o sea, ¿qué pedo?
0: Es
2: y,
0: como cuando no te prestan el carro.
2: Y hizo un berrinche. Y ese berrinche pues terminó en tragedia, fallecieron los tres, mamá, papá e hijo.
1: Los tres, güey, se fue la familia completa.
2: La familia completa se fue por un berrinche del niño y le está diciendo al mazapán, güey, todos hacemos berrinche en algún momento de nuestra vida.
1: Pero no así.
2: Hay de berrinches a berrinches.
1: Sí, claro.
2: O sea, antes, es que mi mamá no me dejó salir. Y tú, sí, ama. Sí, ama.
0: Oye, pues, pero también, la neta, le voy a decir algo. Si hay berrinches de bebés de 360 meses, pues ya también, güey, pues échalo a la cárcel mejor, carnal, porque pues allá también dan comida y no pagas renta.
1: Fíjate, vives a gusto.

0: Esto sin pendientes. Sin pendientes. Sin, que, con el compromiso de tener que pagar el internet y la luz y que si esto, que si lo otro. Güey, es que ¿cómo es posible que permitas tanto berrinche entre los chicos, entre los hijos?
1: Sí, no es posible. No está bien.
0: Yo en lo personal probablemente sí estoy mal. Porque ahorita, por ejemplo, no entiendo todo eso que las farmacias Aurrerá y esas madres, ¿qué es lo que andan haciendo ahí los chamacos?
2: Ajá. ¿Qué tienen las farmacias? No, güey, la farmacia Aurrerá.
0: Ah, farmeando Laura, güey.
2: ¿Cómo que farmacia Aurrerá, güey?
0: O sea, no entiendo, güey, esas madres, güey. En mis tiempos bailaban breakdance, Ewok, toda esa madre.
2: Tectonic. Dicen,
0: Tectonic. Bueno, wey, te voy a decir algo. Del Tectonic para atrás, o sea, el Tectonic para mí también era una tontería, güey.
3: Oye, sí, era porque tontería, ya era más acá, pero el Seawalk, el Seawalk era un
0: pero otro el break, todo eso es una habilidad, güey.
2: El Shuffle, todo eso,
0: es una habilidad, güey.
3: ¿El qué?
2: Shuffle.
3: ¿Qué es esa madre?
2: El que bailan los de Party Rock, güey.
3: Ah, ok. Eso, ya, ¿sí? Me acordé. Ah, ya me Shuffle, acordé, wey. Sí, es cierto, Shuffle.
2: Esos güeyes, güey.
3: El Shuffle, güey.
2: El Chufu. ¿Cuál no, Chufu?
0: Ah, bueno, pues ese, güey. Ya me empezó a dar urticaria.
2: Empecé a sentir cosas en las manos.
0: Ya me empezó a calambrar todo, me está dando comezón, pero bueno.
3: Yo ahorita digo, una mañana se me atravesaron en el carro, le rayé la aura feo, güey. Feo.
2: Mira, los 3,000 de aura, papu.
0: Hay video del niño bien orgullosote que le dicen, oye, ¿qué onda? ¿Qué piensas? ¿Qué opinas? ¿Qué dices? Pues yo hace media hora era un niño normal y ahorita, pues oye esto, mira. Y el morrillo con lentes y todo el pedo. Pero bueno. Cada quien. Hay muchas críticas, desató críticas en internet, uh-huh. Porque dicen muchos, ¿qué tanto critican? Déjenlo, son niños sanos. Güey, ¿niños sanos? Por el amor de Dios, güey.
2: ¿Niños qué?
0: Mira, se lo mandé un camarada porque no tengo página de mitotes. Pero ayer también vieron unos niños, por fin. ¿Niños unos sanos? Niños sin celular, güey. Mira, no lo voy a enseñar. Mira nomás, échale un ojo. Por fin, niños sin celular, güey. Mira. No. Y siguen.
3: No, pero
0: niños
3: sí se
0: sin
3: pasa,
0: celular, mira.
2: Lo peor de todo es que fue aquí.
0: No, y se soltaron porque venía una patrulla de frente.
3: ¿En serio?
0: Sí, venía una patrulla de frente. Mira, ahí van los niños sin celular ahí en la línea. Ahí limpié la cámara. ¿Te estoy diciendo que yo lo grabé, hija? Cuando me dicen, todo te pasa a ti. No, estoy presente en los mejores eventos. Mira,
3: perfecto. Ahí se bajaron
0: los mendigos muquis.
2: Güey, como el video de los morros del centro que se estaban agarrando guamazos a piedrazos, güey. Este güey iba pasando por ahí, güey.
0: Bueno, lo voy a explicar rapidito. Porque dices tú también, dicen muchos. Ay, es que todo pasa. Güey, neta. Estaba en el semáforo y estaban dos criaturitas agarrando ahí. Creo que estaban peleando a la plaza, güey.
2: La plaza de limpiar vidrios
0: en un semáforo.
3: De exactamente.
0: Sí. Estaban peleando a la plaza de limpiar vidrios en un semáforo. Entonces, digo yo, bueno, pues a mí me gustan los moquetazos. Y se empezaron a agarrar. Y dije yo, pues órale, vas. Que se tramen. Que se peleen. No pasa nada. Pero ya cuando había unas piedras de por medio. Unas
3: sí,
0: piedronas.
3: No, piedronas, güey.
0: Pues yo atravesé el carro a medio bulevar, güey. Y me bajé. Y le dije, hey, ya, güey, ya estuvo. No, ¿qué le empezó? Dale madre, güey. No, güey, le dije, con piedras no, güey. Ya estuvo. Ya túmense el pedo, güey. Así no, güey. Era gracioso al principio. La verdad, era gracioso para mí. Ajá. En lo personal, yo que soy bien burlesco, güey. Pero ya cuando me acerqué y les miré sangre en todas partes, ya no fue gracioso y me dio agüite, güey. Le dije, no, güey. Y los dos estaban bien alcoholizados, güey. Y otro güey le dijo, ¿qué onda? Estos güey así se pelean por la plaza a ver quién limpia el vidrio en la esquina, dijo.
3: ¿A poco?
0: Es la supervivencia de la naturaleza, ¿no? Pero no, güey. No. Nadie, compa. Nadie se bajó de los carros a hacer algo, güey. Esa es la empatía y la doble moral que manejamos los seres humanos. Y yo dije, quiera Dios y no me hayan grabado, güey. Ojalá, güey. No quiero aparecer que digan, ah, mira, gracias a este güey, se tuvieron que quitar. No, güey, yo no lo hice, güey. Yo solamente me bajé a asegurarme de que ya no se siguieran dando con unas roconas en la cabeza.
2: Güey, ¿qué buen moquetazo le dio, güey, primero?
0: Tenía desprendida media cara un güey lleno de sangre y no me pareció ya nada gracioso, güey.
3: No, y todo y esto humanos, pasa siempre, o siempre pasa ahí en el centro, en el centro siempre pasa.
0: Son seres humanos, güey. Me ha tocado ver corretear uno a lo otro y así. Te digo, y es gracioso, pero ya hay un momento en el que si se están desangrando ya no es gracioso.
3: Así es.
0: ¿Y dónde está mi gente fregona? Esos que salen todos los días a predicar sus babosadas ahí en las redes sociales. No, que nosotros vamos a hacer el bien, que para obrar bien hay que hacer...
2: Oye, güey, dice un huevón, menos 3,000 de aura, decir menos 3,000 de aura en la radio, papu, dice el Yandel Román. Ay, Yandel. Dice que me quita aura decir menos 3,000 de aura, güey. O sea, yo no estoy para las batallas de aura, entonces, güey.
0: Mira.
2: ¿No puedo farmear aura, güey?
0: Ahí nomás tengo dos cosas que decir, güey. Una, es que se espera un hermano tuyo, güey.
2: Ajá.
0: En dos. Segunda, la edad y cómo se llama.
3: Se llama Yandel, tu hermano, güey.
2: Yandel, güey, se llama
0: ¿A
2: mi
0: quién
2: hermano,
0: le ponen
2: wey?
0: Yandel? Se me cae, güey. Ay, güey.
3: O sea, no.
0: Pero
3: tiene,
0: bueno,
3: no tiene
0: nada. Vámonos, ya imagino a tu mamá cuando le puso Yandel en quién estaba pensando y quién estaba pensando cuando lo estaba haciendo con Don Jorge.
2: Yo creo que lo hizo con música de fondo de Wisin y Yandel. O quién
0: no
2: sabe.
0: Sexo. No, nos vamos, señor, gracias. No, no, que tengan una excelente mañana.
3: Se llevaron los boletos de Ramón Ayala.
0: Se fueron hasta el Valle, elegido Saltillo.
3: Perfecto, me quedé con ganas de aventarme el
2: o sea, viéndote
0: viejo, viejo, viejo, viejo.
2: Para luego es tarde.
0: Porque, nomás porque tú no quieres. Ahí te va.
3: Para que se la dediquen a quien más les graben historia y todo el rollo, ¿no? Ahí les va, Ira. Hoy nomás, Ira. Tú sabes que te quiero, por eso te aprovechas. ¿Crees que voy a aguantar tus caprichos, tus mentiras, tus falsidades? Y adivina qué.
0: ¡Hey! ¡Hey!
3: Sí, sí te las voy a aguantar. Ay, güey.
0: Ya salió. Ya salió.
3: Necesitaba antes de irme,
0: güey. Te invito una caguama al cañón.
2: ¿Sabes qué te faltó? Wey. Los trabajadores de la radio. Faltó
0: esa madre. Sí, nos vamos, señores. Gracias. Se quedan con la peli del Psycho Show.
3: Alexis así para es. Fox el Fideo, gracias.
0: Este es Enrique Félix Hermosa Zapán.
2: Para Kailan Romel Suecito.
3: Lo que escuchó parece chiste, pero fue.
0: Laura 3000.
3: Hasta mañana. Gracias.
2: Cállate. Bye.
0: Adiós.
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1: Señores, señores, muy buenos días. El reporte de Garitas. Vámonos por la Garita Zona Centro. 2 horas, dice. Hay muchísima fila. Ready Line, 2 horas. Y peatonal, 1 hora con 20 minutos. Vete por la Garita No Mexicali. Baja solamente 20 minutos por la normal y Ready Line, 1 hora con 20 minutos. Oigan, el tráfico por Lázaro Cárdenas se encuentra fluido, fluido, fluido. Este es el reporte de Garitas en la peli y el Psycho Show.

0: ¡Vámonos! Muy, pero muy buenos días,
1: buenos
0: Mexicali.
1: Días.
0: ¿Qué tal? ¿Cómo estamos? Estamos iniciando, señoras y señores, ¿esto qué es?
1: El Psycho.
0: ¿Y la peli?
1: Show.
0: Peligrosa.
1: Mande.
0: Peligrosa.
1: Cosa pasa.
0: Buenos días.
1: Muy buenos días, Psycho.
0: Iniciando una semanuca más.
1: Una semana más, gracias a Dios, aquí nomás en la mejor FM. Qué bonito, ¿qué tal tu fin de semana?
0: Excelentemente bien, fíjate.
1: Bien chambeador, ya te vi.
0: Mucho, mucho chamba, bendito Dios. ¿Sabes una cosa, Peli?
1: ¿Qué pasó?
0: Un saludote para todos, para todos, para todos. Los que ya nos están acompañando, los que van sintonizando, un saludote. ¿Cómo estuvo tu fin de semana?
1: Muy relajado.
0: ¿Tranquis?
1: Muy relajado.
0: ¿Neta? Pues está bien, ¿no?
1: Aquí, chambeando. Ah. Demasiado tranquilo. ¿Cuál calor? Yo no tuve calor.
0: ¿Tú?
1: ¿Yo? O sea, por eso te digo, ¿cuál calor?
0: No, el sábado sí estuvo...
1: Sí, estuvo bastante gacho. Las pocas veces que tuve la oportunidad de salir, híjole, sí estaba bastante zarra. Y la neta, mis respetos para todas las personas que chambean. Ahora sí que a pleno rayo del sol.
0: Definitivamente, sí, mis respetos. Porque, híjole, ha estado bastante, bastante intenso y parece que esto va a continuar peligrosa.
1: Así es, Aiko, fíjate que tenemos temperaturas para esta semana que pintan bastante fuertes, bastante fuertes. Yo lo anunciaba el pasado sábado.
0: ¿Ajá?
1: En donde te mencionaba que ese día estuvimos a 49.
0: 47, imagino que la sensación, ¿no? Subió, ¿no?
1: Así es. Bueno, el día de hoy tenemos 37 grados centígrados actualmente con sensación de 44.
0: Ok, fíjate, a las 10 de la mañana.
1: Así es.
0: Wow.
1: La máxima para el día de hoy es de 44. Pero hay probabilidades de lluvia del 60%.
0: ¿Para el día de hoy?
1: Para el día de hoy.
0: Vientos.
1: Para el día de hoy hay probabilidades de lluvia. Entonces, pues bueno, dices tú, va a llover.
0: Esperemos.
1: Va a llover.
0: Porque la humedad ya la tenemos de todas maneras.
1: El detalle aquí es de que a partir del día miércoles sube la temperatura de nuevo. Donde te marcan 49 grados centígrados a partir del miércoles.
0: Ok, va. Oigan, en temas de humedad, ¿sabes qué? Híjole, ¿dónde aprendiste a leer el clima?
1: En algún momento, no sé.
0: Fíjate que a mí me enseñó mi maestra de inglés.
1: No.
0: Un saludote para mi maestra de inglés que se llama Teacher. Así sí. Se llama, güey, pues sí. Pues
1: ¿Miss o Mister?
0: No, la Teacher. Güey, pues así. Pues un saludo para la Teacher.
1: Un saludo a la
0: Teacher,
1: ok.
0: Yo estudié en una escuela que se llamaba Armor All. Algo así.
1: ¿La de los carros?
0: Armor All, güey. Es más, el curso se llamaba de la PGR, güey. Ahí hablabas porque hablabas, güey. Ah, hueso.
1: De guacanazos y todo el rollo.
0: Oigan, vamos a regresar con un tema. Hoy es día de cuyellos.
1: Abundan en la ciudad.
0: Oiga, para todos aquellos cuyellos, ¿tienen o no tienen derechos, Pedro?
1: Claro.
0: ¿Hay o no hay derechos por parte de los cuyellos? ¿Y saben exactamente de qué estamos hablando?
1: Claro.
0: Ahorita les vamos a pasar un video, un audio, ¿sí? Que creo que esto lo han de vivir más personas de lo que nosotros creemos peligrosa. Y que definitivamente las mamás les quitan autoridad a los cuyellos. Y bueno, luego resultan situaciones conflictivas, ¿no?
1: Al momento que le dicen, es que tú no eres el padre de mis hijos.
0: Tú no puedes decirle nada.
1: Ah, pero bien sí que te los puede mantener.
0: Ah, bueno.
1: Ah, bueno. Ah, vamos a pisar callos.
0: Ya con la confianza, a lo mejor el hombre ya puede decir, ahorita sí no soy el papá, ¿no?
1: Vamos a pisar callos.
0: Exactamente.
1: Pero para eso usted tiene la opinión,
0: 686-216-5971. Exactamente, así que hoy, señores, día de cuyellos.
1: Así es, vámonos con música, mi querido Sasa Psycho.
0: ¿Regresamos?
1: Así es.
0: Tú lo dices, somos
1: el Psycho
0: y la peli
1: Show. Échale.

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1: Cada que escucho ese fondo, mi querido Sasa Psycho, ¿sabes qué pasa?
2: ¿Qué pasa?
1: Siento como que estoy en Laura en América.
2: Y que te emocionas.
1: No, espérate. ¿Qué se siente? Se siente. Laura está presente. ¿Cómo era? ¿Te acuerdas? O sea, era el fondo que utilizaba Laura en América.
2: No era así, pero sí, ajá. O sea, tipo.
1: Pero me acuerdo de eso, pues. ¿Sí me explico?
2: Ok, pero.
1: No sé por qué.
2: Pero en el original, ¿no?
1: Ajá.
2: Ok, va. Ya. Ok. Peligrosa.
1: Mande.
2: Vamos a escuchar un audio.
1: Un audio.
2: Fíjate, te voy a platicar o narrar la historia. Ah, caray, te lo mandé.
1: Esa es la historia.
2: Sí, te lo mandé, ¿no?
1: A mí no me llegó nada, hijo. No sé de qué me estás hablando.
2: ¿Es en serio?
1: Tu fin de semana estuvo tan ajetreado que a mí no me enviaste nada.
2: Lo perdí entonces.
1: Probablemente.
2: No me digas eso.
1: No puede ser.
2: No.
1: Qué bárbaro.
2: Es neta.
1: ¿Sí?
2: Valió chorizo, señor Barriga. No, ese no era. Espérate, aguanta.
1: ¿El del sábado?
2: No.
1: Bueno,
2: no, no.
1: Yo lo que quiero saber es cómo podemos ver la segunda parte del genio que está en boca de todos.
2: Ok.
1: O sea, es lo que yo quiero saber. ¿Cómo podemos ver la segunda, tercera y cuarta parte de esa novela por IA?
2: Con lo que anda este hombre.
1: Porque
2: ya.
1: El genio de la lámpara.
2: Ya me acordé, sí te lo mandé, Pelín. Aquí está. Es por acá, mira. Pero sí te lo envío.
1: ¿Qué es eso?
2: Ok, bueno, ya. Ahí te va. Escuchen esto que viene, ¿sí? Llega el hombre de trabajar, Peli, es un repartidor, anda en la moto, al rayo del sol, chambeando y todo el asunto.
1: Ajá.
2: Y escucha esto.
3: ¡Al puerto, pues!
4: ¡Ábrele a tu papá!
5: ¡Ay, ni siquiera es mi papá!
3: ¡Chingada madre! No es tu papá cuando te conviene, soy tu papá y cuando no, ¿verdad? Chamor, tú también deberías decirle algo. Ah, cuando le compren cosas, sí. Es tu papá, ¿no?
4: Aguas.
3: O sea, agarra el rollo y dile algo. Chingado, no chingándose. Ni la pinche puerta puede abrir.
4: Estás chingui chinga que tus hijos y no sé qué. Lárgate,
3: ¿segura?
4: Sí.
3: Vete. Con la pinche palabra, no está la madre ya.
2: Escuche esto. Le dice, ¿sí sabes lo que va a pasar cuando yo me vaya?
4: Bien.
2: Escucha.
4: Si quieres que te respete, respétalo. Ya lárgate.
3: ¿Neta?
4: Vete con tus hijos, a ver. Estás chingui chinga que tus hijos y no sé qué. Lárgate,
3: ¿segura?
4: Sí.
3: Madre,
4: vete.
3: Con la pinche palabra, no está la madre ya.
4: Sí sabes, ¿verdad? Lo que significa que te vayas de aquí, ¿verdad?
3: Que me vaya, ¿no?
4: En cuanto cruces la puerta, sí sabes lo que significa.
2: Ok, a ver. Esto se llama, para empezar, se llama violencia. ¿Estamos de acuerdo?
1: Totalmente.
2: Y es ejercida, pues en este caso, al señor. Que, a como se ve en el video, es el proveedor, ¿ok? Vamos a analizar parte por parte, Peli, porque creo que aquí es donde a veces no nos damos cuenta o no lo visualizamos. Esta violencia ejercida para el caballero, después de que va a trabajar y es el proveedor, ¿sí? Este señor, pues obviamente lo único que pide es atención. Una atención creo que debería de darse exactamente de manera natural y el mismo respeto, efectivamente. Lo único que hace, oye, ni siquiera me puede abrir la puerta. ¿Es en serio?
1: Es que ni siquiera es mi papá.
2: ¿Y ni siquiera es mi papá? ¿Tú crees que esas palabras son de un morrito?
1: Creo que no.
2: Eso lo escuchó en algún lado.
1: Las pláticas de adultos, por eso los morritos no deben de estar ahí.
2: Ey, desde ahorita vamos a decir esto. Aquí escuchamos,
1: pero no juzgamos.
2: Desde ahorita les decimos, para que luego no empiecen con que... No, es que... Pero sí se siente mal, güey. Yo como hombre, yo me imagino, si me pasara esto a mí, yo creo que yo sí me sentiría mal.
1: Pues claro, o sea...
2: Y obviamente las emociones de este señor, pues se notan. Ya está molesto.
1: Porque quién sabe desde cuándo venga cargando todo esto.
2: Es correcto. Entonces, ya después de una larga discusión donde, oye, es que no puede ser que no me abra, nada más cuando le conviene, o sea, cuando yo, o sea... Ahí sí soy el papá, pero ya cuando yo necesito algo, ahí no. Oye, si a veces batallamos con los propios que no quieren ayudarte, imagínate cuando pasa esto. Y más cuando la mujer se pone en contra tuya. Entiendo perfectamente la posición de la señora, que es su hijo, y está tratando de cuidarlo. Pero no entiendo la falta de sentido común, Peli, de la señora, de no hacerle entender al morrito que tiene que respetar.
1: Claro.
2: ¿No?
1: Entonces, claro.
2: Entonces, aquí, donde dice, a ver, ya sé lo que va a pasar cuando cruces esa puerta, ¿verdad? Porque primero le estoy diciendo, pues vete, allá con tus hijos. ¡Órale!
1: Lo estaba cuqueando, como dicen por ahí.
2: Exactamente, pero ya después de haber la patada de ahogado, ¿no? Espérame, pero si te vas ahí, si sales por ahí, ya sabes lo que va a pasar.
1: Empieza la amenaza.
2: Empieza ya el chantaje. Empieza el chantaje, güey. ¿Ok? Ahí ya está todo mal. ¿Y sabes con qué remató mi compa?
1: ¿Con qué?
2: Me encantó el remate de este señor, que ahorita te lo voy a decir al regreso.
1: Al regreso. ¡Ay, no!
2: Pregunta, ¿ustedes conocen una situación como esta? ¿O eres el cuyello y te sientes mal? Ahorita te voy a dar la respuesta y la solución, pues.
1: Así es que mira, acá tengo 30% apenas. Tú síguele.
2: Ok. Oiga, 686-216-5971, ¿es el de aquí?
1: Es el de aquí. Déjame ver si tiene un poco de movimiento, sí.
2: Acá la carga, no pasa nada. Aquí está. Oiga, a comunicarse, digo, porque puede suceder que conozcamos nosotros a alguien y a lo mejor, fíjate, el tema de los límites, Pelín, es súper importante.
1: Porque qué bonito cuando todo lleva una sana convivencia.
2: Sí.
1: Cuando hay respeto por ambas partes, sí. Tanto padrastro como hijastros.
2: Sí.
1: Donde
2: sí, sí, sí.
1: Se le reconoce a la persona, donde la persona da el lugar a los padres tal como es.
2: Ajá.
1: A papá y mamá, se hace el caso, se le da su lugar, pero también cuando reciben con amor a los hijastros.
2: Se generan este tipo de conflictos porque no se ponen límites y no se da el respeto, ¿estamos de acuerdo?
1: Totalmente.
2: O sea,
1: y empiezan las exigencias.
2: Aquí, Peli, yo no sé en qué momento se hizo menos al hombre para que ocurran ese tipo de cosas, porque también puede pasar al revés, ¿eh?
1: Ah, en el caso de mujeres también hay muchas mujeres que pasan, que son madrastras y pasan por esta situación.
2: También puede pasar. No le grites a mi hijo. O sea, no es tu hijo. A ver, espérate. Son pareja. O sea, aquí ya es. O sea, no nomás en la
1: comunicación, ya.
2: No nomás en las buenas, ¿estamos de acuerdo?
1: Exactamente.
2: Venga, échale.
1: Aquí el detalle es de que, pues, cada quien con su cada cual dice, y luego andan así como que, pues, aquí no pasó nada, ¿verdad?
2: Ajá.
1: Vamos a escuchar.
0: Hola, buenos días.
2: Buenos días.
0: Ah, yo también he estado en esa situación. De hecho, yo vivo en Condesa y él vive en La Soli.
2: Ajá.
0: Pero mi mujer quiere que lo lleve hasta allá, hasta su casa, cuando él se viene en el camión para acá, y quiere que yo lo regrese hasta allá, hasta su casa. O sea, ya tiene 18 años, así como viene, así que se vaya. Estoy encima, le tengo que dar dinero para toda la semana, pues no.
1: Bueno, pues no te cuesta nada.
2: Pero a ver, ¿es tu hijo? A ver, no lo entendí bien.
1: O sea, no sabemos si es tu hijo o tu hijastro.
2: Ajá.
1: Yo creo que es su hijastro que se lo lleva allá a la casa de su papá.
2: Ah, ¿así era?
1: Yo lo entendí.
2: Porque no le entendí bien el tema.
1: Pero, pues no pasa nada si lo llevas. Pues es una convivencia. Pueden convivir en ese trayecto y pueden conocerse más. Sí, me explico, pero ya, o sea, aquí escuchamos.
2: Fíjate, en una ocasión, todavía no.
1: Pero no juzgamos.
2: Pero no. Fíjate, en una ocasión yo me topé con una pareja que obviamente cada quien tenía sus hijos. Y esa pareja llevaba gastos totalmente aparte. ¿Ok? O sea, yo tengo mis hijos, tú tienes a tus hijos, y yo me veo por los míos y tú por los tuyos. El tema es cuando uno de los dos se le atoraba y el otro no hacía nada para poder ayudar a la pareja. ¡Ey! ¡Es la pareja!
1: Acá dicen, cuesta gota y tiempo. Hijo, si sabías que la vaca traía becerro, y ahí anduviste, mira, como cuchillito de palo. Ajá. Que no corta, pero bien que friega, para que anduviera contigo.
2: No, bueno.
1: Y ya después dices, es que me cuesta. Ajá. ¿Dónde quedó tu iniciativa?
2: Pero te lo voy a poner ahora de esta manera. Imagínate que el morrito se portara igual que este plebe. Y que te viera sin respeto y que te tratara.
1: Es cuestión de la mamá. O sea, la mamá es la que tiene que poner límites.
2: Ah, pues es que no, la mamá es la que tiene que imponer.
1: Y tiene que poner límites.
2: Trátalo bonito.
1: Decir, claro, claro.
2: Digo, no estás obligado. Es más que, ¿sabes? Ni los
1: mira,
2: hijos.
1: Mira, aquí hay uno aquí.
2: A ver,
1: pregúntale a él. Ven.
2: No, es que a ver, espérame. Nosotros como papás ni siquiera podemos obligar a los hijos a que nos quieran, Peli. Ni a los propios.
1: Ah, eso sí.
2: La neta. Entonces, ¿cómo puede ser posible? Pues tampoco se le puede obligar, pues, al hijastro, güey. Tampoco se puede hacer esas cosas. ¿La neta?
1: Ay, pues, ¿quién sabe?
2: Vamos con música. Y ahorita regresamos, Peli. Porque te voy a dar el desenlace de este caballero que me encantó y me fascinó porque no se dejó pisotear, Pelín.
1: Eso debería ser.
2: Así como este caballero, no sé, a lo mejor muchos ya pusieron ahí, ya dijo hasta aquí, y hay otros que todavía no lo sé. Vamos con música, señores, regresamos. Tú lo dices, somos
1: el Psycho
2: y la Pelín
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0: Vientos, qué romanticote de peligrosa, ¿eh? En serio, qué súper romanticotes. Oigan, Peli. ¿Qué pasó? Peli. ¿Qué pasó? Así mero. ¿Quieres escuchar el desenlace o vamos con otra rola?
1: Vamos con otra rola.
0: ¿Y regresamos?
1: Sí.
0: Tú lo dices, somos...
1: El Psycho.
0: Y la Peli.
1: Show.
0: ¡Ánimo! A comunicarse, 686...
1: 216-5971.
0: Recuerden, esto es el show de la Peli.
1: Y el Psycho.
0: Miau.
1: Escuchamos.
0: Pero no juzgamos.
1: Aquí nomás.
0: Oye, hablan de imparcialidad, Peli.
1: Ay, Dios.
0: Por favor.

0: romanticismo a todo lo que da, Saiko. Y es que llega Conjunto Primavera junto a Ricardo Montaner.
1: ¡Ah, qué hermosa canción!
0: Déjame llorar. Es buenísima.
1: Oye, ¿sí supiste que don Antonio Meléndez...
0: ¿Qué hizo?
1: ¿Se quiere lanzar como diputado? ¿De político?
0: ¿Es en serio?
1: Eso es neta, ¿eh?
0: Hablamos de eso más
2: o menos. Va, al ratillo.
0: Perfecto. Regresamos. Déjame llorar en esto que se hace llamar...
2: ¿La peli?
0: Y el Saiko.
1: ¡Chao!

qué buena rola acabamos de escuchar. Aquí nomás en la mejor FM, la 103.3686-216-5971. Recuerda que ese es el número de nuestro WhatsApp. Aquí nomás en la mejor. Y vámonos con música, claro. Vámonos con música. ¿Con qué nos vamos? Es que hay muchas rolas muy buenas. Sí. Vamos a buscar algo. Algo que a ustedes también les encante como a mí. Y es que pues es lunes, inicio de semana. Vamos a buscar rolitas muy buenas. Y esto, mira. Ay, Dios santo, yo sé que te va a gustar. Sí. Porque este es algo que este guapetón, porque a mí me gusta mucho este guapetón. Yo sé que a ti también. Y es Gerardo Coronel, el Jerry. Esto es Chalupas y Buenas. Aquí nomás, en la mejor.

0: Vámonos, regresamos. Tú lo dices, somos la mejor, 103.3. Y empiezan a llegar mensajes,
1: Para
0: Pelín.
1: Para todo desastre siempre hay un final feliz.
0: Me encantó el final feliz de esta ocasión, ¿eh?
1: Dice, día, Peli, algo de man... ¿Qué? Algo de maná, ni que fuéramos globo, mijo. O sea, ¿cómo te explico?
0: Dice, a ver, como hombre, tenemos que tratar bien al hijo.

0: de la pareja, pero ella no trata igual al mío que al suyo.
1: Hay una diferencia.
0: ¿Por qué?
1: Es lo que te digo, o sea, tantos hombres como mujeres.
0: Yo creí que era pregunta.
1: No, es
0: afirmación, perdón. No,
1: sí, es afirmación. O sea, es lo que te digo.
0: A ver, no, espérame. ¿Cómo que es una afirmación?
1: Uno como hombre tenemos que tratar bien al hijo de la pareja.
0: Pero ella no trata bien al mío. Ah, caray. O sea, ¿por qué?
1: Porque son parejas que cada quien tuvieron sus hijos.
0: Pero... Sí. Son diferentes.
1: O sea, son los tuyos, los míos y los nuestros.
0: Exactamente.
1: Entonces yo traigo el mío, tú traes el tuyo, pero yo voy a tratar bien al mío, pero el tuyo lo voy a hacer menos. Pero tú sí tienes la obligación de tratar bien al mío y al tuyo.
0: Creo que tenemos la obligación de respetar a todas las personas, ¿no?
1: Claro.
0: O sea, es para todos.
1: ¿Qué pasa? No lo sé. Ey, acuérdense que escuchamos, pero no juzgamos.
0: Ah, sí, lo que pasa es que mi compa decía, es que se necesita algo imparcial.
1: Así es.
0: Y es que, a ver, es que creo que el otro mensaje viene de eso.
1: Dice, no se vale.
0: ¿Dónde está?
1: Arribita.
0: A ver, léelo.
1: El mismo de la persona esta. Uh-huh. A ver, no se vale que las mamás opinen porque obvio van a estar a favor, que las mamás 4x4.
0: Ok.
1: Algo imparcial, dice, y acuérdense que escuchamos, pero no juzgamos.
0: ¿Pero en qué cabecita cabe que van a estar a favor de este tipo de actividades? Es que le van a decir, ay, es que luego le va a decir al papá que nosotros le estoy pidiendo que trate bien a la nueva pareja, o para evitar problemas, o para esto. A ver, espérate, o sea, un ambiente de respeto, un ambiente de cordialidad, a lo mejor no de cariño, no de amor, pero sí de educación, ¿no? Que creo que sería el primer valor que le debería de inculcar la mamá al hijo. ¿Estamos de acuerdo?
1: Totalmente.
0: ¿Por ahí va?
1: Totalmente, claro. Entonces aquí ya el detalle es que me encanta porque lo dicen, escuchamos pero no juzgamos, pero debe de haber esa comunicación, esa química para llevarse bien entre todos, pues es un barco y todos tienen que jalar para el mismo rumbo, pues.
0: Pues claro.
1: Todos debemos de, dice, mi cuñado mantiene a tres y se la lleva bien chilo. Hasta chilo. Parece que él los parió. Y es que está bien.
0: Sí pasa.
1: Te llevas bien con los hijastros.
0: Imagínate cuando eres el cuyello y tienes que vivir esa situación con los hijastros. Y luego tienes que. O sea, porque vienen problemas a fuerzas con la mamá. Por situaciones que a lo mejor tú ni siquiera eres responsable. Pero pues obviamente hay un roce ahí, ¿no?
1: Pero bueno, también hay que ver el valor que le inculcan a las criaturas. Porque cuántos casos nos hemos dado o hemos conocido, Seiko, a través de las redes sociales, que son 100% reales, en la que los cuyellitos, o sea, los hijastros, pues deciden o toman la iniciativa de decir, pues me quito mi apellido y me pongo el tuyo.
0: Ah.
1: Porque tú estuviste conmigo.
0: Ah.
1: Tú me apoyaste.
0: También puede pasar.
1: Tú has estado 24/7.
0: Sí.
1: Has tomado el rol de mi padre o de mi madre. Y creo que lo menos que mereces es que yo me ponga tu apellido. Aunque no lleve tu sangre, te llevo conmigo.
0: Pues bueno, cambiar el apellido. Fíjate que nunca lo pensé, pero no lo veo descabellado. Me cae. Pero ahí ocurre una situación. Por ejemplo, en mi caso, porque me pasó, nunca pensé en cambiarme el apellido, pero yo creo que sí lo hubiera hecho con todo gusto. Pero lo que siempre me dijo mi mamá es que yo quiero, por eso me habló de la otra familia, de los sedanos y eso, porque quería que supiera y conociera a esa familia, güey. ¿Para qué?
1: Para no quitarte la oportunidad de conocerla.
0: No, bueno, también, pero no era el objetivo principal. El objetivo principal era para que no llegue a pasar que encuentres a una prima, alguna tía o algo por el estilo, y que vaya a ocurrir un accidente. Güey, pasa.
1: Claro.
0: O sea, no digo que siempre, pero sí pasa. Hay veces que tenemos, no sé, García García, y tú dices...
1: ¿Qué sucedió aquí?
2: Monterrey. Ándale.
1: De los Garza y Garza.
2: De los Garza y Garza. Y luego, güey, y luego andan ahí farmeando aura y no sé qué. Ah, pues ya saben por qué.
1: Ya saben por qué. Hay un motivo. No es que les hiciera falta ácido fólico.
2: No, es que eran primos, ¿no?
1: Oye, dice Saiko, por favor.
2: ¿Qué onda?
1: Cuando una mamá no está enamorada de su pareja, ajá, y hace familia para no estar sola y darle casa y comida y estudio, eso pasa al hijo.
2: O sea, nada más como que buscaron un proveedor.
1: Pues así dicen por acá. Recuerden, aquí escuchamos.
2: Pero no juzgamos, oiga.
1: Exactamente.
2: La neta aquí no es para estar juzgando a nadie. Porque a mí sí me gustaría que alguna persona que piense de esa manera me diera el fundamento. ¿Por qué? El motivo del cual, ¿por qué tratan así a la persona, a la pareja? Hombre o mujer, ¿eh? Como sea. Pero que me dijera, es que yo lo hago por esto. Y yo creo que estoy bien. Posiblemente ella, para ella está bien. Y se respeta, pero... pero creo que somos malos que creemos que no, ¿verdad?
1: Claro, dice por acá.
3: Yo no creo quererle dar el apellido, al rato me saca de la casa y que a quererle herencia y todo. No, así está bien.
2: Pues, mijo, si es un buen hijo y todo el asunto, pues, ¿cuál es el problema, no? Tú, a ver, Brian, que está aquí en cabina, el buen Brian Cárdenas. Una preguntota, Brian. ¿Tú...
1: ¿Farmeas ahora?
2: No, ¿tú reconocerías al hijo de una persona, de una pareja, y tú le dieras tu apellido, y aparte, a lo mejor como dijo él, le dieras, no sé, a lo mejor herencia, o sea, tratarlo así como tu hijo?
4: Nada. No, pues posiblemente sí.
1: Le salió del alma.
2: Sí, no.
4: A mí una vez me pidió una muchacha que busco específicamente papá para mi hija. Entonces, ok, no, pues en ese...
2: qué bueno.
4: En ese momento yo dije...
2: gracias, ¿no?
4: Me sumé.
1: Ahí es donde él sintió el verdadero terror.
4: Exactamente, entonces, pero hablando de eso, sí.
2: ¿Sí?
4: Yo no tendría problema.
2: Ok, pero oye, yo le hubiera dicho a la chica, gracias, porque fuiste sincera. No, y fue así de, o sea, no me interesa, gracias, bye, ¿no? No, gracias, pero no.
1: Y lo triste del asunto que Brian dejó ir es que la morra le ponía lo que quisiera. Así, así le daba carro, le daba todo al Brian. O sea, desaprovechó la oportunidad.
2: O sea, no buscaba un proveedor, buscaba un apellido nada más para
1: buscaba
2: su hijo.
1: Buscaba una figura paterna para la niña. Eso es lo que buscaba, figura paterna para la niña.
2: Que a veces falta, y se necesita.
1: Así,
2: o sea,
1: es.
2: Entiendo a la persona. Vamos con música, regresamos o a lo que venga.
1: Vamos al corte comercial, venga, y regresamos.
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6: 11 de la mañana ya con 10 minutos. Vámonos con Eden Muñoz y Alfredo Olivas. Esto se titula Recuerdos en Común. 686-216-5971.
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1: Ya estamos de regreso en esto que se hace llamar
2: La Peli
1: y el Psycho Show. Aquí nomás en la mejor FM, la 103.3. Mi querido Sasa Psycho, ya para concluir el tema de lo que estábamos hablando, dice por acá un mensajito. Yo tengo un hermano que tiene 3 hijos. Ajá. Y la muchacha con la que se juntó también tiene 3 hijos.
3: Ajá.
1: Y los de ella le dicen papá a él y los de él le dicen mamá a ella.
3: Qué chilo.
1: Tienen bastante tiempo juntos. Nice. Y se llevan bien. Qué padre. Qué padre. La convivencia aquí es que es cuestión de los padres, o sea, que los hicieron convivir.
3: Es correcto.
1: ¿Me explico?
3: Sí, no, es que, pues eso, les digo, viene desde...
1: Desde el interior, uno. Claro, desde el interior, ¿sí?, de la casa, de los cimientos, se puede decir. Pero, Psycho, ahora sí.
3: Mira, ¿cómo concluye esto, Peli?
1: Una conclusión bastante buena, me quiero imaginar.
3: Donde llega, donde llega la amenaza, ¿no?, por parte de la mujer, porque mucho le estuvo diciendo, vete, vete con tus hijos y vete que no sé qué. Y es como para que el cuate no hiciera absolutamente nada, se quedara callado, agachara la cabeza.
1: Y decir, bueno, y listo. Pues, sí, ya me quedé mejor.
3: Ya no estoy aquí, nada, ¿no? Ajá. Pero no. Tanto, ¿cómo es el dicho? Tanto
1: tanto peca el que mata a la vaca como el que agarra la pata.
3: Algo así era.
1: Bueno, pero esa es otra cosa.
3: Ya sé, no tenía nada que ver.
1: Sí, no. Tanto le llenaron el saquito de piedras al costal y...
3: Pues. Exactamente. Bueno, aquí el tema es que el estuvo dice, pues váyase con sus hijos, pues váyase. Entonces, cuando dijo, me voy, agarra su chamarra y dijo, pero espérate, si te vas ya sabes lo que pasa. Dijo, ¿qué va a pasar? Pues ya no regresas. Dijo, yo ya sé. Escuchen esto. Esta respuesta fue, híjole, lo mejor de todo, toda la historia, la neta.
1: Y dice así.
4: ¿Es verdad? Sí, significa que vas a trabajar, que lo vas a mantener tú y que a su pinche padre le vas a pedir para todo. Y que vas a pagar la renta. Eso significa. Ya se les acabó saco.
3: Eso es lo que significa si me voy. ¡Eso!
1: ¿Qué quiere decir la mujer?
3: ¡Eso! ¿Sabes qué le contestó ella?
1: ¿Qué?
3: Le dijo...
1: No es cierto, mijo.

0: ser.
1: ¡Ah, te la creíste!
0: Yo estaba esperando la respuesta como buena mitotera que soy.
1: Pues, ¿qué le iba a decir, Peli?
0: Pues es que
1: le mostró su realidad.
0: Claro.
1: Oye, entonces, ¿por qué no ser humildes y ser buena onda? Y simplemente llevársela bien, Peli.
0: Dice, ¿qué les estoy diciendo? Dice el otro por acá. Pues sí, o sea, ponte a trabajar, pues sí.
2: Yo también tuve una familia así parecida a la de que están diciendo. Hey. Eran unos niños muy traviesos, me quemaban la barba, me ponchaban las llantas. Eran traviesos. Yo también llegué a decirle hijos, pero hijos de su...
0: Ajá.
1: Eso.
3: Buenos días.
1: Buenos días.
3: Me pasó algo similar cuando me amenazó de que se iba a ir. Y dije, ok, te vas a ir, pero no hay vuelta atrás. Y no vuelves y te vas. Piénsala bien. Y no, sí, ya la había pensado y ya hasta había mandado que fueran por ella. Y se fue. Ajá. Como en los 10, 15 días que pues había llevado al niño, cuando fui a verla, cuando fui a verlo, le pedí las llaves y se sorprendió. Me dijo, ¿cómo? ¿Cómo que cómo? Le digo, pues si yo te dije que ya no iba a haber vuelta atrás. Tú dijiste que te ibas, te dije, si te vas, no hay vuelta atrás, no vuelves aquí a la casa. Así que dame las llaves, por favor. Y toda sorprendida fue y me las dio y todavía me miraba con cara de...
1: Te pasas.
3: No te puedo creer.
1: Ajá.
3: Pero pues así pasó. Saludos.
1: Así mero. De esa manera puso su límite, mi amigo. Vamos con música, regresamos.
0: Qué bonito es poner límites.
1: No. Qué bonito son los finales felices. Donde terminas tranquilo.
0: Sin estrés.
1: Imagínate sin gritos.
0: Ay, todo, no, qué feo. Todo precioso así.
1: Y si tú estás viendo algo así, carnal, ya sabes.
0: O carnala.
1: Ahí no es.
0: O carnala.
1: Ahí no es. Regresamos, tú lo dices, somos.
0: El Psycho.
1: Y la Peli.
0: Show.

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1: Vámonos al cruce de garitas. Aquí nomás en la mejor FM, la 103.3, mi querido Saico. Vamos a Caléxico.
2: Vámonos a Calexico.
1: Ahorita está calmada la fila. Mira, tranquil. Déjame decirte que Ready Lane y Standard tienen un tiempo de espera de 1 hora 10 minutos. Sentry 30 minutos y cruce peatonal 1 hora 40. Esto en zona centro. Nuevo Mexicali, Ready Lane, 1 hora el tiempo de espera. Cruce general 40 minutos. Sentry 25 minutos y el cruce peatonal 10 minutos.
2: Oye, desde Benito Juárez hasta... pues pasando la L. Montejano, ya por la clínica 28, está intensa el tráfico, ¿eh?
1: Sáquele la vuelta, por favor.
2: Digo, para que tomen precauciones, recuerden, esto es el reporte.
1: Y el cruce de garitas.
2: ¿En la peli?
1: El psycho.
2: ¡Chao!
1: Aquí nomás.
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1: Con 44 minutos, Azazaico.
2: Regresamos, señores, señores. Ay, no, Peli.
1: Llega hasta nuestra redacción, Saico, algo muy importante que mira, aquí somos chismosos. Escuchamos.
2: Pero no juzgamos.
1: ¿Y qué creen?
2: ¿Qué pasó?
1: Este chisme está bueno.
2: No es cierto.
1: Atención,
2: no,
1: mujeres.
2: No, Peli, no.
1: Atención,
2: a
1: mujeres.
2: Ver, a ver, entonces yo no escucho.
1: También.
2: Ok, va.
1: Pero pues para que vean los hombres cómo está el asunto. Entraré en modo malosa.
2: Va. A ver, ¿de qué trata? ¿Cuántos son o qué onda?
1: De uno por uno, nomás déjame, me acomodo para darles un catorrazo a cada
2: quien. Date.
1: Ok, mi querido Saico, nos llega de una manera, no es anónima, pero obviamente no voy a quemar a la persona.
2: O sea, ¿que es de neta?
1: Es de neta.
2: Ok, va.
1: No voy a quemar a la persona, no me dijo que lo dijera, perdón, no me dijo que lo anunciara de manera anónima.
2: Me encanta simple. Porque aquí es como que... ¡Desahógate con la Peli y el Saico!
1: ¡Claro! ¿No? Pero el detalle es de que sí se me hizo bastante interesante para poder comentarlo porque muchas veces pasamos por situaciones muy similares en muchos sentidos. Uh-huh. Y ahí les va.
2: A ver.
1: Porque a veces escuchamos y juzgamos sin saber cómo está el asunto.
2: Es que eso está más fácil, por eso.
1: Ajá.
2: ¿No?
1: Pero aquí no. Ajá. Ahí les va.
2: A ver.
1: Porque a veces escuchamos y juzgamos. Sin saber cómo está el asunto.
2: Es que eso está más fácil, por eso.

0: no me invitaste. No nos invitó, Psycho.
1: Ay. Pues que eran de mujeres, o sea.
0: Bueno, eso yo que soy.
1: Si yo hubiera ido, yo hubiera ido de.
0: De Doña Saika.
1: No, yo hubiera ido de capibara, güey.
0: Pues o sí, sea, pues con botarga y todo. Exactamente. ¿Verdad? Pero bueno, esa es otra historia. El detalle es de que me hicieron mis amigas, familiares, mi despedida de soltera y la pasé increíblemente bien. Todo empezó desde las 8 de la noche. Drinksitos, bailecito con las amigas, juegos y todo muy, muy padre. Lo incómodo empezó a surgir llegada casi las 11:30 de la noche. Ajá. Llegada casi las 11:30 de la noche, empezó a surgir lo incómodo.
1: Ok.
0: Y es que llegan hasta el lugar en donde estábamos unos bailarines exóticos.
1: Ah, caray, ah, caray. A ver, espérate.
0: Eso. Pues yo creo que ya empezaron a... ¡Woo! ¡Que sacan los strippers! ¡Dólar, dólar!
1: A ver, Peli, según yo esas cosas no pasan aquí, Peli. Pues ¿dónde fue? ¿En Calexico? ¿Dónde?
0: No lo sé, aquí me dicen que aquí en Mexicali.
1: No es cierto.
0: Yo creo que ha venido el chavito a bailar. No es stripper, yo creo. Lo voy a preguntar, a lo mejor sí.
1: Ajá, entonces vas a ver el chico.
0: Sí, sí, sí, él va a saber cómo está el asunto, ¿ok? Dice, llegaron los strippers a partir de las 11:30 de la noche. Todo era diversión, todo era...
1: Todo tranqui.
0: Fantástico, nice. Drinksitos, ¿ah? Amigos, familiares, amigas, todo muy bien. Llegaron los bailarines. El detalle es que yo empecé a participar en las dinámicas que ellos tenían. Empecé jugando con mis amigas, con los bailarines y todo eso.
1: En el tema del ambiente.
0: En el tema del ambiente.
1: Ajá.
0: Pero había un pequeño detalle, que esto ya lo había hablado yo con ellas.
1: Ok.
0: Cuando uno de los bailarines agarra su mano, bueno, toma la mía, me pone en una posición incómoda y mi mano la pasa por su abdomen hasta querer llegar a sus partes íntimas, a lo cual yo quito mi mano inmediatamente, sintiéndome incómoda. Les digo, con permiso, voy al baño. Me quedo unos minutos. Mis amigas seguían en ambiente y yo me fui de la despedida.
1: ¡No!
0: ¿Saben por qué me fui de la despedida? Dice.
1: A ver, ¿por qué?
0: Porque yo ya había comentado que yo no quería bailarines exóticos en mi despedida de soltera. Yo quería pasármela increíble con mis amigas, quería pasarla súper bien, ajá, pero ellas rompieron esa regla.
1: A ver. Me estás diciendo que el amor le había dicho que no quería y le llevaron un regalo extra y aún así la morra se agüitó.
0: Pues es que, Psycho, si te están diciendo que no es no.
1: Pues, pelino, más eres de un ratito y hambre.
0: Pero si te dicen que no, porque ella lo que quiere es pasársela bien con su círculo.
1: Ajá.
0: Y llegan los bailarines, pues bueno, ella en ese primer momento no se va. Ella dice que bueno, que empieza a participar en las actividades, pues para no ser grosera en ese momento.
1: No te trabes.
0: Para no ser grosera en ese momento, empieza, ajá, a participar de las actividades. Lo que a ella ya no le gustó fue que el bailarín le agarrara la mano y se la pasara así, mira, así. Así, hasta querer llegar a aquel pues sí, hasta el guato, pues, ¿no?
1: Ajá.
0: Entonces ella es cuando dice, ¿sabes qué? No tengo por qué soportar algo que yo no quería que pasara en mi reunión. Me fui, lo que dice es que me fui, mis amigas ni cuentas se dieron hasta minutos después que yo ya casi llegaba a mi casa.
1: ¿Se fue? O sea que las dejó ahí tiradas.
0: Las dejó, no. Porque las amigas ni siquiera fueron con ella, se quedaron engranadas en el baile.
1: No es cierto.
0: Sí, que se quedaron engranadas. Ella dijo, voy al baño, ahorita vengo, pensando que una de sus amigas iba a ir para allá. Y dice que no, que ella se quedó varios minutos en el baño esperando.
1: A ver. Eso no es de amigas, Peli. ¿Por qué dejas a las amigas ahí? O sea, no.
0: Bueno, pero también las otras. Si le estás festejando a la amiga.
1: ¡Pues por eso!
0: ¿Por qué no volteas a ver dónde está la que se supone que es para ella el festejo?
1: Pues porque estaban allá entretenidas.
0: Exactamente. Entonces ella se queda todavía unos minutos esperando a ver si una de sus amigas reacciona para decirles, oye, ¿sabes qué? No me gusta esto, no me siento cómoda.

0: Pero pues no, nunca aparecieron. Nunca aparecieron ahí en el momento.
1: Pues no, porque están...
0: Estaban demasiado entretenidas.
1: No, a ver, espérame.
0: Gina Wine, ¿cómo? ¿Te imaginas lo que se va así quitando si está bailando y se está poniendo aceitito el otro así como que... Algo así.
1: Tenía la vaselina, mira. Acércate.
0: El detalle es de que ella, pues, al ver que nadie se acerca con ella, Saiko, pues se va.
1: No, pues ya se ven acercado y no quiso.
0: Ella se va y dice, ¿sabes qué? Me voy, llega a su casa y a la hora le empiezan a llegar mensajes.
1: ¿Hasta la hora?
0: Hasta la hora, que es cuando se dan
1: cuenta.
0: Qué
1: buenas compas, la neta.
0: Que se dan cuenta que no está la amiga.
1: Ajá.
0: Y le empiezan a reclamar que, y con mensajes y con audios, que por qué pues se fue, que querían darle una de sus mejores noches, pero ella sostuvo que fue muy clara desde el principio.
1: Ajá.
0: De lo que no querían esa noche.
1: ¿Por qué?
0: El detalle no es todo eso.
1: No, todavía más.
0: Hay más.
1: No me digas.
0: Este momento tenso llegó y provocó lo siguiente: una decepción entre amigas. Porque la amiga a la que le llevaron a celebración se fue, y las amigas que le consiguieron los strippers están dudando en asistir a la boda porque se fue de la despedida de soltero.
1: Güey, pues a lo mejor la morra ya ni quiere que vayan las viejas locas estas. Imagínate.
0: No sé, eso sí está demasiado turbio, Saiko.
1: Imagínate que digan, a ver, vamos al baile del dólar, y que de repente salgan los strippers otra vez.
0: Acá. Pues bueno, eso es lo que pasó. Y dicen, yo me sentí incómoda, realmente no, nadie me prohíbe, realmente nadie me dice que no, simple y sencillamente es algo que a mí no me gusta. Por eso yo pedía que respetaran eso. Quería pasarla increíble con mis familia, con mis amigas y con todos ellos, como para que no hubieran cumplido esa regla.
1: Ajá, fíjate, aquí dice una cosa muy interesante, mi amigo. Dice, no manches, dice, el futuro marido le ha de haber dicho que no quería esas sorpresitas. Ajá, pudiera ser, carnal, pero yo siento que las amigas le hicieron de buena onda.
0: Definamos buena onda.
1: Ah, Peli.
0: Definamos buena onda. ¿Cuántas amigas, amigas, hacen cosas por meter hilo y sacar hebra?
1: Pero pues era de compis.
0: Ah, de compas, mira, te saco evidencia. Mira, no que no quería strippers en la fiesta.
1: A ver,
0: mira,
1: a ver.
0: No que no quería, y mira, y se la pasas.
1: A ver. ¿Tú qué hubieras hecho?
0: Yo, fíjate que mira, vamos a poner música.
1: ¡Ah!
0: Yo te pongo música aquí en la mejor FM, la 103.3.
1: ¡Ándale, pues!
0: Así es. Mira qué buena rola. ¿Y tú te vas?
1: ¡Regresamos!
0: Así, tú te vas. Órale, no hay evidencia aquí, vámonos.
1: Tú lo dices, somos
0: el Saiko
1: y la Peli
0: Show.

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1: Este es el cruce de garitas y reporte de tráfico aquí nomás en la mejor FM, la 103.3, Nuevo Mexicali, Ready Lane y estándar, 50 minutos el tiempo de espera. Sentry, 20 minutos, cruce peatonal, 15 minutos. En zona centro, estándar y Ready Lane, 1 hora, 10 minutos el tiempo de espera. Sentry, 35 minutos y el cruce peatonal, 1 hora, 30 minutos.
2: Oye, ay, Dios santo, ese tráfico peligrosa, área concurrida, ya te la sabes, ¿no? Acá por Justo Sierra, Benito Juárez, el área concurrida con tráfico fluido. Este es el reporte de garitas y tráfico en esto, ¿qué es?
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2: Regresamos con el marfil.
1: De los deportes. Brian Cárdenas.
2: Aquí no, no, no.

0: Ya son las 12 del mediodía con 9 minutos y está con nosotros Brian Cárdenas. El marfil.
1: El marfil de los deportes. Mi estimado Brian, ¿cómo estamos? Buenos días.
2: Buenas tardes. A Copeli, a toda la gente. Excelente inicio de semana. Rápidamente, información en la casa. Ay, no, perdón. En información deportiva de carácter local, comentarles que este 28 de agosto, un día antes de mi cumpleaños, pero bueno, en el bosque de la ciudad se estará llevando a cabo el Colors Runs 5 kilómetros, maratón, premios, DJs y comida. Así que una muy buena opción. La carrera a partir de las 6:30 de la tarde. En más, también el 30 de agosto a las 7 de la mañana se estará llevando a cabo la carrera 10 kilómetros La Rumorosa, la salida desde Los Encinos. Mayor información al 686-397-5126. Así que una muy buena opción para correr. Liga Nacional de Básquetbol Profesional, los Soles de Mexicali el viernes derrotaron 78-71 a los a Zacatecas. Y el jugador del partido fue Philip Scroop con 15 puntos, 7 rebotes, 3 asistencias. El día de hoy, 6 de la tarde, tiempo local, los Soles están de visita allá en Tamaulipas para enfrentarse hoy y mañana en contra de Correcaminos. Así que esperando que siga con el pie derecho los Soles de Mexicali en esta temporada. En más información de carácter internacional, de Ensenada para el mundo, el Torito sigue derribando fronteras. Isaac del Toro vuelve a poner su nombre en los libros de historia, se convierte en el primer ciclista latinoamericano en ganar la Vuelta a Alemania. El mexicano defendió su liderato en la cuarta y última etapa para consumar una actuación enorme y sumar la victoria número 32 de su carrera profesional.
1: Nice.
2: Vámonos a la Liga MX este fin de semana. El León derrota 2-0 a Monterrey. Tigres, a ver, Peli. El padrino había dicho...
1: A ver, espérate, escríbeme,
2: que el Atlante... Que el Atlante
0: iba a ganar.
2: Y los el juego aburrido de los Tigres derrotó 2-0 al Atlante.
0: Es lo que te estoy diciendo. O sea,
2: explícame eso, padrino.
1: Tú mismo lo acabas de decir, aburrido.
0: Sí. No, pero metió mucho goles.
2: Típico juego de Bucetich, ¿eh?
1: Sí, sí, sí. Lo que pasa es de que yo creí, yo pensé que por el cambio de técnico, uno, dos, pues obviamente para que se entendieran o le entendieran a Bucetich. Y tres, pues obviamente que el Atlante venía con todo el flow.
0: El detalle aquí es de que Tigres así se ha manejado últimamente. El Tigres puede venir de menos a más, puede hacer muchísimas cosas y te puede dar la sorpresa en el momento menos pensado.
2: Al parecer no tienen dinero en Tigres, ¿eh?
0: Bueno, y si no han cambiado el estadio, tienen años cambiándolo.
2: Ah, sí, cierto.
0: O sea, no, pero bueno. No, pero bueno, esa es otra historia.
2: Normalito, el AME derrota 2-1 al FC Juárez. Querétaro pierde 2-1 ante... Toluca. Peli.
0: Yo fui a Toluca, ven, usted y ustedes. Querétaro, yo le fui a Toluca. Peli.
2: El Psycho había dicho que empezar. Cholaje
1: Watch.
2: Iba a ganar.
1: Watch.
0: Los Cholos.
2: Yo no entiendo de dónde Cholos. Chivas derrotó 5-2
1: al Es que Cholaje. De hecho nadie, ¿sabes cuál es la teoría que estaban manejando? Que todos se lucieron para poder irse a Europa, güey. O sea, y no está tan descabellada la idea.
0: No justifiques tampoco.
2: No, a ver. Puede ser, a ver,
1: espérame, es que no está tan descabellada. O sea, realmente, oye, Manuel, que fue el que metió los 2 de Cholos, de cabezazo.
0: ¿Quién?
1: Ok, Manuel, creo que se llama.
0: En la nueta.
1: Oye, ¿se comió la defensa? Teniendo, la neta, el partido para dejarlo en cero, la verdad es de que los dejaron en ridículo, pero bueno.
2: ¿No? En más resultados, Puebla derrota 3-2 a Santos, Cruz Azul pierde 2-0 ante el Atlas.
0: Clásico del Cruz Azul.
2: Normalito. Atlético San Luis empata 1-1 en contra de Pachuca y Pumas empata 1-1 en contra de Necaxa. Vámonos al fútbol internacional, Leagues Cup. El día de mañana, Monterrey contra Columbus. ¿Quién les gusta?
0: Agüera Rayados.
2: León contra Real Salt Lake.
0: Salt Lake.
2: El miércoles, Toluca contra Austin.
0: Toluque.
2: Y el AME contra Columbus.
1: Va de local, ¿verdad? Va Toluca y América van de locales, ¿verdad?
2: No, pero allá en Estados Unidos.
1: ¿Ah, neta?
2: Sí, van a jugar a Los Ángeles América.
1: Ah, pues yo creo que, ajá.
2: Esos son los cuartos de final de la Leagues Cup. Y ya para terminar, comentarles rápidamente Fórmula 1. El día de ayer se llevó a cabo el Gran Premio de Países Bajos, donde Lando Norris se lleva la victoria en primer lugar, Kimi Antonelli en segundo y George Russell queda en tercer lugar. El viejo sabroso Sergio Checo Pérez, el piloto mexicano, quedó en la posición número 15, pues sigue batallando con su auto de Cadillac. Pelic, Psycho, información deportiva.
0: No, ha visto la película de Cars, yo creo, ¿verdad?
2: ¿Quién?
0: Yo creo que no. El equipo de Checo Pérez.
2: Yo creo que no.
0: Donde tienen que ir modificando e ir modernizándose.
2: No tiene nada que ver con los deportes, pero yo pensé que se iba a ir el SP.
0: No, no se puede ir. Yo te dije que tiene que crear polémica y este
2: pero
0: morro.
2: Pero sí lo están funando bien machín, ¿eh?
0: Y a la Karina también. A la Karina también, creo que Karina
2: se ve mal preocupada por los contratos.
0: Creo que Karina, de estar en este pedestal, está cayendo en el gusto del público. Puede caerte, puede no caerte, pero hay maneras de poder tratar a las personas.
2: Oye, ¿que Aldo está enfermo?
0: Sí, entró enfermo Aldo Rendón a la casa de los famosos por hepatitis. Pero ya de hace mucho tiempo una situación hepática, por eso tiene ese a veces tono amarillento. Los compañeros se han preocupado.
2: Y que lo sacaron otra vez.
0: Lo ha sacado para hacer estudios, así es, para ver cuáles son los resultados de la situación de Aldo Rendón.
2: Y ayer le pegaron un regaño a Memo Schutz por mencionar a Adrián Marcelo.
0: ¿Qué quería la producción? O sea, ya la producción es lo que está provocando. Porque al momento de mencionarle a un Sergio Mayer o a otros personajes, pues bueno, si lo que quieres es que te haga un show como Adrián Marcelo, pues lo hubieras traído a él. O sea, no estuvo descabellado.
2: Pero luego no aguantan.
0: No estuvo descabellado porque si lo que querían... Y ahí, mira, me sorprendió ese señor, sí. Muchos dicen que tibieza, pero no es tibieza. Es qué poder mental
2: este
0: tiene...
2: Los...
0: No, poder mental sí, tiene no, para también. Poder aguantar esa situación y que su nivel mental no se vea alterado por
2: la
0: este tipo
2: no
0: de cosas. Ni a Massad. Por más que quieran a Massad, tampoco. Estaba leyendo un comentario muy acertado. ¿Viste La Granja la primera temporada el año pasado?
2: Yo
0: ok. Eleazar Gómez y Alfredo Adame es un Yair y un Eleazar. Es un Yair y un Massad. Así tal cual se los pongo. Porque es en serio, les tiraban y les tiraban y les daban y les daban y les daban. Y la gente pues vio desde fuera lo que estaba pasando dentro de la casa. Ahí nomás se los pongo.
2: A ver qué pasa.
0: Buenas tardes. De La Granja temporada 2 va a estar Niurka Marco, la mujer escándalo también.
2: No lo sé.
0: Vámonos, muchas gracias Brian.
2: Buenas tardes.
0: Gracias.
1: Vámonos con música, regresamos.
0: Así es.
1: Tú lo dices, somos
0: El Psycho.
1: Y la peli, chau.

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0: noche. Estamos de regreso aquí nomás. Esto se hace llamar
1: La Peli
0: y El Psycho
1: Show. Pero es que ese es tema largo.
0: Es bastante largo.
1: Es muy extenso ese tema, pero sí. Creo que es buena idea.
0: Los ponemos en contexto, señoras y señores.
1: Sí, sí, sí.
0: Yo creo que el día de mañana, sí, desde el día de mañana vamos a tocar este punto.
1: Sin miedo al éxito, Peli.
0: Porque aquí escuchamos.
1: Pero no juzgamos.
0: Y sinceramente, siento yo que más de una persona se va a identificar con nosotros.
1: No, sí, porque ya me pasó a mí. Ya lo viví.
0: ¿Ves? A lo que nos referimos, ajá. Pero bueno.
1: Ayer, dilo, tal cual. No, a ver, espérame. Ayer, un exitazo, la marcha.
0: Por la paz.
1: O sea, fue de verdad una cosa bien, bien padre, Uritz. Ok. Que a lo mejor la gente, y digo, mira, guiño, guiño, a lo mejor la gente no se dio cuenta, pues, ¿para qué era el tema este, no? Porque es como la carne esa, no sé qué, masiva, no sé qué rollo, allá en el, acá.
0: En el cívico, ajá.
1: Ajá, que la gente lo hizo con un fin, pero realmente había un trasfondo también en esta actividad, ¿ok? O sea, no sale nada gratis, Peli.
0: Pues es que aquí es ganar, pues.
1: Pues sí, pero...
0: Es un win to win.
1: A ver.
0: Es una propuesta con causa.
1: ¿Cómo puede ser posible? Ahorita me acabo de ver una imagen que me publicaron aquí en la imagen, obviamente, que yo ya había publicado previamente, donde estaban citando a las personas para que asistieran, pero... ahí está, a ver. Dice así la imagen. Que los esperaban a las 4 de la tarde y que confirmaran quiénes iban a ir para poder sacar su vale de ropa. Y yo dije, vale de ropa.
0: O sea, vale de ropa.
1: ¿Cómo está esto? Ajá.
0: De una tienda departamental.
1: De una tienda departamental.
0: Es una tarjeta electrónica. Ay, yo quiero ir, porque no me llegan esas propuestas a mí para ir, pues. Que no saben que trabajo aquí.
1: Oye, me encanta porque dice, no te hagas, hasta tu mamá fue en camión, pinche insecto y no sé qué tantas cosas. Yo no sé, bueno, yo sí entiendo cuál es el contexto
0: así
1: de
0: es.
1: Y el trasfondo de que esta persona pues está viviendo obviamente de lo que, de lo actual, ¿no? El gobierno actual, por eso hacen este tipo de comentarios. Pero aquí el tema es, ok, las personas que se suben a los camiones, ahora les llaman, no recuerdo cómo les llaman.
2: ¡Acarreados!
1: ¡Ah! Algo así.
2: ¡Tiburoncín!
0: ¡Pujaja!
1: Ok. Pues obviamente se suben queriendo. Están, o sea, por su voluntad. Ellos quisieron ir. ¿Estamos de acuerdo? Hasta ahí todo bien. Uh-huh. Es que se nos desmayó una señora. Ok.
0: Pues cuentas con lo mejor, buscas el servicio médico.
1: Tenemos allí las ambulancias, le atendimos y ya se fue. Y además no le dimos dos vales que tiene. ¿Estamos de acuerdo?
0: Ah, yo quiero ir.
1: Hasta ahí está todo perfecto. Pero ¿qué tal cuando tú llegas a tu casa? Y ya saben para dónde vamos, ¿verdad? Llegas a tu casa tranquilamente, ¿no? Y de repente te encuentras, güey, no una, dos o tres lonas pegadas en el cerco de tu casa.
0: ¿Y en qué momento la autorizaste que la pusieran?
1: A ver, me encantaría que esta persona que se llama Ernesto Duntón, que me imagino que ni siquiera ha entrado, pero me imagino que va a ser un perfil falso, fake, que diga, ay, no te hagas pen... También, hombre, tu mamá también que pidió que pusiera... No, mi mamá no pidió nada. Porque, ¿sabes una cosa? Mi mamá posiblemente en algún momento pudo haber tenido un apoyo por parte de... ¿Sí? Pero ¿sabes cuál es el tema aquí? Que no piden permiso. Y que muy posiblemente mi mamá les hubiera dicho que sí, güey. Pero el tema es de que se tomen ese tipo de atribuciones, es lo que no está chilo y es lo que está molestando a la raza allá afuera. ¿Estamos de acuerdo? La neta, güey.
0: Hola, me presento. Ah, soy Rocío Murillo, la Peli. Y eso me molesta a mí.
1: Ahí está.
0: ¿Por qué? Porque llego la semana pasada a mi casa después de una jornada laboral donde yo lo que quiero es ir a descansar. Me quiero estacionar en mi casa, su casa. Y lo primero que veo es lonas colgadas de partidos que yo jamás dije sí.
1: Ajá.
0: Y creo que el Prieto tampoco dijo que sí porque el Prieto estaba trabajando. Entonces yo llego y llegamos los dos a la par.
1: Y se encuentran
0: y
1: con la sorpresa.
0: Y nos encontramos con eso y digo, ¿en qué momento? Y volteo a las casas. Y unas casas tenían y otras no tenían.
1: Pues ya las habían quitado, güey.
0: Las que no tenían, no, espérame. Entonces las que no tenían es porque les dijeron, no, así está bien.
1: No, gracias.
0: No, gracias. Y como no tocaron y no salió nadie, dijo, ah, pues aquí aprovechamos y la ponemos, o cómo está el rollo.
1: Pues a ver, si yo fuera de ellos, güey, yo diría, señora, le vamos a poner una. ¿No dijo nada? Ah, pues ponla, güey. Y listo.
0: No, así
1: doña,
0: no son.
1: Doña. Voy a poner una lona.
0: Pero de eso vamos a hablar el día de mañana.
1: Sí,
0: vamos
1: sí,
0: a adentrarnos sí, a todo
1: sí,
0: esto.
1: Sí.
0: Saquen.
1: Porque varios se van a identificar.
0: Porque mañana escuchamos.
1: Pero no juzgamos.
2: Por sacarreado.
1: Oigan, vamos a regalar un par de boletos para el cine.
0: Así es.
1: Un par de boletos.
0: Al regresar.
1: Oye, si tú andas quedando bien con alguien, mándanos un mensajito, le marcamos. Le vamos a decir que le vamos a regalar un par de boletos, ¿sí? Si la persona dice tu nombre,
0: ya es tuyo.
1: Es tu par de boletos.
0: Si no, nunca lo fue.
1: Si no, nunca lo fue, efectivamente. Regresamos, señores, esto es
0: El Psycho
1: y la Peli
0: Show.

0: Vámonos al cruce de garitas, aquí nomás en la mejor FM, la 103.3. Mira que la zona centro ya bajó bastante. Ready Lane y estándar, una hora el tiempo de espera. Sentry, 35 minutos. Cruce peatonal, una hora 20 minutos. Nuevo Mexicali, tanto estándar como Ready Lane, 50 minutos el tiempo de espera. Sentry, 20 minutos. Y cruce peatonal, 15 minutos.
1: Oye, Calzada Independencia y Manuel Gómez Morín. Fluido. No, sí hay en los cuatro puntos, tráfico, para que tomes ahí tu precaución. Así que ya lo sabes, esto fue...
0: El Psycho.
1: No, o sea...
0: garitas. El cruce de garitas y...
1: El reporte
0: de tráfico.
1: Exacto.
0: En el Psycho.
1: En la peli.
0: Show.
1: Miau. ¡Ya tenemos víctima! ¡Ya tenemos víctima! Ahí regresamos,
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0: Charlie.
1: ¿Qué pasa?
0: Tenemos víctima.
1: Víctima del doctor Cerebro.
0: Es correcto.
1: Y suena.
0: Oye,
1: y suena
0: el esqueleto. Nos manda, mi amiga se llama
1: Lucía.
0: Maleni.
1: Ah, Maleni.
0: Ah. A ver. Ah, no, espérame. Ah, ok. Yo pensé que era él. Ella, es él.
1: Ah, no entendí.
0: Ok.
1: Estoy confundida yo.
0: Va. El que mandó el mensaje es él. Ajá. Se llama Carlos Barajas. ¿Ok? Ella se llama Melanie.
1: Ajá.
0: Dice que tienen 2 meses quedando. ¿Ok? El famoso quedante. ¿Ok? Entonces, lo que va a esperar Carlos Barajas, Carlitos, es que ella, pues obviamente quiere invitarlo a él.
1: Pero es mi pariente también.
0: Pues valió que eso, esto.
1: ¡Pariente!
0: Vámonos, venga, vamos a marcarle entonces a Melanie. ¿Ok? Ya, yo le iba a regar, ya, obviate. Vamos a hablarle. Venga. Bueno, a ver si nos contesta la Melanie, porque es área del centro. ¿Ok? Ay, Dios santo, esto se va a poner bien chidote. Vámonos, venga. Entramos normal nosotros, señor Peli. No tengas miedo, hombre.
1: Te confundiste.
0: ¿Es el Ruiz? Bueno. Buenos días, se llama el Psycho y la Peli de la mejor, Melanie.
2: Sí.
0: ¿Cómo estás?
2: Bueno,
0: Melanie, ¿nos escuchas?
2: Sí.
0: Oye, Melanie, ¿a que no sabes qué? Tus amigos de la mejor tenemos para ti un par de boletos para que te vayas al cine con una persona especial, Melanie.
2: ¿Qué? Okay.
0: Oye, ¿hace cuánto que no vas al cine?
2: Ya tengo ratillo.
0: Por gente como tú, están a punto de quebrar, mija. Por raza como tú, de quererse.
1: Sí, supo.
0: Sí. Oye, el único requisito es,
2: vale,
0: que nos digas con quién irás al cine. Y a partir de hoy, puedes hacer válidos tus boletos. ¿Cómo se llama esa persona especial?
2: Carlos Javier.
0: ¿Carlos qué?

0: Javier.
1: ¿Cómo se apellida? ¡Vámonos! ¡Vámonos! ¿Ya los tiene, Peli?
2: Ahí está.
1: ¿Ya los tiene? Mi niña hermosa, te mandamos los boletitos.
0: Ok.
1: A través de mensajito y que te diviertas con Carlos Javier. Muchísimas gracias, gracias, hermosa. Que estés bien, cuídate mucho.
2: Sí. Sí, le atinó. Sí, le atinó.
1: Peligrosa.
2: Vámonos, mi querido Sasasaico. Ya hiciste la labor del día.
1: ¡Claro!
2: Ya hiciste la labor del día.
1: A que estén a gusto, tranquilos, no pasa
2: y
1: nada.
2: Usted también puede participar con nosotros a través de la Mejor FM, la 103.3, con todos sus programas, porque tenemos boletos para el cine, tenemos muchas cosas, hay mochilas y muchas otras cosas más.
1: Ahorita va la regaladora para la calle con mochilas.
2: Ajá.
1: ¿Ok? Y vamos para...
2: ¿Para dónde?
1: Fuimos el fin de semana a Palaco.
2: Ajá.
1: Una chulada en Palaco, ¿eh?
2: Claro.
1: Ya tenemos ratito.
2: Saludos a nuestros hermanos de la República.
1: Ajá.
2: De Palaco.
1: Allá por Tamazul y calle Quinta, un abrazote. Y ahorita vamos a regresar, Peli, porque vamos al área de Portales.
2: Portales.
1: Así es.
2: Pues bueno, esto es el Psycho y la Peli Show. Yo soy Rocío Murillo, la Peli.
1: Yo soy el Sasasaico.
2: Que tengan excelente tarde. Vamos a quedarnos con la buena programación y el Psycho va para las calles.
1: Nos vamos, gracias. Tú lo dices, somos
2: el Psycho
1: y la Peli
2: Show.
1: Bye, bye.
2: Es lo mejor.

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3: Vamos al cruce de garitas. Aquí nomás en la mejor FM, la 103.3. Zona centro, 50 minutos el tiempo de espera, al igual que lo que es el cruce general con 55 minutos. Centro y 35 minutos. Y cruce peatonal, 1:10. Esto en zona centro. Nos trasladamos hasta Nuevo Mexicali, donde tanto Ready Lane como estándar, 50 minutos el tiempo de espera. Centro, 25. Y el cruce peatonal, 15 minutos. Tráfico en la ciudad de Mexicali, claro que sí, sí hay. Sobre Lázaro Cárdenas, al entrar a la central de abastos, donde se reporta dos choques, casi seguiditos, seguiditos sobre Lázaro Cárdenas allá en la central de abastos. También Plaza Sendero, donde es Lázaro Cárdenas y Anillo Periférico, bastante congestionamiento sobre Lázaro Cárdenas y calle San Luis, también hay congestionamiento. De eso te vamos a hablar más adelante, aquí nomás en la mejor FM, la 103.3. Llega la madre de todas las bandas, banda El Recodo de Don Cruz Lizárraga, la mejor de todas. 686-216-5971. El Psycho va a las calles de Mexicali con las mochilas de la mejor. Atención, área de Portales, que ya va para allá. Sí dijo Portales, ¿verdad? Allá va el Sasa Psycho. Aquí nomás, porque tú lo dices, somos la mejor.

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dice que no va, ellos son los Huracanes del Norte, aquí nomás en la mejor FM, la 103.3. 1:00 p.m. ya con 14 minutos, nos vamos con Banda Renovación. El amor no es así. 686-216-5971, el Psycho va rumbo a Portales. Trae mochilas y trae sorpresas, sí. Atento a la programación de la mejor FM, aquí nomás, la 103.3.

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3: 3 de la tarde ya con 21 minutos. Aquí nomás en la mejor FM, la 103.3. 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

0: Escuchamos al señor José Martín Cuevas Cobos, mejor conocido como Pedro Fernández. Así es, aquí nomás la mejor FM, la 103.3. Y como ya te lo mencioné también anteriormente, el Sasasaico anda en las calles de Mexicali. Vamos a ver en dónde se encuentra, dónde anda, qué va a hacer, porque yo lo único que sé es que trae mochilas de la mejor, número uno. Y número dos, creo yo que trae sorpresas. Creo yo que trae sorpresas, Saico.
1: Sí, Peli, ¿cómo sabes?
0: Sé muchas cosas, sí, soy bruja. El pelo, oye, Peli, el pelo y la cara ya la tengo.
1: No, pues sí, la neta. Sí, efectivamente, vamos a la calle, vamos rumbo a Portales, porque llevamos mochilas, efectivamente, pero también tenemos un regalo especial, Peli.
0: Neta.
1: Este regalo es nostálgico. Es un regalo, ¿cómo te lo digo? Es un regalo especial y para aquellos radioescuchas de Hueso Colorado de la Mejor FM.
0: Muy bien.
1: ¿Por qué?
0: Muy bien, me gusta.
1: No, sí. ¿Y sabes por qué?
0: ¿Por qué?
1: Porque tú y yo conocimos y convivimos con esta persona.
0: Muchas veces. Hace un tiempo.
1: Hace unos añitos.
0: Sí.
1: Creo que la última vez que visitó Mexicali, ¿estamos de acuerdo?
0: Totalmente.
1: Comimos con él.
0: Así es.
1: Platicamos con él.
0: Así es.
1: Y la verdad es que se portó bastante bien y tuvimos el privilegio de poder estar en uno de sus presentaciones y que, pues bueno, pues ahora va a regresar a Mexicali para una situación muy especial. Ahorita te voy a platicar de quién se trata, pero es más, Peli. Vamos a hacer algo.
0: ¿Qué pasó?
1: Para los que crean que saben de quién hablamos, a ver, repórtense, señores. Manden un mensajito para ver si ya le atinaron, porque ahorita la regaladora va para Portales. Y si sabes, pues güey, para que te acerques de una vez, porque puede salir ganón. Así que ya sabes, es la mejor, 103.3. Siempre con las mejores promociones y en los mejores eventos. Y este no podía ser la excepción, Peli, porque será uno de los eventos más especiales de este año.
0: Así es, mi querido Sasasaico.
1: Vamos contigo, Peligrosa, regresamos. Tú lo dices, somos
0: la mejor.
1: Adelante, cabina.

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1: 1:36 PM. Vámonos inmediatamente al cruce de garitas. Nuevo Mexicali, tanto estándar como Ready Lane, 1 hora el tiempo de espera. Sentry, 25 minutos. Cruce peatonal, 15 minutos. Vámonos a zona centro, donde estándar y Ready Lane tienen un tiempo de espera de 1 hora. Sentry, 35 minutos. Y el cruce peatonal, gracias a Dios, está bajando solamente 50 minutos el tiempo de espera. Vámonos hacia Lázaro Cárdenas, a la altura de lo que viene siendo Río Santa Cruz, Nuevo Mexicali, Lázaro Cárdenas, calle Cuarta, Rotario Internacional, que está congestionado ahí. Sáquele la vuelta. Lázaro Cárdenas y lo que viene siendo Boulevard Carranza, también bastante congestionamiento. Así que llega con bien a tu destino en esto que es La Mejor FM. Cruce de garitas y tráfico en la 103.3.
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0: Bienvenidos aquí nomás en la mejor FM, la 103.3. ¿Y qué crees? Vámonos con el Sasasaico Saico. Adelante. Ya anda, dijo que ya andaba por allá, que ya andaba en portales. No sé en cuál portales, pero dijo que ya andaba por allá, que ya había llegado, que ya estaba ahí, que quería, participar con la raza, participar con ellos, que porque traía mochilas y que traía sorpresa. Y yo quiero saber qué sorpresa, de qué está hablando el Saico, la neta. En un momento más.
1: Acá estoy.
0: Que me digas de dónde, cómo, cuándo.
1: Perdón, Feli, es que estábamos en el live de que ya llegamos acá a Portales.
0: Ajá.
1: Y de hecho ya se fueron, ya se fue la primera mochila.
0: Ya se fue, ok. Ajá. ¿Lo hiciste por la página?
1: Sí, a través de la página de La Mejor Mexicali. Oiga, usted que está ahorita transitando por Prolongación Gómez Morín, no recuerdo así es como se llama esta avenida. Bueno, estamos enfrente del 7, para que sepan en dónde exactamente, acá por Portales. La verdad es de que traemos regalos, peligrosa. Y desde ahorita creo que vamos a sacar el regalo especial, porque pues vamos a esperar a gente que llegue, Peli, porque esto se va a poner bastante bueno. Pero bueno, oiga, traemos las mochilas de La Mejor FM 103.3 para que su pequeño regrese, pues bueno, a clases bien identificado de La Mejor, ¿ok? Ese es número uno. Número dos, peligrosa. Bueno, pues, ¿estás lista?
0: Yo ya estoy lista.
1: ¿Lista? Perfecto.
0: Yo ya estoy lista.
1: La gente hace rato empezó a mandar mensajitos y a que no sabes qué, Peli.
0: ¿Qué pasó?
1: ¿Le atinaron? Efectivamente. Señoras y señores, La Mejor 103.3 se lleva a la despedida de Ramón Ayala. Hoy no más. ¡Qué chulada, señores! Mexicali fue seleccionada para tener este gran privilegio de poder despedir a un señorón, a una leyenda viva de la música grupera. ¿Quién no se enamoró con una canción de Ramón Ayala? ¿Quién no cantó o quién no bailó alguna rola de Ramón Ayala en algún evento, Peli?
0: Y sobre es más, todo...
1: Es más. ¿Quién no ha ido a un evento de Ramón Ayala, peligrosa?
0: Oye, es que mira, ha venido a Fiestas del Sol.
1: A un evento de Ramón Ayala, peligrosa.
0: Oye, es que mira, ha venido a Fiestas del Sol.

0: Sácame una de esas de las que dan sed, Peli.
1: No, no, esas las vamos a dejar para el rato.
0: ¡Hombre! Bueno, ok, va. Oiga, los esperamos aquí mismo, ¿eh? Estamos sobre lo que es Prolongación Gómez Morín acá en Portales, ¿ok? Y los vamos a esperar. Fíjate lo que vamos a hacer, Peli.
1: ¿Qué vamos a hacer?
0: Jugar a la rocola, obviamente con Ramón Ayala,
1: va,
0: ¿ok?
1: Va, va, va.
0: Y pues obviamente, mira, número uno, tienes que ser fan de Ramón, conocer su música y también conocer su trayectoria. Súper importante para poder ganarte este par de boletos que tenemos para ti a través de la mejor 103.3. Así que bueno, a partir de ya tienes 40 minutos para llegar, mi estimada Peli. Igual a lo mejor no jugamos contigo, jugamos con el mazapán y con la carajilla.
1: Así
0: pero
1: es.
0: Aquí se van a ir boletos para que te vayas a ver a Ramón Ayala.
1: Oye, qué padre la raza que vaya para Portales entonces y así participe es. Y gane.
0: Efectivamente, ojo, porque si no saben, no conocen o fallan, se quedan los boletos, Peli.
1: ¡Ay, no es cierto!
0: Va a estar bueno eso, ¿eh? Así que, fan, señores, de Hueso Colorado, el de don Ramón Ayala, acá los esperamos y acá tenemos los boletos. Regreso contigo, Peli, tú lo dices, ¡somos!
1: La mejor.
0: Adelante, cabina.
1: Ya escucharon al Sasa Psycho. Anda en las calles de Mexicali, anda en Portales para que usted vaya, participe y se lleve estos boletos para don Ramón Ayala. Aquí nomás en la mejor FM, la 103.3. Que tengan una excelente tarde. Efectivamente, yo me paso a retirar. Trae mochilas, trae los boletos para Ramón Ayala. Puedes participar, puedes ganar y sobre todo estar en sintonía de la mejor FM, la 103.3. Así que, con permisito, te vas a quedar con el mazapán y sus matonas y la excelente programación aquí nomás en la mejor FM, la 103.3. Ya lo sabes. Porque todo el mundo lo dice, somos la mejor. Saludos a Lemidio, que anda recién operado. ¿De dónde te hicieron qué? ¿La veracruzana? Pregunto. Escuchamos, pero no juzgamos. Aquí no va a ser la mejor. 1:50, excelente tarde, bye bye. ¡Mua! Un sombrero vaquero. Él es mi banda mexicano de Germán Román. Aquí nomás en la mejor. Adiós.

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2: El tiempo de espera para cruzar Estados Unidos te lo compartimos en este preciso momento. Garita Zona Centro, Calexico West, tenemos un tiempo de espera de 35 minutos por la Sentry General, una hora. Radio Lane, 50 minutos. Y General Peatonal, 55 minutos. Por Garitano Mexicali, Sentry, 25 minutos. General, una hora con 10. Radio Lane, 50 minutos. Y el Gran Pasillo para cruzar de manera peatonal está con un tiempo de espera de 15 minutos. Ese es el tiempo de espera traído a ti por la mejor 103.3. El tremendísimo Saico de las calles de Mexicali con boletos de Ramón Ayala. Ahorita nos vamos a enchufar con él, conectar para que nos diga exactamente su ubicación. Pero por lo pronto damos inicio a esto que es...
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13: Ok, de esta manera arrancamos, señores. Hoy que es lunes, inicio de semana. Ahorita regresamos exactamente con el Saico que anda en las calles de Mexicali. Volvemos.

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2: Grupo Brindis. Qué manera de arrancar, señores. Hoy que es lunes. Música del ayer y hoy. Lo que a usted le gusta, aquí lo tengo. ¿Se lo damos? ¿Le damos una probadita?
3: ¡Dáselo!

juntos. Ah, no es cierto, va, Estela Arrolladora, cuando está Jorgito dentro de ella. Que ahí vienen, ¿eh? Ahí vienen al palenque. Vamos a ver si nos echamos la vuelta ese día, que me encanta esta agrupación. Estos dos chicos que... señorones, ¿qué digo, chicos? Señorones, la neta, Josi y Jorge. Llega la Arrolladora con esto que se titula... Cuéntame. Estamos esperando nomás que digas, ¿eh? Nomás que digas. Vamos, recio.

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1: Hasta las calles de Mexicali, que allá se encuentra el Sasa Psycho. Adelante, Psycho.
2: Listo, Mazapán. Carajilla ya en cabina de la mejor 103.3. Y bien, como ustedes lo dijeron, estamos acá en la calle. Estamos en lo que es prolongación Gómez Morín. Gómez Morín, efectivamente. Bueno, estamos acá en las inmediaciones de lo que son portales. Y para eso tengo a mi amigo que se llama
3: Héctor Madrigal.
2: Estimado Héctor, vamos a jugar a la rocola, mi estimado Héctor. Te vamos a poner tres canciones. Tienes que atinar las tres rolas, cómo se llaman, ¿ok? Puedes escucharlas sin ningún problema, ¿ok? Y si le atinas, mi estimada Carajilla,
4: ¿sí?
2: Viene la ruleta y nos dice si gana o no, ¿sale?
4: Okay. Ahí van.
2: Vale, vámonos pues. ¿Lista?
4: ¡Lista!
2: Vámonos entonces, caballeros, compañeros, vamos a escuchar la primera canción. ¿Y mi amigo está listo?
3: Listo.

0: Así está más difícil, ¿eh? Ok, no hay broncas. Más nunca me digas cómo se llaman las canciones. Se pasó el lanza, pero bueno, está bien, está bien. Ok. Hasta a mí me agarraste descuidado, Carajillo.
1: Ay, debes ser fan de...
0: No, está bien, está bien. Pero vamos a ponerlas otra vez, venga. Sí, buenas tardes.
1: ¿Ya? ¿No?
0: No, no, no me acuerdo de esa. No, de ninguna.
2: ¿Alguna que otra? Pero esa no la recuerdo.
0: Ah. ¿Te está doliendo?
2: No, es que me acuerdo mucho de Cornelio Reina, la de Lágrimas de mi Barrio. Solo me suena eso.
0: ¡Tita! ¡No! No, este cuate. ¡No!
2: No.
0: ¿Viene la ruleta, Carajilla?
1: ¿Otra persona?
0: Ah, no. Para mi amigo.
1: Ah, otro, ok, ahí está. A ver, ahí va.
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2: marchitaron. ¿Las flores que se marchitaron?
0: ¿Las flores que se marchitaron?
1: No.
0: Éxito que todavía no saca Ramón Ayala y creo que no va a sacar. Debería. Vamos con ustedes a cabina, señores. Nos encontramos acá en las afueras de el Seven, esperándolos para que vengan a participar así como mi amigo. Recuerden, la mejor 103.3, siempre con las mejores promociones. Muchas gracias. Vamos con ustedes, jóvenes. Adelante, cabina. Recuerden, son dos boletos, los que se van ahorita.
4: Vámonos, Recio. Gracias, Aiko. Vámonos.
0: Adelante,
4: con música.
0: Cabina.
4: Va que va. Vámonos, Recio. Hoy no más, superestrella.

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9: ¡Ay, es amor! Llega por acá otro de los temas que nunca pueden faltar los lunes o los miércoles, y él es... Bueno, ellos son Grupo Liberación.
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9: Como el veri... ese mero.
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1: Vámonos. Ahí está.
2: Hasta las calles de Mexicali porque ya se encuentra el Saico. Adelante, Saico.
1: ¿Mazapán?
2: Estamos listos.
1: Ok, pues tú mándame, mijo. Yo aquí hago mi chamba.
2: Ahí tiene ya al concursante.
1: Listo, ah, sí. Ya tenemos acá, mira, ¿qué se llama?
3: Rosy.
1: Rosy, una víctima más.
2: Águila, Rosy, ahí va.
1: No pasa nada, hombre, ya sabes, ¿eh? Vas a escuchar tres canciones, ¿ok? Me tienes que adivinar dos de tres y de ahí viene la ruleta, ¿sale? Si dice que ganaste, pues ya la hiciste, ¿sale? Por acá tengo a mi amiga que se llama.
3: Mía.
1: Mía. Ok, vámonos primero, Rosy, venga, échale, escucha por favor, venga.
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1: Ahí está dos. Está bien fácil esa, ¿eh?

0: Te la pusieron bien fácil. ¡Espérame! Ok, a ver. Ok, va. A ver, ¿cómo se llama?
1: Un rinconcito en el cielo.
0: Ajá, ¿y las otras?
1: No, pues no me las sé.
0: Entonces, ¿qué hice? Oh, no. Está bien, vamos a darle chance que hagan equipo, venga. ¿La otra cómo se llama?
2: No, me sé la otra.
0: Mija, dijiste que una sí te la sabía.
2: Vestida de rosa.
0: O si andaba de rosa, ¿no, Mazapán?
3: Sí. ¿Esta es la más conocida de todas?
0: Sí, cómo no. Le dolió también. ¿Cómo? No, pues yo me espero. Mazapán, espérate.
3: Que no me hacen olvidar.
2: Cobarde. Me siento como un cobarde.
0: ¿Entonces cómo se llama?
2: Me pongo a llorar.
0: ¿Así se llama?
2: Sí.
0: Pues póngase a llorar porque no.
4: ¡Qué bruto!
0: Ok. Dale por acá, mijo. Dale por acá, mira, dale la vuelta. A ver, ruleta, venga, ¿qué dice la ruleta?
4: Que no.
0: Pues no se escuchó.
3: Anda muy lejos.
4: No.
2: Oye,
3: Saico, le pusimos las más fáciles,
0: sí,
3: Saico.
0: Bien sencillas. ¿Quieres participar? ¿Mande? Ahí está.
5: Lo sentimos. Gracias por participar.
0: Qué mala onda. Ya se les había ido la vergüenza y perdieron. Ay, qué mala onda. La cortada de manga fue para el Mazapán, ¿verdad? Sí, ok, va. No, sí, es que yo me emocioné. Dije, ¿qué pasó? ¿Qué hule? ¿Qué pasó? ¿Qué onda?
3: Ponle el ejemplo.
0: Aquí viene aguantando el calorcito, mijo, 48 grados centígrados, que no nos importa, hombre.
6: Así es.
0: Oye, ¿qué, verdad? ¿Te gusta Ramón Ayala?
6: Así es.
0: Súbele poquito tu radio, pues, para que se escuche. La mejor, ¿eh? No te andes pasando de verdura. ¿Estamos listos con canciones, chiquillos, chicos?
3: Listos.
0: Dale. Listo. Venga, escuche las tres canciones. Si saben cómo se llama, si sabe cómo se llaman, se lleva boleto, ¿sale? Venga, 3, 2, venga.
7: No manches.
0: Mijo, está como de tu pelo,

0: acuerdo. Pues, ¿qué hacemos, no, jóvenes? Recuerda, la regaladora anda en la calle. Ahorita nos movemos. Vamos a Boulevard Anáhuac, frente a Juventud 2000. Y buscamos, pues, fans, obviamente, de Ramón Ayala. Pónganse atentos porque la mejor 103.3 tiene boletos para ti, para que te vayas a esta despedida del señor Ramón Ayala este próximo 4 de septiembre. Ya lo sabes, ¿eh? La mejor 103.3 te invita. El concierto va a ser en Isla de las Estrellas, uno de los escenarios que más visitó Ramón Ayala en Mexicali, ¿eh?
1: Así es, tengo.
0: Vamos con ustedes.
2: ¿La dejamos un cachito?
1: Vamos a dejarle un pedacito ahí. No, hombre, ¿cómo que no se supiera la de que todo el mundo buscamos un rinconcito en el cielo, hombre?
0: Tragos amargos. ¿Cómo que quieres ir, quieres gorrear y no sabes cómo se llaman las rolas?
1: Saico, tragos amargos es un himno, Saico.
0: Sí, ¿cómo no?
2: Dos monedas. Hombre. Besos y caricias.
1: Baraja de oro.
2: Baraja de oro.
0: Hay que sacar la playlist del señor Ramón Ayala.
1: Ellos no querían. Ellos no querían.
0: Exactamente. Vamos con ustedes, jóvenes. Ya lo saben. Tú lo dices. Somos
1: la mejor.
0: Adelante, camina. Vamos a Anáhuac, ¿eh? Ahí va la regaladora para allá.
1: A una recio. La Anáhuac, señores. Anáhuac del Psycho con boletos para Ramón Ayala.

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1: Esta canción va con mucho cariño y con mucho respeto hasta el cielo para nuestro aventurero, Jason Jiménez.

0: Vámonos rápidamente a la actualización del cruce a Garitas. Traigo a ti gracias a la mejor 103.3. Dice por acá Garitas Centro y te puedes esperar 55 minutos por la fila normal, que viene siendo la Pueblo Nuevo, 50 minutos por la Ray Lane, esa es la Colón, 30 minutos por la Centri, 55 minutos a Pincel, o sea, a Patín. Garitano Mexicali, 55 minutos por la fila que no recomiendo, que es la normal, 45 minutos por la Ready Lane, tres líneas abiertas, 25 minutos por la Sentry, fila peatonal, llégale hasta adentro, papá. Llégale hasta adentro. Vámonos, ahorita regresamos, volvemos porque el tráfico está bastante cargado ahorita en lo que viene siendo Venustiano Carranza entre Calzada Independencia y Boulevard Palmar de Santa Anita. Dice que está bastante cargado. Lázaro Cárdenas, acá donde está el puente de la Bimbo, dicen que también está algodón. Así que tome sus precauciones. Nos vamos y ahorita regresamos.
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1: Vámonos, llega para acá para el David Robles, esto que está solicitando desde hace rato. Pero. La metemos a competencia, esa es de la carajilla. Ni tu amigo, ni tu amante.
2: Ya no somos nada, nada somos.
1: Vámonos, Recio.

0: caray, vamos a hablar los
1: se
0: tres.
1: Puso rara la conversación. Oye, llega por acá la misma agrupación. Ellos son los Yonix con Un Dolor.
0: ¿En qué comparas, Newton, y el tomate?
1: Ahorita vas a ver.
0: No hay.

0: completa ya, güey.
1: Oh.
2: Así ni me gusta.
1: Un pedacito nomás, hombre. El Psycho va para la Náhuac, señores. El Psycho va para la Náhuac. Ahora rápidamente, en el puesto número 9 llega la caracería con...
0: Ni tu amigo, ni tu amante.
1: Llego yo con un dolor. Un dolor en el alma.
0: En el Un dolor.
1: Ahora. Ahora, recio.
0: Dice el Psycho que ya llegó a la Náhuac. Psycho, déjale, gano al Mazapán, dame chance, le gano al Mazapán y te meto.
1: De volada, le voy a ganar, Psycho, mira, no, ahorita vas a ver. Ahorita le ganan caliente, espérate, Psycho, ahorita
0: espérate,
1: te metemos.
0: Espérate, déjale, gano al Mazapán, dale.
1: 686-216-5971, vámonos por acá, que es lo que nos dice el WhatsApp, y el primero que llega a 2 se lo lleva. Y escuchamos por acá y dice, este voto es para ti, güey. Este voto es para ti.
3: Voy con los Johnny, Cani, Psycho, a ver quién gana.
1: Anda tomado este güey.
4: Por la 2.
1: Ahí está, por la 2. Vámonos, recio. Saludos ahí al Charlie. Mazapán, carajilla. Tienen mochila, dice ahí en cabina. Necesito una. Este güey quiere todo. Quiere. Anda buscando hasta trabajo también.
0: Dale.
1: ¿Quién habla?
5: Sandra.
1: Sandra, ¿qué pasó, Sandra? ¿En qué podemos ayudarte?
5: La segunda.
1: Eso, gracias, Sandra. Saludos para quién.
5: Para mí.
1: Ah, pues okay, saluditos para ti, Sandra.
5: No, para ustedes dos, muchachos.
1: Eso, gracias, Sandrita, Sandra, gracias. Esa Sandra es doña de esta, ya le escuché la voz. Doña de esta. Y doña de esta quiere un boleto para un concierto. Hay que regalarle uno, güey.
0: Pues si no tengo, güey, ¿cómo lo voy a dar?
1: Ah, que gracias, doña de esta.
5: No quiero.
1: Saludos a la chica de la tortilla El Carrizo.
5: Gracias.
1: Adiós.
5: Bye. Ahí adiós, está. Carajilla.
0: Adiós, corazón hermoso. ¿Me ganaste?
1: Te gané, güey.
5: Bye.
1: Bye. Adiós. Oye, vámonos un pedacito con esta rola porque el Psycho ya está listo. Vámonos, recio.

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1: Jalados.
2: Listo.
3: Vámonos, Ricky, porque en la calle anda el Sasa Psycho y dijo que andaba por la Náhuac. Adelante, Psycho.
4: Llegamos a la Náhuac, ¿eh? Ya está por acá la regaladora enfrente de Parque Juventud 2000. Vénganse porque tenemos para ustedes.
3: Ahí anda el Sasa Psycho y dijo que andaba por la Náhuac. Adelante, Psycho.
4: Llegamos a la Náhuac, ¿eh? Ya está por acá la regaladora enfrente de Parque Juventud 2000. Vénganse.

0: gente dice, ah, Simón el Gordo, ah, pues ese mero, el mero mero, señores, de la música de acordeón, obviamente el señor Ramón Ayala, por algo es el rey del acordeón, señores, y bueno, viene ahora con este eventazo donde, pues, desafortunadamente se despide de los escenarios, pero afortunadamente seleccionan Mexicali para tener este super evento, así que ya lo sabes, este próximo 4 de septiembre en Isla de las Estrellas, así que ya saben, voy a estar aquí 20 minutos esperando, a partir de ya de 20 minutos para la gente que vaya llegando, recuerden que si no ganan, bueno, si no la atinan, si no saben, pues digo, con la pena, y pues no se van los boletos, porque pues, la neta queremos que vayan fans de el señor Ramón Ayala. Regreso, mande.
1: Oye, digo que la neta también, fácil las preguntas. Yo sé que mucha gente dice, yo me la sé, pero no se arriman para allá, pues.
2: Y me estoy viendo noble, Psycho, me estoy viendo muy noble.
0: La verdad es que sí, y luego llegan bien gallitos y pues se ponen nerviosos, entiendo eso, pero bueno, vamos a esperar, pues obviamente un golpe de suerte y quien quita a lo mejor. Recuerda, solamente tienes que atinar 2 de 3 rolas y pues la ruleta decide.
1: Psycho, ¿cuánto tiempo vas a estar ahí?
0: 20 minutos. 20
1: minutos.
0: A partir de ya, 20 minutos.
1: Ahí está la camioneta.
0: Ustedes, jóvenes.
1: Ahí está la camioneta de la mejor, la regaladora, plebes, enfrente del Juventud 2000. Perfecto, Psycho.
0: Tú lo dices, somos
1: la mejor.
0: Adelante, cabina.
1: Ahí está, señores, ahí está, para que no diga, para que no chille, para que el rato no diga, yo no es cierto, no lo encontré, yo fui, no estaba. 20 minutotes. Vámonos por acá, llega etapa migajera. Ahorita regresamos, volvemos. Vamos a ver si tenemos éxito con el Psycho, a ver si alguien se enlaza. A ver si hay alguien que quiera participar, que diga, yo me la voy a ganar. Si yo tuviera chamba ahorita, dejo la chamba y metiendo con el Psycho, la neta.

0: tus matonas.
1: Vámonos hasta la calle a ver si ya llegó alguien allá con el Psycho. Psycho, ¿cómo andas por allá? Vamos a ver si ya hay alguien que se haya acercado ahí a la regaladora.
2: Aquí
1: que,
2: estoy.
1: Que quiera participar. ¿Ya tienes concursantes, Psycho?
2: Esperando la raza, todavía no. Recuerden, son 20 minutos y se va a la regaladora, ¿eh?
1: Sí, porque luego preguntan, ¿dónde va a andar el Psycho? Ajá. Y ya le decimos y no se acercan y está bien fácil.
2: Y luego empiezan a llorar, yo quiero boletos. Sí.
1: Recuerden que el Psycho a veces apela el lado bueno ahí,

0: se la puede llevar más fácil. ¿Ah? Sí, porque si no, pues.
1: A veces.
0: A veces. Se puede poner muy generoso. Mira, lléguenle con unos tostiaguachiles.
2: ¿Por qué andan de moda los tostiaguachiles?
0: Pues no sé, pues ya es como la gente. Están muy ricos. Muy ricos. Me queda muy lejos, dice, no alcanzo a llegar. Ay, lástima, siguiente.
1: ¿Y los tostiaguachiles? No, pero oye, sí es cierto lo que dice la carajilla, ¿eh? Está ahora en cualquier lugar, ahí te los encuentras.
0: Sí. Sí, está muy de moda, está como los influencers.
1: De hecho.
0: Psycho. O te pones a vender tostiaguachiles, o te ponen, ¿vale? O te ponen nachas y haces una venta de tacos.
1: De hielera.
0: De hielera. Como hielera Yeti. Oye, toda la gente de Juventud 2000, de Villas del Rey, Quintas del Rey, Lomas Altas, de... ¿Qué más hay ahí a los alrededores? Venecia, Roma.
1: Ajá, Lomas Altas, ¿cómo se llama el que está enfrente?
0: Xochimilco, el Prado.
2: La Roma.
1: El Prado, efectivamente. La Roma. Buenos Aires.
2: Barcelona.
1: A todo para acá, este lado. Hay, la verdad es que bastantes privadas acá en Barcelona. Recuerda, la mejor te invita a este evento. Es que la verdad es que el evento creo que va a ser nostálgico, especial, y es de esos conciertos a los que vas y te sabes prácticamente todo el repertorio, ¿no?
0: Oye, Psycho, y sobre todo, ¿qué es la despedida?
1: Es correcto, es la última vez que se presentará el señor Ramón Ayala en Mexicali.
0: Wow. Yo no me lo voy a perder.
1: Oye, creo que crecimos con esa música los tres.
0: Sí.
1: Y estar hablando ya de una despedida así de este personaje, o sea, no es todos los días, ¿eh?
0: No, y es el 4 de septiembre, porque muchos dicen, no, es que yo trabajo, que no. Psycho, lo vale, porque mira, si a ti te gusta la música, mañana pasado ya tienes algo que contarle a tu familia, a tus hijos. Yo fui al último concierto de Ramón Ayala.
1: ¿Te imaginas? Por ejemplo, la gente que fue al último concierto, no sé, de Vicente Fernández, por ejemplo.
2: Ah, yo sí fui. Al de Juan Gabriel. Recuerdo, ¿no? Al de Juan Gabriel, no alcanzamos ahí, el de Juan Gabriel.
1: Yo sí estuve, pero en el backstage.
0: Me hubiera encantado estar en ese concierto.
1: Ahí en el cerro arriba.
0: Ya sé, Psycho, ¿por qué no llega la gente? La estamos regando.
1: ¿Por qué?
0: El primero que llega a farmar a Laura con el Psycho se lleva el boleto.
1: Simón.
0: Diles que vas a farmear el aura y hasta gratis te lo van a dar.
1: Y de volada, ¿no, Simón? Sí, no, hombre, también bravos.
2: Ya, vámonos.
0: Ay, Dios santo.
1: Vamos con ustedes. Dice por acá. Últimos minutos, la regaladora acá en Anáhuac frente a Parque Juventud 2000. Ya lo sabes, es la mejor, siempre con las mejores promociones. Y ahora, en el evento del año, con el señor Ramón Ayala.
0: Oye, ¿a poco el Psycho se pone muy generoso? Dice, ahí voy para allá, dice por acá un Arturo Alejandro.
1: Oh, pues la verdad sí, ¿eh? A veces.
0: Que le caigan.
1: A veces,
0: ¿no? Cáiganle para allá, compruébenlo. Compruébenlo.
1: Usted pruébele. Pues, ¿cuál es el problema?
0: Gracias, Psycho. Yo me despido. Te quedo con la carajilla. 10 minutos, caray, más.
1: ¿Te tomas también?
0: Ya me voy.
2: Ya, vámonos.
1: Ok, va.
0: Voy a ir a farmar a Laura. En el baño.
2: En el baño.
0: Oye, Psycho, ¿cierto o no? El rey de farmear a Laura fue la de ¿cómo quisiera verte el día de hoy? El Pancho Barraza.
1: Ah, sí, ¿cómo no? Ahí empezaba el caballero y no sabía lo que estaba haciendo.
0: Fíjate, siempre adelantado.
1: Exactamente, un personajazo, el señor Pancho Barraza.
0: Vamos
1: contigo, pues. Gracias, Mazapán. Y me quedo con la carajilla.
0: 10 minutotes, señores. Este es el Psycho enfrente de Juventud 2000. Yo me despido. Gracias, Psycho, porque tú lo dices, somos
1: lo mejor.
0: Adelante, vámonos. Yo me voy, señores. Gracias. Mi nombre es Enrique Félix. Yo me paso a retirar, pero se queda la carajilla. Se queda hasta las 6 de la tarde.
2: ¿Hasta las 6?
0: Farmeando el aura aquí en la cabina. Ya te miré haciendo un video de eso.
2: Ya, yo los inventé, güey.
0: Nos vamos, señores. ¿Qué traes? Dice que se tomó un preentreno, un amper, un whisky, no sé qué más revolvió y traía el quítame las musarañas, que ya traía cosas en el que sentía que los tatuajes se le movían. Imagínense cómo andaba.
2: Me voy a borrar un tatuaje.
0: ¿Cuál?
2: No te voy a decir.
0: Dime cuál.
2: Uno ya no tiene cupo.
0: No digas a la gente.
2: Uno ya no tiene cupo en mi vida.
0: Ya lo miré.
2: No, este no.
0: Sí, pues ¿por qué tendría que estar ahí?
2: El que está más feo.
0: ¿Ese?
2: No.
0: ¿El que se está borrando?
2: Sí.
0: ¿Neta?
2: Sí, pues ya se está borrando.
0: Pare, como te lo han hecho con pluma un niño de la primaria, hija, con
2: sí,
0: todo respeto.
2: Ya sé.
0: ¿Te cobraron por eso?
2: Sí. ¿Qué? ¿Ya llegó alguien?
1: Sí.
2: Ah, ok, dale. Dale,
1: ¿está
2: dale.
1: Lista?
2: Listo, espérame.
1: ¿Sí escuchaste hace rato? Sí. Ok, te vamos a poner tres rolas. Si adivinas dos por lo menos, la ruleta te dice si ganas o pierdes, ¿sale? ¿Cómo te llamas?
3: Samuel.
1: Okay. Venga, Samuel, ¿de qué colonia?
3: de San Miguel.
1: Venga, échale carajilla.
0: Me iba a ir, me quedo para escuchar
1: sí,
0: esto.
1: Sí, no, para el chisme.
2: Oye, por un momento pensé que estaba fuera del aire y dije, dejé los micros abiertos.

0: No digan que no, ay, por el amor de Dios, no, Saico,
1: A ver,
0: pégale un fregazo de mi parte.
2: ¿Golondrina?
1: ¿Nada más? Invéntale, mijo de perdida.
2: Quisiera tener.
3: Por ella me muero y sale bien que.
2: El piquito de oro.
1: Ahí está, ya. Se activa la, la ruleta. Es que nosotros, la neta, mira, nosotros no decidimos. Decide la ruleta. Ahora sí, las ¿cómo se llaman? Las respuestas, venga.
2: Piquito de oro. Quisiera tener alas. Y la mi golondrina.
1: Venga. Lo que diga la ruleta.
4: ¡Felicidades! ¡Ganaste!
1: ¡Ay, ay, ay! ¡Pegaste, mijo!
2: Pegamos como los grandes.
1: ¡Eso es todo! Oye, ¿a quién te vas a llevar?
2: A mi esposa.
1: Ay, ¿para qué, mijo? Mejor no te doy ni madre para que se te... Oigan, vámonos, tú lo dices, ¡somos
0: la mejor!
1: ¡Adelante, cabina!
4: Bye.

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8: Vamos a ver cuánto de tiempo de espera para cruzar a los Estados Unidos, señores. Traemos el tiempo de espera por Garita No Mexicali. Vámonos por No Mexicali, Calexico East, Sentry 25 minutos, General Vehicular 40 minutos, Rail Lane 1 hora con 15 y el largo camino, largo pasillo, 15 minutos de espera. Garita Zona Centro, Calexico West, tenemos un tiempo de espera de Sentry 25 minutos, General 45 minutos, General Peatonal 1 hora y Rail Lane 50 minutos. El tiempo de espera es traído a ti por la mejor 103.3. Aquí andamos, 686-216-5971, señores, arrancamos 4K. Aquí anda la carajilla, hoy es lunes de horóscopos. Tenemos información, tenemos cosa, tenemos pendiente. Hay promociones muy buenas en la mejor. Ahorita lo voy a sacar, pero el pergamino de promociones que hay aquí. Pero ya escucho algunas. Boletos de Ramón Ayala. Por ahí viene algo con la brisa. Mochilas. 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Entonces, ¿qué tenemos? De todo. ¿Arrancamos con música? ¿Les parece? Iniciamos entonces. Esto que es 4K, ahí viene el mimoso, por ahí me enteré que también viene el mimoso con el Jackie, de manera extraoficial, por medio de sus cuentas de Instagram. Habrá que esperar la fecha. Claro, el mimoso. Claro. Porque tú lo dices, somos la mejor. ¡Espérate, mimoso! Estoy hablando yo.
9: Claro que te dije que un día esto pasaría. Y no me creíste, ¿verdad?

0: Pues como les decía, estamos iniciando semana, señores. Hoy es lunes de horóscopo aquí en 4K. Oye, va a haber eclipse lunar. Y va a haber luna de sangre. Oye, ayer que fue la noche del diablo también, de Santo Bartolomé, San Bartolomé. Pero bueno, todo eso lo vamos a platicar ahorita, este tema extendido, posteriormente, más adelante. Ahorita, nada más quiero recordarle todas las promociones que tenemos, fíjense, porque son muchísimas. 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A las 7 de la mañana entra la chamaca. O sea que me toque levantar a qué hora, 5 y media. Mi vida está, de verdad que siento, o sea, ¿qué voy a hacer yo, una madre adolescente con una hija adolescente? ¿Para qué tenía hijas tan temprano? Pues que estaba chiquita yo, pues cuando andaba yo pariendo. Y también pues tenemos conciertos, tenemos los boletos para que vayas a disfrutar del concierto de Su Majestad La Brisa este próximo sábado 5 de septiembre y el próximo 4 de septiembre pues Ramón Ayala. No, hombre, si ahorita estamos pa' acá, pa' allá, pa' cuyá. Así que si usted ve la regaladora en las calles, si usted ve al Psycho, párelo, deténgalo, pítale, dígale, Psycho, ¿qué traes? Porque de que trae algo el Psycho, trae algo. Así que ahí está, hay que estar muy al pendiente. Señores, nos vamos a un corte comercial y te regresamos. Esto es 4K. Regresamos con horóscopos.
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0: ¡Horóscopos! ¡Horóscopos, señores! Iniciamos con...
1: ¡Aries!
0: ¡Robert, agarra el micrófono! ¡Pareces nuevo, Robert! ¡Pareces nuevo! Bueno, si está... ¡Abre el micro!
2: Ahora sí, iniciamos con el horóscopo de Aries.
0: Pareces nuevo. Bueno, si eres nuevo, Robert. No estás tan usado. Traes poco kilometraje. ¡Aries! Guerrero de fuego. Esta semana llega el eclipse en Piscis a transformarte por completo. Este eclipse es punto máximo de un cambio profundo que lleva activo casi 2 años y por eso es la semana perfecta para conectar con tu pasado, reflexionar e integrar las enseñanzas. Dicen que solo mirando hacia atrás es que se conectan los puntos para ver el camino y esta semana el universo te reta a comprobarlo. Si tu pasado vuelve es para entenderlo mejor y saber qué hacer al futuro. Descansa, medita y deja que todo vaya teniendo sentido. Tu número de la suerte, Aries, es el 11, tu día mágico el domingo y tu conexión especial será con un Virgo. Nos vamos con...
2: Tauro.
0: Mi torero reivindicado. Esta semana cerramos la temporada de eclipses con el eclipse lunar en Piscis, que está cerrando una etapa en tus círculos sociales con tus amistades y quiero que recuerdes algo que aún no conoces. Todas las personas que vas a amar en tu vida. ¡Ay, qué bonito! O sea, Tauro, recuerda, aún no conoces a todas las personas que vas a amar en tu vida. ¡Ay, qué bonito! Volverse a enamorar, ¿verdad? Por primera vez, qué bonito. Ya cuando uno dura tantos años enamorado, pues ya. ¿Ah? Yo ya tengo... Este eclipse te pide tomar los cambios de los demás con empatía y calma. Si una amistad o un grupito ya no siente igual que antes, no significa que hayan malas intenciones detrás, sino solo cambios. Permítele a los demás reinventarse porque tú estás haciendo lo mismo. Tu número de la suerte el 25, tu día mágico el miércoles y tu conexión especial con un Tauro. Ahí voy. Nos vamos con mi signo, sí, que dice que el eclipse lunar que nos va a tocar este 27 le va a pegar duro a... ¿A quién?
2: Géminis.
0: Mensajero de los dioses. Esta semana llega el eclipse lunar en Piscis, que cierra una etapa en lo laboral para ti.
3: Ay, me van a correr.
2: ¡No!
0: ¡Robert, me van a correr! No, ¡Robert!
2: Respira, Dios.
0: Bueno, está bien. Esta no es la semana para tomar decisiones importantes, sino para fluir. Deja que los cambios lleguen, adaptarte e imaginarte nuevas posibilidades y metas a futuro. Todos los cambios llegan esta semana, son una redirección del universo, no una amenaza. No le temas a salir del plan, porque puede que toda la magia esté en lo que aún no tienes previsto. Sigue haciendo lo tuyo y confía en tu capacidad de reinventarte, ¿ok? Tu número de la suerte, Géminis, el 39, tu día mágico el viernes y tu conexión especial con un Cáncer. No conozco un Cáncer, tengo un Cáncer. A ver. ¡Ya! ¡Oh my God! Sí. Hablando de Cáncer. Crustáceo testarudo, esta semana termina la temporada de eclipses con el eclipse lunar en Piscis que estará activando tu mundo espiritual con fuerza. Es momento de revisar tus creencias más profundas, esas que te hacen creer en los milagros o creer que nada es posible. Es la semana para retar tus verdades, ponerte filosófico y soltar las creencias que te están limitando. Conecta con tu espiritualidad desde un lugar más libre, empático y optimista. Deja que las vibras te guíen. Si se siente liberador y expansivo, ahí es tu día de la suerte. Tu día mágico es el jueves, tu número de la suerte el 2 y tu conexión especial con un Leo. Nos vamos con música y ahorita regresamos aquí en 4K, en la mejor 103.3. Si las miradas mataran. ¡Oh!

0: Vámonos con el tiempo de espera traído a ti por la mejor 103.3. En Garita Zona Centro tenemos un tiempo de espera de... ¡Ay! ¡Cálmate! Tiempo de espera de 25 minutos, línea Centri, General 40 minutos, Ray Lane 55 minutos y Peatonal 50 minutos, Nuevo Mexicali, Centri 25 minutos, General Vehicular 45 minutos, Ray Lane 1 hora con 25 minutos y Peatonal 15 minutos. El tiempo de espera es traído a ti por la mejor 103.3.
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tiempo de espera, señores. El tiempo de espera es traído a ti por la mejor 103.3. Garita Zona Centro, 25 minutos. Tenemos Centri, 25 minutos. General, 35 minutos. Rail Lane, 50 minutos. Y Peatonal, 50 minutos. Nuevo Mexicali, Centri, 30 minutos. Rail Lane, 1 hora con 30. Y General, 50 minutos. Esto es el tiempo de espera traído a ti por la mejor 103.3.

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¿Qué pasó, carajilla? ¿No has dado la otra parte? Ya me está, ya ahí voy, ahí voy, ahí voy, ahí voy. Me están reclamando que no he dado la otra parte de los horóscopos. ¿En qué me quedé? En cáncer, ¿va? Ahorita vamos con la otra parte de los horóscopos. Para esta semana quedamos en cáncer, nos vamos con Leo, mi león favorito. Esta semana el eclipse de luna llena en Piscis llega a recordarte que siempre es un buen momento para volver a empezar. Este eclipse marca el final de una etapa importante que puede haber empezado casi 2 años, que te ha retado porque también te ha impulsado a crecer. Así que aprovecha estos días para reflexionar y reconocer todo lo que se ha movido durante este tiempo. Agradece por todo lo que fue y date la oportunidad de cerrar ese capítulo para empezar una nueva historia. No vas tarde, bebé, vas justo donde deberías. Tu número de la suerte es el 76, tu día mágico, Leo, es el lunes y tu conexión especial con un Géminis. ¡Virgo! ¡Ay, Dios! ¡Valiendo! Querido Hada Servicial, esa semana llega el último eclipse en Piscis a cerrar un ciclo en tus relaciones que empezó casi hace 2 años. Y por eso es la semana perfecta para parar, conectar con lo que sientas y escuchar a quienes te rodean. Tus relaciones se están transformando y debes volver a encontrar puntos medios. Esta semana ponle punto final a algo, da el siguiente paso con alguien especial o pon palabras realmente que quieres en tus relaciones. Virgo, esta semana ponle punto final a eso que ya traes ahí pendiente, que ya traes ahí, pues ahí que nos puede dar esa charla. Tu prioridad pueden ser tus besties, tu pareja o tu familia, lo importante es que tengas claro. Tu número de la suerte es el 47, tu día mágico el domingo y tu conexión especial con un Piscis. Libra, mi abogado zodiacal, esta semana no dejes el autocuidado para luego. El eclipse luna llena en Piscis llega para que recuerdes que simplemente hay cosas que no pueden esperar y dentro de ellas está tu salud. Bájale el estrés, no te exijas tanto y revisa con lupa tus hábitos. Esta semana tu cuerpo puede darte señales hasta de estos malestares emocionales que necesitas atender, así que permítete parar, relajarte y bajarle el ritmo a las preocupaciones. Tú sabes que este tic en el ojo es por algo y ya hay que hacer algo al respecto. Tu número de la suerte el 57, tu día mágico el martes, tu conexión especial con un Sagitario. Escorpio, alimaña de colores, esta semana tenemos el último eclipse de esta temporada y esto significa que las emociones estarán al 100%. Puedes sentir tu corazón a flor de piel y por eso es importante que te des tiempo y espacio para conectar contigo y entender de dónde vienen tus impulsos emocionales. Ten cuidado con esas emociones reprimidas que explotan justo con lo que menos tienen que ver. Haz algo creativo y conecta con lo que necesitas expresar, entender o comunicar desde lo emocional. También es una muy buena semana para volver a tu niño interior. Tu número de la suerte, Escorpio, es el 61, tu día mágico el viernes y tu conexión especial con un Tauro. Nos vamos con Sagitario, arquero místico. Esta semana el eclipse y luna llena en Piscis puede alterar los ánimos en tu familia. Si se reactivan problemas que no has estado atendiendo, es porque el universo te está diciendo que es momento de enfrentarlos. Sé extra paciente y empático por estos días. Y sí, yo sé que estás muy ocupado y con mil metas que lograr, pero esta semana lo que importa es lo que tienes más cerca. Tus seres queridos, tu hogar, tu corazón y tus emociones merecen en la misma atención. Date permiso para parar, respirar y volver a lo esencial. Tu número de la suerte es 58, tu día mágico el martes y tu conexión especial con un Escorpio. Capricornio, querido señor feudal, esta semana llega el último eclipse de esta temporada en el signo de Piscis y te trae la oportunidad de entender tus emociones y compartirlas sin miedo y con más confianza. Algo en cómo te expresas y comunicas se está transformando, así que deja que fluya. Lo que dices tiene mucho poder, especialmente por estos días, así que date tiempo para pensar bien antes de responder. El eclipse puede enfrentarte a personas que piensan totalmente diferente a ti, pero no te confundas, no es para estresarte, sino para que consideres algo que no estabas viendo. Tu número de la suerte, el 67, tu día mágico, el sábado y tu conexión especial con otro Capricornio. Acuario, mi querido Acuario, esta semana llega el eclipse y luna llena en Piscis y esto puede traer un cambio en lo económico o en lo que te está estabilidad. Este eclipse marca el cierre de algo importante en estos temas y solo significa que las cosas se están removiendo para que puedas crecer un poco más. Esta semana evita el orgullo y la obstinación y más bien deja que esta transformación siga su propio curso. Tú sabes que crecer y evolucionar también es incómodo, especialmente al comienzo. Esta semana permítete fallar e intentar de nuevo las veces que sean necesarias. Número de la suerte, el 41, tu día mágico el miércoles y tu conexión especial con un Libra. Y terminamos con el Piscis, pececito, mi querido elemental de agua. Esta semana llega el último eclipse en tu signo y esto es algo muy importante para ti. Es la semana perfecta para revisar qué ha cambiado en los últimos 2 años e integrar todas las enseñanzas. Todos los cambios y transformaciones que has vivido te
han llevado a crecer de formas que no esperabas y aún así todavía no ves el final feliz. El eclipse te asegura que viene en camino. Aprovecha esta semana para conectar contigo, escucharte y estar muy al pendiente de lo que sientes. Y ojo, no dejes que tus intuiciones pasen desapercibidas, ¿ok? Tu número de la suerte, Piscis, es el 53, tu día mágico hoy lunes y tu conexión especial con un Aries. ¡Y ahí está la otra parte de los horóscopos, señores! Nos vamos con Herencia de Grandes. Esto se titula Yo y la Luna. 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

0: Vámonos con el tiempo de espera para cruzar Estados Unidos por Carita, Nuevo Mexicali. Tenemos un tiempo de espera en líneas entre 25 minutos, general vehicular 35 minutos, rail lane 1 hora y peatonal 15 minutos. Por zona centro, Calexico West, entre 20 minutos, general 40 minutos, rail lane 55 minutos y peatonal 25 minutos. El tiempo de espera es traído a ti por La Mejor 103.3.
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0: Oigan, este próximo 15 de septiembre soy muy feliz porque mi colonia va a tener fiestas patrias. ¡Eso, carajilla! ¡Y yo fui reina, señorita, fiestas patrias Progreso 2005! Y a mucha honra. Oigan, fíjense que este próximo 15, pues vamos a tener ahí una gran, un gran grito a lo grande. Yo creo que uno de los más reconocidos históricos de Mexicali. Este 15 de septiembre, la Colonia Progreso se viste de gala para celebrar nuestras fiestas patrias 2026. Un evento que no te puedes perder en la cancha de la Colonia Progreso. La cartelera va a estar de lujo. Los EMS, Caminantes por Siempre, Banda Fandango, Refuego North Style, Los Reyes de Mexicali, actuación especial de Gil Bernal, el Joker Solitario y Melanie. Y en la conducción, mis amigos, mis colegas, mis compañeros, mis compadres. Estará la Mula Bronca, ay, ay, ay, la Bomba, el Cholo y Edgar Ponce, el Fachas. Ahí estarán en la conducción, en el escenario, y el acto cívico, presentando el acto cívico y toda la cosa. Así que desde las 5:30 de la tarde, ve con tu familia, disfruta de los antojitos mexicanos, de todo lo que es este folclore, de todo lo que es este ambiente de nuestro grito, allá en la Colonia Progreso, en la cancha. Y si me invitan, pues voy, no sé, todavía no me han invitado, pero probablemente allá ande. Vámonos con más, aquí a lo mejor 103.3.
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0: Continuamos en la mejor 103.3. Vámonos con el tiempo de espera para cruzar Estados Unidos. Señores, tenemos por Garita, zona centro, Calexico West, un tiempo de espera en la línea Sentry de 20 minutos. General vehicular, 35 minutos. Rail Lane, 50 minutos. Peatonal, 20 minutos. Por Garita Nuevo Mexicali, tenemos un tiempo de espera de 20 minutos en la línea Sentry. General vehicular, 25 minutos. Rail Lane, 45. Y peatonal, 15 minutos. El tiempo de espera traído a ti por la mejor 103.3. Pero en lo que es cuestión de clima, ay, carajilla, va a llover. Se pronostican lluvias. Se pronostican unas heladas. Para caerle bien. No, no es cierto. Dice que en este momento tenemos una temperatura de 43 grados centígrados, sensación térmica 47 grados centígrados y probabilidad de precipitación del 20%. ¿Qué hubo? ¿No me creían? Dicen que por la noche nos pueden caer tormentas aisladas. Hay un 30% de probabilidad de precipitación. Para mañana no, para mañana sería totalmente soleado. Miércoles 26, 7% de probabilidad de lluvia, parcialmente nublado. Y el jueves 27, 1% de probabilidad de lluvia. A ver, vamos a ver, a checar el radar. Chequemos el radar. ¿Dónde vienen las nubes? Vamos a ver. Dicen que hay 30%, ¿eh? Ok. A ver, aquí me lo marca. San Felipe, ¿dónde viene el agua? Viene de la Salada, precisamente está en la Salada. A ver. Según yo, ahorita hay nube. Ajá, viene de la Salada, la nubosidad. Exactamente viene pasando la Salada. Ahí viene, mira, esta agua viene de ahí de la Salada, a la altura de Ensenada, pero por la Salada. Ahí está. ¿No has visto ese tramo por avión? Se mira bien padre. Lo vi cuando viajé de... Creo que viajé de Culiacán a Tijuana. De Culiacán a Tijuana. Me tocó ver ese. Sí, viajé de Culiacán a Tijuana, es verdad. Y me tocó ver ese lado de la Salada, muy bonito. ¿Nos vamos con la pólvora? ¿Ya arrancamos con la pólvora? De 5 a 6, señores, la pólvora. Aquí en la mejor, 103.3.
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